0: ambientales. Actualmente se desempeña como docente, investigadora y presidenta de la sección local Hidalgo del Instituto Mexicano de Ingenieros Químicos. Fabiola, es un gusto compartir este espacio de egresados Garza contigo. Bienvenida, ¿cómo estás?
1: Hola, muy buenos días. Pues muchas gracias por la invitación. De verdad que es un honor estar el día de hoy aquí con ustedes y pues que haya sido considerada para este espacio. Muchas gracias.
0: Fabiola, para iniciar, platícanos de dónde eres originaria y qué conocías de la Universidad Autónoma del Estado de Hidalgo antes de iniciar tus estudios.
1: Bien, pues mira, yo soy originaria de Tlanalapa, Hidalgo, un municipio muy pequeño aquí en el estado. Pues bueno, eso también es un orgullo, ¿no? Representar a mi municipio ya, pues ahora como profesionista. Y bueno, de la universidad, lo que pocos saben es que soy egresada Garza desde el bachillerato, hice mi bachillerato en la preparatoria 3. En la época de cuando hubo por ahí una apertura muy amplia ya de la universidad, cuando se quiso hacer la prepa 5 en Torres de Rectoría y pues por cuestiones administrativas fuimos parte de la preparatoria número 3 que le denominaron en ese momento Anexo. Y pues eso, la verdad es que siempre estoy muy agradecida con la universidad, porque si no hubieran dado esa apertura, pues yo creo que mi historia hubiera sido otra, ¿no? Entonces, desde ahí, pues conocí a la universidad ya desde años antes, también pues por toda la historia que ya tiene la universidad, pero por cuestiones del destino ya no continué mis estudios a nivel universitario, pero tuve la fortuna de regresar trabajando por servicios profesionales y posteriormente pues ya también como estudiante, ¿no? Del doctorado. Entonces, pues el saber de la universidad depende mucho de qué tanto ambicionamos, ¿no? Hacia qué instituciones de educación superior queremos pues llegar. Y conocía ya el prestigio académico de la universidad, especialmente por todo el alcance que ha tenido la universidad en cuanto a el desarrollo científico y tecnológico. Y para mí la universidad pues siempre me ha parecido una institución con gran compromiso social en cuanto a la investigación de calidad y sobre todo por ello, ¿no? Que dan muchas oportunidades de crecimiento a los estudiantes, a los jóvenes estudiantes. Y por ello, cuando llegó el momento de elegir mi formación ya como en el posgrado, pues fue mi principal opción.
0: Precisamente hablando del tema de elecciones, cuéntanos por qué elegiste la ingeniería en química como formación inicial. Si a lo mejor hubo algún antecedente en el bachiller, o finalmente, ¿cuál fue ese factor que te orilló a elegir esta ingeniería?
1: Aquí fue una decisión importante porque como jóvenes de bachillerato, pues a veces no pensamos a qué nos vamos a dedicar o qué es lo que realmente nos gusta. Estamos tan indecisos que pues el tomar esa decisión, sabes que es de mucha responsabilidad porque de eso depende tu futuro, ¿no? Entonces, afortunadamente en mi familia pues conocía personas o conozco personas que ya tenían una formación ingenieril, ¿no? Y específicamente de ingeniería química. Pero aún quedaban dudas, ¿no? De que hacia dónde me quiero dirigir, qué es lo que quiero hacer en un futuro. Entonces, la formación en el bachillerato me ayudó mucho, porque en el modelo educativo que se tenía en 2004, fui de la generación 2004-2007, pues teníamos un cierto número de materias optativas que precisamente tenían el objetivo de encaminarte hacia tu vida profesional o a la formación ya universitaria. Entonces, tuve la fortuna de conocer a una profesora en el bachillerato, que creo que todavía sigue dando clases en la prepa 3, que las optativas que yo elegí, recuerdo muy bien que era cálculo diferencial, cálculo integral, electricidad y magnetismo, termodinámica, y era otra de química aplicada, pues afortunadamente 4 de esas 5 asignaturas me las impartió ella. Y cuando llegó el momento de querer decidir hacia qué universidad me quería yo ir, pues resultó que ella también era ingeniera química. Entonces, la formación que yo recibí en el bachillerato en cuanto a esas materias optativas iban muy encaminadas a la ingeniería química y prácticamente ella fue mi consejera porque en ese entonces pues todavía existía lo que muchos conocimos como los pases automáticos por alto promedio y que pues te podías entrar incluso a medicina, ¿no? Ahí mismo en la universidad. Y pues yo obtuve ese pase automático, entonces decía, bueno, ok, si no quedo en alguna otra universidad en donde yo pueda estudiar ingeniería química, voy a tener la puerta abierta en la universidad en la licenciatura en química. Sin embargo, tenía yo que diferenciar si me iba a licenciatura en química o por qué ingeniería química. Entonces la guía de esta profesora me ayudó muchísimo pues para encaminarme, ¿no? Y pues sí, siempre tuve el interés por las ciencias, particularmente en entender cómo funcionan los procesos químicos y cómo se podían aplicar para resolver problemas reales. Entonces ese fue el principal motivo por el que la ingeniería química me llamó la atención, porque es una ingeniería tan versátil y multidisciplinaria que combina la ciencia con la innovación, con la tecnología, incluso con las ciencias naturales y exactas, y tiene un impacto directo en las áreas como la industria o la energía, el medio ambiente, que pues ya es parte de una necesidad, ¿no? Estudiar el medio ambiente y tratar de mitigar esos impactos que hemos generado y sobre todo pues que también esos impactos repercuten en la salud, ¿no? Entonces pues sí me motivó mucho saber que podía yo aplicar y que podía desarrollar soluciones útiles desde ya una perspectiva más técnica. Entonces, pues, en resumen, la formación que obtuve en el bachillerato me encaminó a lo que soy ahora.
0: Hablabas, Fabiola, de tu decisión en el bachillerato, cómo encaminó el tema de la ingeniería. Pero cuéntanos, ahora que regresas nuevamente a la Universidad Autónoma del Estado de Hidalgo como estudiante de posgrado, platícanos cómo fue vivir esta nueva experiencia en el Instituto de Ciencias Básicas e Ingenierías. Cuéntanos si hay algún docente, alguna materia, algún recuerdo en particular.
1: Pues de inicio es un reto. Para mí fue un reto desde el proceso de admisión y de selección, puesto que a pesar de que en ese momento era pandemia y que todo se tenía que hacer en línea, pues vi que éramos varios aspirantes, tanto del doctorado directo como del doctorado tradicional, muy poquitos del doctorado tradicional porque fue la modalidad que yo estudié. Y fue una experiencia muy enriquecedora desde la admisión porque pues todos escuchamos hablar un doctorado, ¿no? O un doctorado como un grado académico y la verdad es que no sabemos a lo que nos vamos a enfrentar desde el proceso de selección. El que tengan procesos de selecciones tan rigurosos y tan exigentes, pues yo creo que desde ahí marca una pauta de la exigencia del programa. Entonces, sí, esta experiencia enriquecedora académica personalmente para mí fue muy grande, pero fue una estancia de retos desde el primer día. El primer reto pues fue tener los documentos a tiempo para poder concluir el examen de admisión, medirme con el resto de mis compañeros, porque pues al ser un programa reconocido por la CECITI en el Sistema Nacional de Posgrado, pues personalmente uno tiene que tener pues ese ímpetu de sobresalir para poder ganar una beca, ¿no? También porque pues es parte de las motivaciones por las que entra uno a un posgrado. Y el doctorado en ciencias ambientales permitió ampliar la visión sobre todo lo que podíamos hacer, ¿no? Somos como egresados de licenciatura, pues creemos que nos podemos comer el mundo en un bocado, ¿no? Y que las puertas se nos van a abrir de par en par en todas las empresas, en todos los ámbitos. Y la verdad es que cuando uno sale del nivel superior, nos topamos con pared y vemos que podemos ser muy competitivos, pero a la vez nos faltan conocimientos, nos faltan herramientas y es por ello que yo decidí continuar mi formación, ¿no? Aparte de que pues también mi corta estancia en la industria me permitió revisar que pues no quería yo estar específicamente en una industria, ¿no? Entonces también el entrar a un posgrado es por vocación. Entonces dices, a ver, pones prioridades, ¿no? ¿Qué es lo que quieres? ¿Dedicarle tu vida a una industria o encontrar un equilibrio en donde tú también te sientas satisfecho y puedas encontrar un equilibrio entre tu vida personal, profesional y sobre todo también la académica, ¿no? Entonces, el doctorado en ciencias ambientales me permitió encontrar ese equilibrio, me permitió ampliar mis conocimientos y darme cuenta también que podía hacer mucho más, ¿no? El doctorado como tal fue muy significativo porque encontré colegas que también estaban comprometidos con la investigación, incluso también compañero de generación, ingeniero químico, y que compartíamos muchos intereses, ¿no? Sobre los temas que se podían tratar. Y sobre todo, también me encontré con estudiantes del doctorado con una formación humana y valores increíbles. Más que una etapa académica, para mí fue un proceso de crecimiento personal y profesional porque fortaleció mi vocación por la docencia, por la investigación y sobre todo que estas investigaciones sean aplicadas para la sostenibilidad. Sí recuerdo a docentes dentro del doctorado y del instituto y recuerdo mucho a la doctora que ya es jubilada por la universidad, la doctora Elena Otazo, que desde que ella me conoció, que era yo con ella empecé a trabajar mi servicio social a nivel licenciatura en un programa de cambio climático también. E incluso pues salimos con todos los prestatarios de servicio social, fuimos coautores de ese plan de acción ante el cambio climático del estado de Hidalgo. Y la doctora, desde que me conoció, me dijo, es que tú tienes que entrar al doctorado. Pero yo sentía que estaba muy inmadura todavía en ese momento para irme hacia un doctorado directo y fue por lo que esperé algunos años para poder regresar. El regresar al Instituto de Ciencias Básicas como doctorante creo que también es una experiencia que pues te reta, ¿no? Te reta a seguirte preparando, te reta a incluirte en las críticas de las tesis de tus otros compañeros porque hacen el seminario cada fin de semestre para revisar precisamente los avances de tesis y esa competencia que debemos de tener para hacer críticas constructivas a nuestros compañeros y que puede ser que esas tesis que ellos presentan no son de tu área, pues también te forman porque el poner atención a su presentación, el visualizar algo que les puede faltar, alguna recomendación que tú les puedas hacer, pues también te enriquece porque te va formando ese sentido crítico y de crítica constructiva, ¿no? Porque podemos picar proyectos, pero sin el afán de decir todo está mal, sino que siempre retroalimentando de manera positiva, ¿no? Y el ambiente que se tiene en el doctorado en Ciencias Ambientales, pues la verdad es que a mí me pareció que es muy padre, de mucho compañerismo, y con los doctores del núcleo académico, la verdad es que no tengo queja de ninguno, desde la coordinación hasta el comité de tesis. La verdad es que yo siempre tuve el apoyo, tanto moral como académico, de todo el cuerpo de investigadores del doctorado, ¿no? Incluso también del colegio de posgrado, siempre se dirigieron conmigo con mucho respeto, mucha amabilidad, desde el primer día. Entonces, eso es el llegar a una institución de este tipo, la verdad es que se agradece y se recomienda, ¿no? A otros aspirantes que pudieran o que quisieran ingresar a un doctorado, porque hay instituciones en las que pues uno entra hasta con miedo, ¿no? Como que perdemos la confianza en nosotros mismos desde saber, ¿y cómo me van a tratar, no? Entonces, yo creo que eso es algo muy característico de toda la universidad, la amabilidad y el buen trato hacia sus estudiantes. Y eso la verdad es que yo siempre lo he reconocido de la universidad.
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0: Son las 6:17.
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3: Con esto que nos compartes, Fabiola, y para quienes estén interesados en tener mayor información de este doctorado en ciencias ambientales, platícanos de manera general en qué consiste el programa académico, su objetivo y sus líneas de investigación.
4: Para empezar, el doctorado en ciencias ambientales es de formación multidisciplinaria y está orientado a la generación de conocimiento científico, como su nombre lo dice, ciencias ambientales, para atender problemáticas ambientales desde distintas áreas del conocimiento. Entonces, el objetivo principal de un doctorado, pues, es formar investigadores capaces de desarrollar soluciones en temas relacionados con el medio ambiente, ¿no? Como es agua, residuos, la energía, la contaminación ambiental, y que se relaciona mucho también con el área de biotecnología, con la restauración ecológica, el desarrollo sostenible, entre otros, ¿no? Entonces, el tener todas estas áreas ayuda a fomentar el trabajo multidisciplinario y también con la investigación aplicada. Dentro de sus líneas de investigación tienen la de tratamiento de aguas, toxicología ambiental. También hacen muchos proyectos relacionados con la biotecnología, incluso también algunos doctores trabajan la fitorremediación para cuerpos de agua. También hay proyectos en donde estudian el nexo agua, energía y alimentos, precisamente por toda el estrés hídrico que se presenta en, pues, en la actualidad, ¿no? Y que lo vemos día a día, pues, en nuestros hogares, ¿no? El fin del doctorado en ciencias ambientales, pues, aparte de formar doctores, pues es una gran opción que oferta la universidad, porque, como les mencionaba, tiene un enfoque hacia la investigación en temas ambientales y últimamente, pues, es algo prioritario en todos los sectores, ¿no? Desde investigaciones de la contaminación, cambio climático, que es lo que preocupa, ¿no? A nivel global. Aquí ya textualmente las líneas de generación y aplicación del conocimiento tienen tres, que es el impacto de contaminación y del cambio climático, que aquí, pues, básicamente cuantifican la presencia de contaminantes en suelo, agua, aire y de los gases de efecto invernadero para generar indicadores de calidad ambiental y, sobre todo, evaluar el impacto en el medio ambiente e identificar de dónde provienen estos gases de efecto invernadero. Como segunda línea de investigación se tiene la de tecnologías y tratamientos ambientales, en el que aquí, pues, desarrollan todos los procedimientos para la remediación ambiental a partir de tecnologías limpias, biocombustibles, recuperación de suelos, la extracción de contaminantes en el agua, el reducir las emisiones de componentes tóxicos en el aire y el manejo de residuos sólidos. Aquí, pues, también han implementado la aplicación de nuevos materiales y tecnologías precisamente, pues, para tratar de disminuir esos contaminantes o mitigar el impacto antropogénico que existe en el ambiente. Y como tercera línea tienen la de ecotoxicología, alimentación y salud ambiental, que el objetivo de esa línea, pues, es estudiar los efectos causados por los contaminantes en los seres vivos, que recordemos que cuando hay contaminantes dispersos en el medio ambiente, pues también se vuelven un problema de salud pública, ¿no? Entonces, en esta línea de investigación obtienen las relaciones entre el tipo de contaminantes, qué concentración tienen esos contaminantes y, mediante un monitoreo por medio de resultados clínicos, ver cuál es el efecto que se ha tenido en la población y qué efecto han tenido también, pues, en el entorno, ¿no? En especies de flora y fauna. Y con estas líneas de investigación se pueden realizar estudios que, pues, requieren capacitación de muchas de las asignaturas que se imparten en el doctorado. Bueno, se tienen asignaturas como ecología y cambio climático, modelación ambiental, contaminación ambiental, contaminación del suelo, el tratamiento del suelo. Y entonces, pues, estas disciplinas impactan en el estudio de agua, del aire, del suelo, y se apoyan de ciencias tecnológicas y, pues, aplicadas también en la salud pública, ¿no? Incluso he visto tesis del doctorado que hacen en conjunto con el ICAP o con el ICSA, ¿no? Por la naturaleza de los temas que se tratan ahí. Y, pues, bueno, yo creo que también es un área de oportunidad para quienes pues estén pensando ingresar a un doctorado, porque al tener temas muy dispersos, pues yo creo que sí incide y sí encuentras una aplicación que a lo mejor a primera vista no la visualizamos, pero pues se relaciona con muchas carreras, ¿no?
3: Fabiola, ¿cuál es el campo laboral de un egresado en este doctorado en ciencias ambientales? Y si puedes también compartirnos parte de tu experiencia profesional.
4: Un doctor en ciencias ambientales pues puede tener un campo laboral tan amplio como lo quiera ver. Puede desarrollarse directamente en investigación o en la docencia en una institución de educación superior. Y también puede incursionar en la industria, claro, con doctorado. Si vas y pides trabajo en la industria, pues puedes estar sobrecapacitado, ¿no? Pero ¿cómo puedes llegar a la industria? Pues mediante consultoría ambiental o mediante organismos gubernamentales o centros de innovación tecnológica, porque pues también ahora se están promulgando nuevas leyes que obligan a la industria a pues mitigar sus impactos ambientales, a ser sostenibles, a tener prácticas de economía circular. Y entonces pues es ahí donde entramos nosotros como doctores en ciencias ambientales. Ok, empresa, no soy tu trabajador, pero sí te puedo asesorar mediante los servicios de consultoría ambiental, ¿no? O también en el diseño y de plantas de tratamiento de aguas, también pues como doctores ambientales, con otro enfoque, podemos también participar en ese tipo de proyectos. Y yo creo que actualmente existe una gran necesidad de especialistas que sean capaces de abordar estas problemáticas ambientales desde la ciencia y la tecnología, y especialmente en temas de sostenibilidad. Cuando vemos a una persona que trae un doctorado de este tipo, pues a lo mejor decimos, bueno, ¿y por qué las ciencias ambientales? A lo mejor, pues ¿qué es lo que estudia, no? ¿Qué se estudia? Entonces, yo creo que como doctores en ciencias ambientales podemos ser un ente de cambio y entes de vinculación, empresa, sociedad e instituciones de educación superior, y sobre todo por la necesidad que se tiene actualmente de abordar problemáticas como la transición energética, la gestión del agua y lo que les mencionaba de economía circular. Entonces, yo creo que sí es un campo de empleabilidad muy grande, pero tenemos que buscarlo porque no está así directamente. O sea, si yo ahorita voy y pido trabajo en una empresa, pues me van a decir, ¿y qué sabes hacer? ¿No? O sea, yo te voy a pagar como ingeniero y no como doctor. Entonces, yo creo que por ahí no va, no es de ir y tocar la puerta a la industria, pero sí podemos ofertar servicios especializados y servicios científicos y tecnológicos que le puedan ayudar a las empresas desde una visión estratégica y con fundamento muy técnico para que ellos puedan cumplir las necesidades que les están requiriendo ya por ley o por normativa, ¿no?
3: Lo comentábamos al inicio de este programa, actualmente cuentas con el cargo de presidenta de la sección local Hidalgo del Instituto Mexicano de Ingenieros Químicos. Cuéntanos sobre esta agrupación para quienes no conocemos sobre el Instituto Mexicano de Ingenieros Químicos y también cuáles son tus funciones como presidenta.
4: Mira, esto fue el tratar de abrir ya y oficializar la sección local del Instituto Mexicano de Ingenieros Químicos. La verdad es que es algo histórico. Para empezar, el IMIC, para abreviarlo, es una organización que conjunta todo el gremio de la ingeniería química a nivel nacional y promueve el desarrollo académico, científico y profesional de la ingeniería química en México. Entonces, pues también es un organismo, o bien es una asociación civil, que puede funcionar muy bien para la vinculación empresa, sociedad y academia. Te decía, fue un reto tener una sección local en el estado de Hidalgo, porque hace muchos años el IMIC existía únicamente en la región de Tula, por la refinería y porque había muchos ingenieros químicos trabajando allá, ¿no? Entonces, esa sección local o comité estatal se perdió ya desde hace muchos años, o sea, había perdido desde hace muchos años y únicamente incluía la zona de la refinería de Tula, ¿no? Que físicamente está en Atitalaquia, pero es la refinería de Tula. Entonces, se perdió por muchos años. Y cuando yo entro o cuando me incorporo al Tecnológico de Pachuca en 2018 como docente, me encuentro a un grupo de estudiantes que ya formaban parte del IMIC, pero como estudiantes. Entonces el IMIC tiene un organigrama tan claro que se basa en el Comité Nacional, en los comités estatales, y de ahí emanan los comités estudiantiles, que se llaman secciones estudiantiles del Instituto Mexicano de Ingenieros Químicos. Entonces, en

regresando de la pandemia, pues yo ya estaba estudiando en el doctorado, seguía yo también como docente aquí, o consigo pues, como docente en el Tecnológico de Pachuca, y que es en lo que se centra principalmente mi desarrollo hasta el momento. Pues entonces ahí fue donde dije, bueno, ¿cómo podemos impulsar a los jóvenes para que más profesores los puedan apoyar, ¿no? Entonces, el año pasado, en febrero, me incorporo ya como afiliado, miembro afiliado del IMIC. Y entonces digo, bueno, pues este proyecto ya lo teníamos desde 2018, pero ahora pues hay que oficializarlo, ¿no? Entonces pregunté en la sección estudiantil si ellos sabían cómo se hacía el procedimiento para formar la sección local y pues no, o sea, no había conocimiento, entonces pues ya me comuniqué directamente al Comité Ejecutivo Nacional y me comentan, no hay sección en Hidalgo, no está vigente, pero podemos trabajarla y si usted nos apoya y hacemos el proyecto, pues hay que juntar afiliados, ¿no? Entonces ese fue un reto, porque al no haber sección profesional, pues tampoco tienes miembros afiliados y teníamos que ser por lo menos 10 personas o 10 profesionales de la ingeniería química, pues afiliados para poder formar un comité, ¿no? Entonces ahí aparte de invitaciones, de oye, mira, afíliate al IMIC, oye, mira, podemos hacer esto, oye, también podemos vincular a la carrera de ingeniería química, podemos vincular a los estudiantes, pues nos pueden dar conferencias y demás, pues fue como se formó el grupo de 10 profesionales de la ingeniería química, la mayoría pues docentes del TEC de Pachuca, egresados también de ingeniería química del TEC de Pachuca, y nuestro vicepresidente es el doctor César Abelardo González, investigador también de ahí de la universidad. Él es el vicepresidente y entrará en funciones de presidente el próximo año en cuanto termine mi gestión, y pues entonces armamos el proyecto de presentar la sección local en una junta de Consejo Directivo Nacional. Y pues la verdad es que es una experiencia bien enriquecedora, porque ahora el IMIC ya no nada más centra la parte de los ingenieros químicos. De hecho, también ese es otro proyecto que tenemos pendiente porque queremos irnos a presentar como sección local al Instituto de Ciencias Básicas y al ICAP, porque pues ya no solo puede afiliar químicos, sino que ya tiene apertura para carreras afines. Y dentro de esas carreras afines, pues entra química en alimentos, la licenciatura en química del ICBI y la ingeniería en biotecnología del ICAP. Entonces, pues también ahí podemos vincular a la universidad con otras instituciones y yo creo que también eso favorece las áreas de oportunidad que se pudieran tener ya a futuro con los estudiantes. Entonces, dentro de mis principales funciones es impulsar actividades de este tipo, conferencias, actualización profesional, tratar de vincular la industria con la academia o hacer la triple hélice, ¿no? Empresa, gobierno e instituciones de educación superior, y sobre todo, pues, encontrar la forma en la que la formación estudiantil se pueda ver enriquecida con estos aspectos, ¿no? Se tiene que colaborar, como te decía, con universidades y con la industria, y también buscamos motivar a las nuevas generaciones para que participen en proyectos científicos y tecnológicos con impacto social. En la sección local lo que hemos hecho últimamente pues es dar conferencias virtuales de experiencias profesionales, de algunas investigaciones en las que se les quiera dar alguna difusión. También damos talleres extracurriculares. Ahora nos juntamos, ya hicimos como que un grupo y se va a oficializar posteriormente como red con las secciones de otros estados ubicadas en Veracruz, Tlaxcala, Puebla y en México, en donde pues incluye la UNAM, el Politécnico, la UAM. Entonces pues yo creo que ese es también un reto, porque juntar a las universidades de Hidalgo mediante una colaboración con Veracruz, con Tlaxcala, con Puebla y con las grandes universidades nacionales como es la UNAM y el Politécnico, pues yo creo que también fortalece pues el impacto que se pudiera tener pues de sus mismas investigaciones e incluso buscar colaboraciones, ¿no? A lo mejor a futuro se me ocurre que pues dentro del mismo doctorado en ciencias ambientales pues puedan generarse tesis en codirección con la UNAM o con el Politécnico, ¿no? Entonces, básicamente es la función que tengo como presidenta del IMIC, y pues lo que te mencionaba, es histórico porque es la primer sección local que abarca todo el estado de Hidalgo. Atitalaquia, Tula, Ciudad Sahagún, Pachuca, Huejutla, todos los ingenieros químicos del estado de Hidalgo ya están incluidos en esta sección local. Obviamente pues se tienen que afiliar para formar parte de la organización,

0: Pues también fíjate que el ser presidenta de la sección local me ha abierto el panorama. ¿Qué más puedo hacer? ¿Cómo puedo vincular a mis estudiantes? ¿Cómo puedo vincular a mis profesores del doctorado? ¿Y cómo puedo vincular a los estudiantes de la licenciatura en química? Entonces, me ha ayudado a fortalecer mi experiencia como docente, a encontrar la aplicación a mi investigación y sobre todo el participar como ya como profesional en organizaciones académicas, científicas y por qué no decir que a futuro a través del IMIC se puede colaborar en proyectos relacionados con la ingeniería química, con el medio ambiente, se pueden hacer congresos también, conferencias, lo que te decía, actividades de formación estudiantil y sobre todo porque todos los ingenieros químicos del estado pues estamos regados, ¿no? Y como que parece que no nos conocemos, no sabemos dónde andamos y la función del IMIC pues es juntar a todos los ingenieros químicos del estado, enfatizar sus logros y tratar de colaborar para reafirmar el compromiso con la sociedad y con la formación de nuevos profesionistas.
1: Estamos llegando casi al final de este programa de Egresados Garza, no sin antes, para quienes deseen más información del Instituto Mexicano de Ingenieros Químicos, para los egresados estudiantes de estas áreas que mencionas, cuéntanos cómo pueden tener mayor información.
0: Mira, tenemos nuestras redes sociales, estamos como IMIC Hidalgo, ahí nos pueden contactar a través de mi WhatsApp personal. Hay un proceso de afiliación y mediante los estudiantes también pueden buscar a la CEIMIC o a la sección estudiantil del TEC de Pachuca, que es la única en el estado, y ellos también quieren visitar a los estudiantes de la universidad para invitarlos a que ellos formen su propia CEIMIC. Y pues tratar de colaborar y buscar nuevas oportunidades para los mismos estudiantes.
1: Sin duda una gran labor la que está realizando la doctora Fabiola Velázquez Alonso, egresada del doctorado en Ciencias Ambientales, a quien le deseamos el mejor de los éxitos en este proyecto de gestionar la vinculación con estudiantes, la vinculación con los egresados y con esto llegamos al final de Egresados Garza. No sin antes, por supuesto, agradecer a la doctora Fabiola Velázquez por compartir parte de su experiencia de vida, por compartir consejos, por compartir también información de valor sobre el doctorado en Ciencias Ambientales. Agradecemos al Sistema Universitario de Medios Autónomos de nuestra universidad que nos permite compartir y llegar hasta ustedes con estas historias de éxito, al equipo que semana con semana son nuestro apoyo en la producción de este espacio y al micrófono se despide Karen Ixta, invitándolos a que formen parte de una emisión más de Egresados Garza.
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12: Son las 6:38.

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2: Son las 6:50.

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8: Temperatura 25 grados centígrados.
9: Son las 7:02.

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5: Son las 7:15.

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7: Son las 7:30.

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1: Son las 7:44.

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5: Temperatura 24 grados centígrados.
6: Son las 8:01.

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7: Son las 8:17.

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4: Son las 8:31.

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5: Son las 8:45.

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3: Temperatura 23 grados centígrados.
4: Son las 8 con 59 minutos. 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

0: Son las 9 de la noche, soy Alberto Ángeles. Gracias por acompañarnos en Suma Noticias, emisión nocturna a través de las 6 frecuencias de Suma Radio y del 13.1 canal de la Universidad Autónoma del Estado de Hidalgo. En Tula, un asalto a una casa de empeño movilizó a corporaciones de seguridad luego de que 3 personas armadas ingresaron al establecimiento y sustrajeron joyería y relojes valuados en aproximadamente 180 mil pesos. Los responsables huyeron en motocicleta mientras 2 empleados fueron atendidos por crisis nerviosa. Hasta el momento no hay detenidos. En Tlaxcuapan, un hombre perdió la vida tras ser atropellado por una unidad del transporte público en pleno centro del municipio. Los hechos ocurrieron en el cruce de 16 de septiembre y Revolución, donde testigos aseguran que la combi circulaba a exceso de velocidad. Vecinos también señalaron presunta demora en la atención ante la emergencia. Casi 6.000 litros de hidrocarburo, droga y equipo para el manejo ilegal de combustible fueron asegurados durante un operativo en Singilucan. En el sitio, presuntamente utilizado como centro de almacenamiento clandestino, también fueron localizadas mangueras de alta presión, 2 camionetas y más de 400 dosis de aparente marihuana y cristal. Un fuerte incendio consumió un molino de chiles en la comunidad de Presas en Tezontepec, donde por el fuego que envolvió prácticamente este local dejaron pérdidas totales y maquinaria, además de mercancía. Las columnas de humo alertaron a vecinos y movilizaron a corporaciones de emergencia en Tezontepec y también Tlahuelilpan, que evitaron que estas llamas se extendieran a negocios y casas cercanas. En Boulevard San Alfonso, al sur de Pachuca, habitantes denuncian un posible foco de infección por acumulación de agua estancada y escombro en la zona. Aseguran que el problema persiste desde hace tiempo y piden atención de las autoridades, porque en Suma Noticias sí te vemos y sí te escuchamos. Acudimos al lugar y esto fue lo que encontramos.
1: Bueno, en esta zona y en especial en este fraccionamiento, el canal de riego que, como ven, pasa aquí a mi derecha, provoca que ya hay humedad interna dentro de las casas de los vecinos y este es un tema sanitario complejo. Estaba más recorrido hacia el centro, se fue hacia la orilla, pero las obras, como pueden ver, no se llevaron a cabo tal vez como debían de ser y quedaron pendientes varias situaciones. Ya tiene varios años y se ha llamado a las autoridades a que se lleven a cabo pues cambios, ¿no? Que solucionen este tema y principalmente esta avenida que es muy importante. Temas de salud, temas de asma, temas recurrentes de estar enfermos por la humedad y bueno, el aroma dentro de sus casas es insalubre.
2: ¿Cuál ha sido el actuar de las autoridades con ustedes? ¿Cómo han visto su respuesta? Inclusive, ¿ha habido una cooperación por su parte?
1: Bueno, vinieron, hicieron una revisión. Nos pidieron que nosotros revisáramos el tema con el ejidatario. No se le ha podido contactar. Pero yo considero que hacer un tema prácticamente del municipio son los que deberían de dar solución ante los vecinos. Es muy difícil, esta calle prácticamente se cierra porque se desborda el canal y es intransitable, cuando debería ser una de las principales vías de tránsito en estos fraccionamientos.
0: Imagínate un bache que resiste día a día, un hoyo que prácticamente se ha vuelto parte del paisaje y que crece mientras las autoridades se olvidan de su existencia. Bueno, pues sí existe y se encuentra en la Avenida Universidad. Gonzalo González nos cuenta la historia.
3: Nos encontramos en Avenida Universidad, esquina con la calle Presa, cercano aquí a Los Jales, que justamente se encuentran por CEUNI. Y es que vecinos reportan que ya son varios los años que tiene este megabache que se encuentra aquí a mi izquierda y que por supuesto pues dificulta mucho más la movilidad quienes transitan por esta zona con dirección hacia Soyatla. Y es que ya son varios años, tantos problemas en el automóvil, pero la última palabra la tienen quienes transitan por aquí. Escuchemos algunas opiniones. ¿Qué opina aquí de este bachezote?
4: No, pues la verdad ya hay que ponerle un pastelito, ¿no? De tantos años.
3: ¿Cuántos años lleva?
4: No, pues ya más, yo creo que unos más de 5. Ya hasta nos acostumbramos de él. ¿Cómo? Yo creo que ya, ya cuando no lo veamos ni en cuenta nos vamos a dar cuenta de si lo arreglaron o no.
5: Es muy molesto, seguido hay gente que viene, lo tapa y se vuelve a destapar. Y es muy molesto para todos. Más que nada cuando hace mucho aire, cuando llueve, hay mucho lodo. Hay carros que se quedan ahí atorados porque ya no pueden pasar o se les poncha la llanta. Pero sí, como comerciantes, sí, claro que nos afecta.
0: El presidente de la Asociación de Bares y Cantinas de Pachuca, Javier Zavala Ramírez, manifestó que para la temporada del Mundial de Fútbol esperan un aumento en ventas de hasta un 30%. Indicó que han recibido capacitación en el idioma inglés para recibir a turistas de diferentes partes del mundo que lleguen a la capital hidalguense.
6: muy emocionados. Por ahí tenemos la ventaja de que al jugarse en este hemisferio, pues los horarios van a ser bastante agradables para el horario de cantina, ¿no? Te platico que muchas de las cantinas que tenemos en el centro histórico comienzan a laborar por ahí de las 10 de la mañana, que es justo la hora en la que van a comenzar los partidos. Los partidos van a rondar de las 10 de la mañana a las 10 de la noche, lo cual es una gran ventaja para nosotros. Estamos haciendo varias cosas por ahí, si te acercas, algunas han estado ya cambiando sus pantallas, han contratado las plataformas que se necesitan para poder transmitir la totalidad de los partidos. Y también estamos sacando tragos especiales, ¿no? Tragos mundialistas, que le estamos llamando. Te puedo platicar del caso de los rones de Don Chino. Por ahí, como saben, es una cantina ya de cuarta generación. Don Alfredo, su hija, el papá de Don Alfredo, su hija Vero ahora, y pues también anda por ahí el joven Aldo, ¿no? Que es la cuarta generación, y pues ellos lo que trabajan es el ron. Entonces, la bebida que ellos sacaron, por ejemplo, es el Ronaldo, ¿no?
0: Elena Carvajal, presidenta de la Cámara Nacional de la Industria de Restaurantes y Alimentos Condimentados, la CANIRAC, destacó que la capacitación que han tenido para este gremio pues ha sido para recibir a comensales precisamente para estas fechas mundialistas.
7: Mira, desde hace algunos meses, desde CANIRAC Nacional, se han estado impartiendo cursos tanto al personal de servicio como a personal de cocina, en atención al cliente, algunos cursos de inglés también para el personal, sobre todo de servicio, porque muchos de los turistas que se espera su llegada pues van a hablan inglés, ¿no? Entonces, bueno, se les capacitó en eso. Aquí, de manera, en el estado de Hidalgo, hemos estado el día 6 de mayo, tuvimos la maxi capacitación que impartió la Secretaría de Turismo del estado de Hidalgo, donde la mayoría de los restauranteros participaron. Fue una capacitación en servicio al turismo, justamente para conocer nuestro estado y que podamos dar informes. Y vamos con la delegación de Sudáfrica, en conjunto con la Secretaría de Turismo igual, vamos a estar preparando algunos platillos alusivos pues a Sudáfrica y a la gastronomía hidalguense.
0: Durante este mes, trabajadores del sector privado deben de recibir el pago de utilidades, una prestación laboral establecida por la ley que representa parte de las ganancias generadas por las empresas. Sin embargo, aún existe desinformación sobre fechas, derechos y procedimientos en caso de incumplimiento. ¿Y tú, ya recibiste tus utilidades?
3: Mira, ¿tú sabes qué son las utilidades?
8: Algo, más o menos.
3: ¿Tú percibes este beneficio en tu empleo?
8: Sí, sí lo percibo.
3: Y bueno, coméntanos, ¿tú sabes cuándo se tienen que pagar?
8: Lo que sé es que es antes del 20 de mayo, eso es lo que yo sé.
9: Sí, nos las dan en la empresa donde yo laboro, nos dan cada medio año las utilidades, que es una prestación que tenemos, un beneficio de lo que la empresa genera durante el año, y nos dan a nosotros un porcentaje, y eso pues nos es útil para algunas gastos que tenemos, ajá.
10: Sí, son estas ganancias que quedan después de que las empresas pues pagan todos sus impuestos referentes al giro que tiene su empresa.
3: ¿Tú eres empleada, trabajadora?
10: Sí, soy empleada, pero bueno, en este caso yo no percibo las utilidades.
3: ¿Te han comentado en tu empresa por qué no lo hacen?
10: Porque tiene que ver con el tipo de contratación y el tipo de giro al que se refiere mi empresa.
3: ¿Tú sabes, en dado caso de que no les den las utilidades a los trabajadores, qué se tiene que hacer?
9: Pues desconozco con certeza, pero contamos en la institución donde yo laboro con un sindicato. Entonces, si hay alguna situación que no nos cumplen con lo que está estipulado en el contrato colectivo, entonces pues tenemos que acercarnos a nuestro sindicato para hacer la queja y bueno, ya se tendrá que hacer cumplir lo que dice el contrato colectivo.
0: En el marco del Día del Maestro, el gobierno federal anunció un aumento salarial del 9% para docentes. Mientras autoridades destacaron el esfuerzo presupuestal, representantes del magisterio insistieron en la necesidad de mejorar pensiones, eliminar el USICAM y reducir las desigualdades laborales que aún enfrenta el sector educativo.
11: Que hemos acordado con los maestros y las maestras un incremento salarial del 9%, que está
12: compuesto de distintos componentes en distintos tiempos entre prestaciones y reconocimiento al salario.
13: Ojalá fuera el doble, pero estamos en este marco de construcción de un nuevo país en donde los recursos públicos se distribuyen al pueblo de México. Y lo que podamos hacer por las y los maestros de México lo vamos a hacer. Por agradecimiento permanente a ustedes.
14: Las maestras y maestros de México merecen una pensión digna, una vejez tranquila y un retiro sin zozobras ni precariedades.
15: Este día se realizó la ceremonia de reconocimiento a la Antigüedad 2026, donde docentes de entre 20 y 40 años de servicio fueron homenajeados por su entrega, su constancia y su aportación para la formación de miles de estudiantes en la Universidad Autónoma del Estado de Hidalgo. Este es un reporte Suma de Diana Barrera.
16: Es particularmente significativo que podamos llevar a cabo esta ceremonia de reconocimiento a la antigüedad del personal académico 2026.
17: Los sindicatos de su universidad entregamos este reconocimiento con un profundo sentido a las y los académicos celebrando 20, 25, 35 y 40 años.
18: Me siento muy feliz, satisfecha, bendecida. 40 años se dicen fácil, pero es una vida a lo largo de estos tiempos.
19: Se dice fácil 30 años, pero bien lo decían, más de un cuarto de siglo. Es mucho tiempo y pues emocionada y agradecida porque, como comentábamos aquí, hemos pasado mucho de nuestra vida.
20: 25 años puede parecer muy poco, puede parecer mucho. Pero para la gran mayoría de nosotros que estamos aquí, a veces el tiempo donde más pasamos, tenemos presencia. Y bueno, llegar a este punto y que la universidad nos reconozca también hace que nosotros reconozcamos en la universidad a nuestra segunda casa.
16: Reconocer que ninguna institución alcance el prestigio, la estabilidad y la grandeza como la que goza esta universidad sin la participación activa y decidida de sus trabajadoras y de sus trabajadores.
20: Después de 25 años, podemos decir que estamos orgullosos y satisfechos. No contentos del todo, porque todavía creo que hay mucho por hacer, pero sí muy satisfechos y muy contentos de ir de la mano con la universidad.
18: Me dio gusto a mí ser parte del crecimiento de esta institución desde hace 42 años.
17: Sabemos que nuestra más importante y valiosa aportación está en las aulas, productos científicos, en el conocimiento, en las horas dedicadas a la enseñanza, a la construcción del saber, a la formación de las nuevas generaciones.
18: Una gran satisfacción de manera personal y muy agradecida con la institución por todas las oportunidades que me ha brindado. Ahora veo que muchos de mis alumnos a los que yo formé ya están en manera profesional y ahora ya son compañeros míos.
16: Esta es una celebración a los años de servicio, a las trayectorias de vida entregadas a la universidad.
20: He tenido la gran fortuna de presenciar gran parte del crecimiento de esta universidad en los últimos 25 años y creo que el reto más importante que se ha presentado, al menos en mi carrera profesional, ha sido estar a la altura de lo que esta universidad pretende.
17: Persistimos porque sentimos también el respaldo de nuestra universidad, porque nuestro interés prioritario es hacer que nuestro trabajo se traduzca en una institución de prestigio mundial.
18: Es una responsabilidad social que tenemos como educadores a las nuevas generaciones y pues tener que formarlas para que sean buenos ciudadanos, con ética y se desempeñen de manera profesional dentro de su ámbito laboral.
19: El reto mayor es precisamente ese, compartirles el conocimiento y que lo acepten de buena manera.
20: 9 años al frente de los medios de comunicación de la universidad y casi 5 al frente de Suma, es sin duda creo que el logro más importante que de manera personal y profesional yo puedo destacar en mi carrera.
16: Pertenecer a la Universidad Autónoma del Estado de Hidalgo significa compartir una responsabilidad colectiva con la educación, con la ciencia, con la cultura y con el futuro de nuestro Estado y de nuestro país.
0: Son 8 los programas de atención social que tiene actualmente la Universidad Autónoma del Estado de Hidalgo, a través de los cuales universitarias y universitarios llevan acciones de salud, educación, cultura, arte y deporte a distintas comunidades del Estado. Así lo informó Julio César González Acosta, coordinador de programas de atención social.
2: Atacamos distintas problemáticas sociales en específico y buscamos también aportar al desarrollo de nuestra sociedad, que esté informada, que tenga un mayor conocimiento, que nos ayude a vivir mejor, a tener mejores formas de vida, a tener mejores formas de convivencia, a disminuir los niveles de violencia que hoy existen en todos lados. Algo muy gratificante dentro de los mismos programas, que podemos ayudar a hacer a otras personas a partir del conocimiento de los universitarios. Siempre nos han dicho, oye, nos han venido a cambiar la vida, yo me sentía muy triste y cuando ustedes llegan y nos dan X o Y actividad, mi vida cambia, y eso ayuda, repercute en mejorar nuestras vidas, la vida primero de nuestros universitarios, en el hecho de sensibilizarlas y colocarlas en una realidad que pocas veces no queremos observar, ¿no? Y por otro lado, en la mejora o en la actualización de sus conocimientos, porque eso les permite sacar todo el conocimiento que tenían desde el primer semestre y aplicarlo en esos momentos.
0: Recientemente se habilitó una sede alterna de la Biblioteca Central en la unidad de laboratorios como opción temporal para la comunidad universitaria. Conozcamos más en este reporte Suma de Darío Rivera. Bueno, más adelante tendremos este material, se los compartiremos. Mientras tanto, déjeme platicarle que la tarde de este viernes el coro infantil Aztlatl de la Universidad Autónoma del Estado de Hidalgo se presentó en el pabellón universitario, en donde interpretaron diversas piezas musicales. Conoce un poco de esta agrupación y de sus integrantes.
21: Nació en el año 2016, iniciamos nuestros ensayos ahí en Abasolo 600, dentro de las instalaciones del Centro Cultural La Garza. Ahí es donde nosotros iniciamos con este coro. De principio tuvimos un coro de 12 niños.
22: Me dijo que como canta muy bonito, que debería entrar un coro. Llegué al coro con muchos nervios, la verdad, y con muchas ganas de cantar. Significa que escuchan nuestra voz y que nos escuchan. Me divierto con mis amigas, que me gusta mucho cantar a mí. Eso. A mí me significa que las personas puedan vernos y que se diviertan con nuestra música. Pues mi recibimiento fue bueno, mis compañeras me apoyaban mucho cuando no podía hacer una nota. Significa que ellos se toman el tiempo para venir y yo me tomo el tiempo para aprender una canción para que ellos puedan disfrutar. Para mí cantar significa darle voz a otras canciones o hacer otras canciones para que la gente pueda disfrutar tu voz.
0: Como te decía hace unos instantes, hay una sede alterna de la Biblioteca Central en la unidad de laboratorios. Conocemos todos los detalles en este reporte Suma de Darío Rivera.
23: Aquí los usuarios contarán con todos los servicios que teníamos disponibles en la Biblioteca Central, nada más que se reduce un poco el número de atención simultánea. Podemos recibir 340 estudiantes. Sin embargo, gracias a las gestiones realizadas y al acuerdo llegado con el director del Instituto de Ciencias Básicas y Ingeniería y el director de la preparatoria número 1, que tiene matrícula asentada en Ciudad del Conocimiento, también tendremos la posibilidad de contar con algunos espacios que tienen mesas y sillas, tanto en el edificio H, en el edificio O y en el edificio de Cevide. Bueno, aquí pueden disponer desde consulta al catálogo en línea, consulta a la biblioteca digital, préstamo a domicilio, acceso al sistema de reserva de espacios de convergencia, sala de lectura, estantería abierta.
24: Nosotros ahorita nos auxiliamos del catálogo en línea y tenemos para eso tótems en la sala de lectura, o también ellos ya desde sus dispositivos pueden también localizar la clasificación de los libros. Lo que está cambiando es que tenemos en dos secciones ahorita el acervo, ¿sí? Tenemos dos salas y bueno, tenemos indicado en la entrada de las salas de la clasificación de dónde a dónde está abarcando lo que es el acervo. y dependiendo de eso los atendemos en la sala 1 o en la sala 2.
23: La biblioteca central de Ciudad del Conocimiento se trasladó al edificio poniente de la unidad central de laboratorios. Tienen ingreso por un costado del pabellón universitario y en horario de 7 de la mañana a 9 de la noche, y tienen todos los servicios que teníamos en Biblioteca Central.
0: El próximo 19 de mayo tienes una cita en el Aula Magna Alfonso Cravioto Mejorada del CEUNI para disfrutar del concierto de la Orquesta Sinfónica y Coro de Ensambles Vocales del Instituto de Artes de la Máxima Casa de Estudios. Una presentación que promete una tarde llena de talento y música a partir de las 18 horas. Y si no tienes planes para este fin de semana, el sábado tienes una cita en la explanada del pabellón universitario en Ciudad del Conocimiento para disfrutar de la presentación del grupo de danza folclórica juvenil del programa de iniciación artística Formarte. La cita es a las 11 de la mañana con entrada libre y cupo limitado. Y para continuar con las actividades del fin de semana, este domingo las escalinatas del Centro Cultural Universitario La Garza serán sede del programa Herederos del Son y la Tierra, una presentación que reunirá distintas agrupaciones para compartir lo mejor de nuestro folclore en el marco del Día Internacional de la Danza. La cita es a las 16 horas. Esta noche en Sinapsis, el doctor Asael Islas Moreno nos habla sobre la efectividad de ChatGPT en los agronegocios.

La inteligencia artificial es parte central dentro de las conversaciones económicas, políticas, sociales, corporativas y éticas más determinantes de nuestros días. En noviembre de 2022, el mundo dejó de ser el mismo a raíz del lanzamiento de ChatGPT modelo 3.5 con la empresa OpenAI. Desde entonces, esta revolucionaria y controversial herramienta basada en redes neuronales de gran capacidad y lenguaje natural es utilizada por alrededor de 800 millones de usuarios alrededor del mundo. Empresarios, políticos, profesores, estudiantes y profesionales de todo tipo utilizan la herramienta con cotidianidad para facilitar y agilizar sus tareas. Pero, ¿qué tan efectivo es ChatGPT? ¿Qué tan efectivos somos nosotros para utilizarla? Como parte de las actividades de investigación científica de la Licenciatura en Gestión de Negocios Agropecuarios de la Universidad Autónoma del Estado de Hidalgo, la estudiante Aislín Alexia Rojas Hernández y un servidor probamos la efectividad de ChatGPT dentro del ámbito de los agronegocios. Identificamos que la herramienta es altamente efectiva cuando las consultas se orientan a temas generales. Sin embargo, en la medida que se consulta sobre tareas más específicas, la herramienta requiere que el solicitante cuente con conocimiento y habilidad suficiente para formular instrucciones que conduzcan a respuestas efectivas. Nuestro revolucionario estudio fue reconocido y publicado por la revista británica International Journal of Sustainable Agricultural Management and Informatics. Nuestros hallazgos alientan a utilizar las herramientas tecnológicas con entusiasmo, pero también con ingenio y precaución. Esto es una contribución para el mundo por parte del Instituto de Ciencias Agropecuarias y de la Universidad Autónoma del Estado de Hidalgo. Gracias por tu atención. Hasta la próxima.

0: Universidad en mi Barrio es un programa impulsado por la Dirección de Servicio Social, Prácticas Profesionales y Vinculación Laboral, que busca acercar a la máxima casa de estudios a distintas comunidades y fortalecer el tejido social. Es Saúl Castañeda García, responsable de este proyecto.
1: El programa La Universidad en mi Barrio es un programa institucional de los 7 programas que tiene la Universidad Autónoma del Estado de Hidalgo y se enfoca en 4 ejes principales: la recuperación de espacios públicos, el cuidado y conservación de la naturaleza, el bienestar social y el deporte. El objetivo principal es estar cerca de barrios, colonias de las zonas metropolitanas, poder ser parte de los vecinos, vecinas de cada una de las colonias, estar cerca de ellos y poder cambiar la perspectiva de las calles, barrios, de los distintos espacios públicos donde las personas habitan. La gente se suma a cada una de las actividades. La verdad es muy grato que vecinas y vecinos se sumen con nosotros a hacer las faenas de limpieza y a las distintas actividades de cuidado y conservación de la naturaleza que llevamos a cada una de las zonas, de los espacios de la zona metropolitana de aquí de Pachuca. La verdad es que estamos buscando a gente que tenga el ímpetu de poder sacar sus colonias, barrios adelante y que nosotros podamos también apoyarles.
0: La embajadora de Sudáfrica en México, Beryl Rose Sisulu, recorrió distintos destinos turísticos de Hidalgo, como las rutas de Tolantongo y el pueblo mágico de Huichapan. Durante su visita destacó la riqueza cultural, gastronómica y natural de la entidad, además de la hospitalidad de sus habitantes y el interés por fortalecer el intercambio turístico y cultural. Es momento de hacer una pausa en este espacio de noticias. Regresamos en unos instantes. Te invito para que sigas disfrutando, por supuesto, de nuestra programación. No te despegues, ya que estaremos hablando de varios temas interesantes y, por supuesto, atención, porque hay vialidades que estarán siendo trabajadas durante este fin de semana y habrá que tomar las precauciones necesarias.
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0: Son las 9:29.
1: Comienzan trabajos en dos importantes bulevares de la zona metropolitana de Pachuca. Te contamos de cuáles se tratan.
2: Gracias por continuar con nosotros en Suma Noticias. Tras 3 semanas de trabajos en Zacualtipán, brigadas de Conagua concluyeron labores de limpieza y desasolve en la red de drenaje. Las acciones incluyeron el saneamiento de más de 80 pozos, 32 fosas sépticas y 3 kilómetros de tubería en beneficio de cerca de 17 mil habitantes. Cada 15 de mayo se conmemora el Día Internacional de las Familias, una fecha que invita a reflexionar sobre el papel de este núcleo en el desarrollo personal y social. Pero más allá de la fecha, ¿qué significa realmente la familia y cómo influye en nuestro futuro? Escuchemos estas historias.
3: La familia es el espacio en donde crecemos, en donde nos formamos como personas, como ciudadanos, y después también son una parte fundamental tanto en nuestra vida profesional como en nuestra vida personal.
4: Para mí la familia es muy importante porque es ese círculo cercano con el que convivo día a día, que han estado conmigo pues toda mi vida, han apoyado pues todas mis ideas, decisiones, aunque a ellos no les haya gustado del todo o aunque sean ideas muy locas, pero siempre han estado para mí apoyándome en todo momento.
5: Para mí la familia creo que es el motor que me mueve y creo que a todo ser humano es lo que te mueve, lo que te suma a que puedas ser mejor, a querer mejorar en muchos aspectos como persona o profesionalmente.
6: La familia significa para mí inspiración, amor, algo bonito.
7: Para mí la familia definitivamente es mi motor, mi fuerza para salir adelante cada día. Amo a mi familia.
3: Nuestra familia se puede definir como fortaleza.
5: Servicio.
3: ¿Por qué?
5: Porque creo que a lo largo de los años nos han enseñado que la familia está para apoyarse, para cuidarse.
2: Hoy 15 de mayo se conmemora en México el Día de la y el Maestro, una fecha dedicada a reconocer la labor de quienes forman a nuevas generaciones. En la Universidad Autónoma del Estado de Hidalgo laboran más de 3.400 catedráticos entre docentes por asignatura e investigadores. Este es un reporte Suma de Gonzalo González.
8: Este 15 de mayo, la comunidad estudiantil de la Universidad Autónoma del Estado de Hidalgo manda sus felicitaciones para aquellos y aquellas que nos contribuyen en nuestra formación académica y profesional. Escuchemos algunos mensajes.
9: Hola, soy Sol. Muchas felicidades al Día del Maestro, al área de psicología que nos han formado desde primero hasta séptimo semestre.
10: Pues una felicitación a todos los comunicólogos, a los maestros también, sobre todo creo que hay muchos maestros muy buenos que nos hacen amar un poquito más la carrera.
11: Hola, mi nombre es César Jiménez de Ciencia Política y Administración Pública y les mando una felicitación enorme a todos los profesores de la licenciatura.
12: Hola, soy Omar.
13: Brenda.
12: Y somos de la licenciatura del ELI y queremos mandar un saludo cordial a todos los maestros de la carrera.
14: Somos de la licenciatura de Trabajo Social y queremos felicitar a todos los maestros de la licenciatura de Trabajo Social, en especial a la maestra Claudia Sandoval, a la maestra Anabel y al profesor Juan Carlos. Muchas felicidades, gracias por impartir esta bonita materia.
1: Pero antes de continuar con las felicitaciones, ¿por qué conmemoramos a las y los docentes? En México, el 15 de mayo es una fecha dedicada a reconocer la labor y el compromiso de quienes nos forman día con día, una tradición instituida desde 1917. Tan solo en nuestra Universidad Autónoma del Estado de Hidalgo laboran 3.404 catedráticos, entre profesores por asignatura e investigadores, que entregan su vida a las aulas. Sigamos escuchando lo que estudiantes tienen que decirles.
15: Hola, ¿qué tal? Soy Daniel Axel, de la Licenciatura en Ciencias de la Educación, y el día de hoy quiero felicitar a todos los docentes por su gran labor que realizan día con día.
16: Hola, mi nombre es Gabriel, estudiante de la Facultad de Medicina, y les envío una felicitación a todos los doctores de mi facultad.
17: Hola, ¿qué tal? Soy Mariel.
18: Yo soy Juan.
17: Queremos felicitar a nuestros profesores favoritos por el Día del Maestro, que es al doctor Ramón.
18: A la doctora Saraí.
17: Y a la doctora Claudia, ya que nosotros somos de la licenciatura en farmacia.
18: Y consideramos que estos maestros han sido de gran apoyo y una gran motivación para seguir adelante en la carrera.
17: Sigan enseñando así como nos enseñan siempre a nosotros. Y no solo de la escuela, sino también de la vida.
19: Hola, yo soy Arturo, de la licenciatura de Ciencias Computacionales, y le

0: Quiero mandar una especial felicitación a la maestra Gabriela Medina porque es una excelente profesora y me ha ayudado mucho en mi carrera.
1: Hola, soy Fernanda de Enfermería y le quiero agradecer al profesor Iram de Farmacología por todos sus consejos y por su vocación para el grupo Cuarto 2.
2: Y estas fueron las voces del alumnado Garza, con imágenes de Diana Barrera y Frida Morales, reportó para Sumo Noticias Gonzalo González, deseando un
3: ¡feliz día!
2: Para los seguidores del anime, actores de doblaje y figuras coleccionables, entre otros, este sábado 16 y domingo 17 de mayo en Pachuca se realizará la edición número 19 de la Expo Tuzocón, con actividades de las 10:30 de la mañana a las 20 horas. Es Fabiola Patiño, organizadora de la Expo.
4: Estamos muy contentos porque estamos ya en la edición 19 de la Tuzocón. Ya son 19 años y vamos a tener a grandes invitados como... Pues yo creo que en todas las ocasiones nos acompaña por primera vez Cristina Hernández. Ella es la voz de Sakura Card Captors, es la voz de Bombón en Las Chicas Superpoderosas. Estamos muy, muy felices porque pues nos acompaña en esta Tuzocón. Ella se presenta el día domingo a las 5:30. El mismo día domingo, Insulini, a las 2:30, junto con los Espantasuegras, nos traen un concierto que va a durar por ahí un poquito más, una hora. Y el día sábado, pues ya mañana, vamos a tener a grandes invitados. Tenemos dos escenarios, si quieren estar un ratito en uno, luego en otro. Uno que está dedicado al K-pop y a conferencias, a cosplay, a karaoke, así como al estilo libre. Y el escenario principal que es para doblaje, para bandas y para los concursos.
2: Hoy en Desde la Calle, Rodrigo Estrada nos cuenta la historia del señor Humberto, quien tras jubilarse emprendió un negocio de cubiletes. Conozcamos su historia.
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0: En esta ocasión nos encontramos con el señor Humberto, quien ofrece esos deliciosos panquecitos aquí, cerca del Hospital General. ¿Cómo empezó a vender pues estos deliciosos panecitos?
1: Fui empleado de gobierno porque trabajé en Diconsa, en el almacén central de aquí de Hidalgo. Laboré 24 años, de que salgo de ahí, ya me empecé a dedicar a mí, a los panes, a los cubiletes, se llaman cubiletes de queso.
0: ¿Cómo vivió la experiencia de aprender algo nuevo?
1: Soy originario del Distrito Federal. Antes de llegar yo aquí a Pachuca, trabajé en una pastelería. Cuando voy viendo que esta persona que me contrató me pagaba muy poquito, entonces yo decía, no, pues me da 30 pesos, pero aquí hacen pasteles, voy a aprender a hacer los pasteles, es una escuela. Entonces, en lugar de que pues me paga 30, pero aparte que me está enseñando, me está pagando 30 pesos diarios. Entonces, esa idea era la que me daba para arriba. Después yo ya, yo mismo me ofrecía con la gente de donde yo vivía, que si querían un pastel yo se los hacía. Y ahí ya desde antes, no como ahorita que ya hay un poco más de facilidades para emprender.
0: ¿Cuáles han sido esas experiencias positivas, agradables, que le ha dado pues vivir ocupado después de la jubilación?
1: Aquí me he encontrado gente que hacía mucho tiempo no veía ni cuando trabajaba en donde estuve. Luego me traigo a mi nieta que tengo y ahí aquí anda, como que según ella también está vendiendo, y de alguna manera le voy a servir de ejemplo para que vea que no hay necesidad de tener pena para cualquier cosa a lo que se quiera uno dedicar.
0: Señor Humberto, ¿cómo disfruta hoy la vida? ¿Qué le da a usted satisfacción?
1: Pues yo me siento agradecido y más que nada a Dios, porque ya viví todas mis etapas. Algo que disfruto intensamente es que descubrí ya de grande, como hace unos 15 años, pues que podía yo cantar, y lo hago porque me gusta mucho la imitación.
0: ¿A quién imita?
1: A Alberto Cortés, el que dice:
2: mi madre y yo lo plantamos en el límite del patio donde termina la casa.
1: Ese es a él, a José José.
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1: También imitaba yo a los poliboses, a doña Ana Borita Gelat. Dice ya, mucho, mucho, hijazo de mi vidaza, yo lo hice solita. Esa es la mamá de Gordolfo Gelatina, el que dice:
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0: Señor Humberto, muchísimas gracias, no solamente por compartirnos su historia de vida, sino también sus talentos y sobre todo grandes enseñanzas. Esto ha sido Desde la Calle, nos vemos en la próxima. Hasta pronto.

0: La noche de ayer en las semifinales de la Liga MX no solo perdieron los Pumas, también varios aficionados que dejaron sus vehículos estacionados en las inmediaciones del Estadio Hidalgo. Y es que elementos de la Policía Municipal de Pachuca infraccionaron a decenas de automovilistas que encontraron en las banquetas un espacio de estacionamiento mientras disfrutaban del fútbol. Atención con esto, ha iniciado la segunda etapa de rehabilitación del Boulevard Las Torres entre los municipios de Pachuca y Zempoala, por lo que el sentido hacia la carretera a Ciudad Sahagún se encuentra cerrado, habilitando en doble sentido el tramo en dirección a la carretera México-Pachuca. También, la segunda etapa de rehabilitación del Boulevard Santa Catarina avanza y a la altura del sector primario se desarrollan los trabajos, por lo que ha sido habilitado el doble sentido en el tramo en dirección a Ciudad de México. Tómalo en cuenta por si saldrás este fin de semana. Estamos llegando al final de esta emisión de Suma Noticias. Gracias por habernos acompañado, pero antes, recuerda, es viernes, es quincena, algunos tuvieron puente, por favor, tómalo con muchísima responsabilidad. Recuerda que hay alguien que siempre te espera en tu hogar. Recuerda que hay personas a las que les importas. Y recuerda también conducir con mucha precaución. Además, te invito para que sigas disfrutando de nuestra programación las 24 horas al día, los 7 días a la semana. Y también recuerda que tenemos una cita a las 3 de la tarde, el próximo lunes.
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13: Son las 9:45.
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Bienvenidos a una nueva emisión de Half Stones. Yo soy Amaury Ríos y en este, nuestro episodio 9, vamos a hablar de un álbum que parecía imposible y que, sin embargo, ya es toda una realidad, Foreign Tongues. Después del rotundo éxito de Hackney Diamonds en 2023, muchos pensaron que los Stones habían entregado el último LP de su historia. Pero la banda volvió a hacer lo que ha hecho durante más de 6 décadas, sobrevivir a las expectativas y sorprender al mundo. Hace apenas unos días, Mick Jagger, Keith Richards y Ronnie Wood confirmaron oficialmente el lanzamiento de Foreign Tongues, su álbum número 25, programado para el próximo 10 de julio. El anuncio llegó después de semanas de rumores y una misteriosa campaña promocional de espectaculares publicitarios, donde aparecía el clásico logo de la lengua acompañado por el título del álbum escrito en el idioma principal de cada país en el que aparecía. Pero lo más interesante no es el misterio, sino el hecho de que los Stones siguen grabando discos nuevos con verdadera ambición creativa. El álbum ha sido producido nuevamente por Andrew Watt, responsable de Hackney Diamonds, y fue grabado en sesiones intensas y rápidas en los estudios Metropolis de Londres. Aquí el primer sencillo oficial de Foreign Tongues, In the Stars. Disfrútalo.

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1: Además de su trabajo con The Rolling Stones y de la expectativa alrededor de Foreign Tongues, Ronnie Wood ha comenzado a recuperar su faceta como solista en presentaciones en vivo. Tras más de 16 años sin realizar conciertos completos bajo su propio nombre, Wood anunció una pequeña serie de presentaciones para este 2026. Los primeros shows tendrán lugar en Londres, Ámsterdam y Colonia, acompañado por su banda y por la cantante Imelda May. Apenas el año pasado, Ronnie publicó Fearless, The Anthology, una recopilación de 60 años de trayectoria que funciona prácticamente como un mapa sonoro de toda su carrera musical, desde sus primeros pasos con The Byrds y The Jeff Beck Group, pasando por Faces, su etapa solista y por supuesto su trabajo con los Stones. El disco incluye 4 canciones completamente nuevas, su primer material solista inédito desde el disco I Feel Like Playing de 2010. Varias entrevistas recientes sugieren que estas nuevas composiciones nacieron casi al mismo tiempo que las sesiones de Foreign Tongues. Es decir, Wood estaba escribiendo material para sí mismo mientras grababa el nuevo disco de los Stones. También en una entrevista reciente, Ronnie reveló que una de las 14 piezas que formarán parte del próximo disco de los Stones es una versión de Amy Winehouse, un movimiento completamente inesperado de la banda, tal como lo fueron en 2023 la presencia de figuras como Elton John y Lady Gaga en su disco Hackney Diamonds.

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7: Temperatura 22 grados centígrados.
8: Son las 10 con 2 minutos.
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Semanas antes del anuncio oficial de lanzamiento de Foreign Tongues, apareció en el mercado un sencillo en vinilo bajo el nombre de The Cockroaches, un viejo seudónimo utilizado por la banda en pequeños conciertos secretos durante la década de los 70. La canción incluida en él era Rough and Twisted, un blues sucio con una armónica salvaje y un riff desprolijo que remite directamente al espíritu más callejero de los Stones. Líricamente, la canción nos habla del desgaste, de la supervivencia y de la identidad, pero no desde la nostalgia, sino desde la resistencia. Hay imágenes de bares vacíos, carreteras nocturnas y personajes envejecidos que siguen moviéndose aunque el mundo alrededor haya cambiado. Muchos medios la han comparado con el espíritu de Exile on Main Street y Some Girls, especialmente por esa combinación de blues eléctrico, desorden controlado y energía casi improvisada. Con la voz de Mick Jagger más rasposa y contenida y menos teatral que en otros temas recientes, Keith Richards y Ronnie Wood vuelven a trabajar con riffs compartidos, frases incompletas y pequeñas respuestas entre ambos. No hay una guitarra líder dominante, todo se mueve como una conversación caótica y orgánica. Lo primero que llama la atención es el enfoque sonoro. La canción abandona gran parte de la pulcritud moderna de Hackney Diamonds para regresar a una producción más ruda. Guitarras saturadas, armónica agresiva y una mezcla que privilegia la sensación de banda tocando junta. Rough and Twisted apareció junto con In the Stars en plataformas digitales el mismo 5 de mayo, día del anuncio oficial de lanzamiento de Foreign Tongues, y según varias fuentes es el track que abre el disco de 14 canciones de los británicos.

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1: Desde el principio, Foreign Tongues estuvo rodeado por una atmósfera extraña, como estrategia para generar suspenso, mismo que llegó a su fin en días recientes con el anuncio oficial de su existencia. El disco incluirá colaboraciones de figuras como Paul McCartney, Robert Smith de The Cure, Steve Winwood y Chad Smith de The Red Hot Chili Peppers, así como algunas de las últimas grabaciones realizadas por Charlie Watts antes de su muerte en 2021. Uno de los aspectos más llamativos alrededor de Foreign Tongues es la velocidad con la que fue realizado. Según diversas publicaciones, gran parte del álbum fue grabado en menos de un mes, recuperando cierta espontaneidad que la banda había perdido en algunos trabajos tardíos. También sorprende la versatilidad estilística que el propio Mick Jagger ha mencionado en entrevistas recientes. Rock, country, baladas, soul e incluso elementos bailables conviven dentro del álbum. Foreign Tongues parece construido desde la libertad absoluta, sin presión comercial, sin necesidad de competir con nadie, solo una banda veterana tocando la música que todavía le emociona tocar. Hablar de los Stones y de su próximo disco 63 años después del nacimiento de la banda implica hablar de permanencia. Pocas bandas en la historia del rock han conseguido mantenerse creativamente relevantes y activas durante más de 6 décadas, menos aún conservando una identidad tan reconocible y generando tanta expectativa alrededor de ellos. En futuros programas seguiremos abordando su influencia, tanto pasada como presente, así como lo nuevo que vaya surgiendo alrededor de esta mítica agrupación. Muchas gracias por acompañarnos en esta emisión. Agradezco en la grabación de este espacio a Rodolfo Ortiz y en la producción a Beatriz Barrón. Yo soy Amaury Ríos y esto fue Half Stoned. Todo sobre Foreign Tongues, el próximo disco de los Stones. Continúa en la sintonía de Suma Radio. Hasta el próximo episodio.

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4: Son las 10:17.

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13: Son las 10:41.

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4: Son las 10:50.

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8: Temperatura 22 grados centígrados.
9: Son las 11:05.

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2: Son las 11:18.

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2: Son las 11 con 36 minutos.

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12: Son las 11:54.

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1: Son las 12:09.
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3: Muy buena tarde, qué gusto saludarle en esta emisión de Interlocución, un espacio de diálogo y entrevista a través de Suma Radio. Nos sintonizas en diferentes frecuencias 99.7, 99.5, 102.1 y 91.1 de tu FM. Agradezco y doy la bienvenida a cada una de las audiencias de las diferentes regiones de nuestro estado de Hidalgo, en Pachuca, en Huejutla, en San Bartolo Totepec, en Zimapán, en Actopan y en Tulancingo. Muchísimas gracias por estar en sintonía de esta frecuencia universitaria. Además, agradecerle también a aquellos equipos de trabajo de Suma Radio que nos permiten llegar hasta ti. Aquí en controles de grabación se encuentra Víctor Sony, al micrófono te saluda Betty Barrón. Y el día de hoy tenemos la oportunidad de poder platicar con un maestro que nos viene a compartir parte de su experiencia, sobre todo en el marco del Día del Docente. Hoy 15 de mayo en todo nuestro país se celebra esta gran fecha, pero también lo queremos pues ligar un poco con que nos pueda hablar el maestro Rubén Ramírez, profesor investigador de tiempo completo en la Escuela Normal Superior Pública del Estado de Hidalgo, que nos pueda platicar un poco sobre la nueva escuela mexicana. Pero antes de ello, bienvenido a los micrófonos de Suma Radio.
4: Bien, muchísimas gracias. Gracias por la invitación, Betty.
3: Nos da mucho gusto que nos acompañe en esta tarde en Interlocución. Y primero me gustaría platicar con usted desde la postura. ¿Qué le hizo dedicarse a la docencia?
4: Ay, es una buena pregunta. Creo que en parte fue tradición familiar. Lo otro también es que en cuarto año tuve una experiencia muy significativa. Me explicaron un poco qué eran las neuronas y la explicación entonces de mi maestra fue que teníamos dos neuronas y que si hacíamos travesuras y nos golpeábamos, probablemente pudiéramos perder una. Me quedé con esa duda, le pregunté a mi abuelo. Me llevó con un amigo de él que es médico y con un pañuelo me explicó que las neuronas son como esos hilos que atraviesan todo el pañuelo y él me decía, no tengas miedo, puedes seguir haciendo travesuras. Si algo te ocurre, muy seguramente algún otro hilo va a conectar entre todas tus neuronas. Y ese día esa maestra hizo en mí algo que pocos maestros habían hecho, que era el entender que los maestros no siempre tenemos la razón, que los maestros ignoramos muchas cosas, pero que estamos en un espacio, en un aula en ese caso para aprender juntos y ese día desmitifiqué la idea de mi maestra como alguien que sabía todo, pero me regaló la oportunidad maravillosa de dudar de todo lo que conozco. Y entonces fui creciendo y decidí seguir esta ruta. He sido profesor de primaria, que es lo que estudié. Soy profesor egresado del CREM Benito Juárez de Pachuca. Y bueno, he ido avanzando en los estudios y ahora soy profesor en una normal superior pública, en la del estado de Hidalgo, donde se forman profesores, profesoras de secundaria.
3: Wow, bueno, primero me gustaría esta analogía que usted nos da. Qué importante saber que también tienen esta forma de inspirar a niñas y niños que se forman en sus aulas y que justamente los ven como esta figura de conocimiento, también de sabedora de estos conocimientos para transmitirlos, pero también qué enorme compromiso es el que implica estar ahí detrás del escritorio o frente al pizarrón o simplemente frente a un aula o a los pupitres de alumnos que le están poniendo en sus manos su mente, sus creencias y su conocimiento tan, ¿cómo decirlo? Tan inocente, tan en blanco. ¿Qué ha sido esta experiencia a lo largo de los años? ¿Cuál ha sido la mayor experiencia que usted podría decir durante estos años? Creo que desde que inicié al día de hoy, me marcó en la docencia.
4: Híjole, es muy, muy complicado, pero creo que la que más recuerdo es a una pequeña, a Lore, que ahora debe ser toda una mujer, ya con una edad de adulta, pero la recuerdo una tarde regresando a lo que llamábamos la casa del maestro, que son en realidad dos habitaciones al lado de una escuela primaria donde yo estaba trabajando. Entró corriendo muy emocionada, avienta el libro sobre la mesita que ocupábamos como comedor y me dice, mira, Rubén, ya puedo leer. Es como un lugar muy común decir que cuando un niño te dice que aprendió a leer, te sientes maravilloso. Lo cierto es que ese lugar común es verdad. O sea, yo me sentí muy bien porque era una niña que había repetido el segundo grado y no habían encontrado quizás mis colegas que me antecedieron como titulares en el grupo la manera de lograr que ella entendiera que esas grafías significan, dicen algo, ¿no? Entonces jugué mucho con ella, tenía un hermanito que también recuerdo muy bien y por las tardes en esa comunidad trataba yo de acercarlos a la lectura, pero no era un proceso forzado, sino más bien jugábamos con las letras, con las palabras y demás. Y ese es uno de los recuerdos que tengo muy, muy grabado. Y el otro es cuando pude terminar mi tesis de maestría y se la dediqué a mis estudiantes. Eso, el proceso de seguir siendo estudiante para los estudiantes me parece que es algo muy maravilloso también en el profesorado, el asumir que estás aprendiendo y que estás en la misma ruta que tus estudiantes, ¿no? Eso te pone de igual a igual y creo que eso nos hace mucha falta en la docencia, asumir esa igualdad.
3: Claro que el aprendizaje jamás se acaba, no importando la edad que se tenga. Y ahora me gustaría, ya entrando en materia, ¿cómo ha cambiado el papel del maestro entonces en los últimos años? ¿Cómo considera que ha cambiado?
4: Híjole, es sumamente complicado, ha cambiado mucho, la sociedad ha cambiado mucho, las tecnologías nos ponen retos cada vez más, más difíciles, pero lo que creo que ha cambiado es que ahora tenemos que asumir una responsabilidad social mucho más fuerte. Estás al frente de grupos de universitarios, de adolescentes, de infancias, y tienes que reconocer tu sentido social, o sea, asumir que tienes una implicación en escenarios educativos que están marcados por la violencia, por la desigualdad, por la dificultad de los padres de estar más tiempo en casa, ¿no? Ahora una familia difícilmente puede sostenerse económicamente con un solo padre trabajador. Y esas ausencias en la familia obligan, no al abandono, porque yo creo que ningún padre abandona por querer o por deseo, no quieren abandonar a sus hijos, pero las circunstancias económicas les obligan a ambos padres a trabajar y eso te reconfigura como docente. Recibes en el aula jóvenes con carencias, con muchas circunstancias que te obligan a asumir con mayor profundidad ese sentido social de la docencia.
3: Y justamente en este sentido social que ha cambiado, ¿cómo usted percibe que los maestros de entre hoy y los de hace algunos años trabajan en cuanto a la sociedad y a los cambios que ha habido con el alcance de las generaciones?
4: Yo creo que los padres buscan una respuesta, buscan quien te ayude en la formación de los hijos y encuentran en las escuelas, en la educación escolarizada, un espacio a quien reclamarle por la formación de los hijos. No los culpo, creo que es parte, definitivamente es una función de la escuela, pero también se nos exige demasiado. El profesor ahora, y vamos a hablar por ejemplo de profesores de educación básica, tienen una sobrecarga administrativa y el padre solamente piensa que tu trabajo es cuando tú estás frente al alumnado y en realidad no. Esto ocurre también con profesores universitarios. Tienes que dedicar mucho tiempo a planificar la clase, tienes que calificar, tienes que hacer todo lo que te implica el trabajo en plataformas digitales para acompañar tu sesión con los chicos. Y entonces necesitas integrar tecnología, pero necesitas aprender cómo apoyar socioemocionalmente al alumnado. Cómo acompañar a un chico que te dice que no puede entender algo a pesar de que tiene todas las ayudas digitales al alcance. Entonces el profesor ahora tiene un reto enorme, enorme. Y muchas de las cosas que ocurren en la sociedad es solamente recriminarle que no está haciendo lo que debe de hacer. Pero pongamos un ejemplo muy sencillo. Un profesor de secundaria que trabaje 40 horas frente a grupo tiene aproximadamente entre 400 y 600 adolescentes. Claro. Es imposible seguirle el paso a todos esos jóvenes que te reclaman que tú les hagas una revisión del trabajo, que les comentes el trabajo. Entonces se te va la vida, no te dan 24 horas para cumplir esa misión. Entonces eso es lo que ha cambiado. Antes era una profesión mejor remunerada, los grupos eran más pequeños, no tenías la tecnología en contra, no había toda esta sobreestimulación desde infantes. Y los padres tenían una mayor presencia por las condiciones económicas del país.
3: Claro, y bueno, al día de hoy que podemos mirar la educación con este contraste de diferentes tiempos, para quienes todavía tienen algunas dudas sobre el tema, ¿cómo podríamos entonces entender de manera muy sencilla la nueva escuela mexicana?
4: La nueva escuela mexicana, creo que todos hemos escuchado hablar de esto. Lo primero que hay que decir que es un proyecto educativo, es un proyecto que intenta la Secretaría de Educación Pública, digamos, renovar el sistema educativo, y el sistema educativo implica todo, las escuelas normales, es decir, dónde se forman los maestros, etcétera. Hay que hacer una distinción bien, bien básica. Pensar en renovar el sistema educativo implica tres cosas. Pensar el para qué vas a educar, que ese es el modelo educativo. ¿Para qué estoy educando a estas juventudes y estas infancias? En otro nivel está el cómo lo voy a enseñar. ¿Cómo les voy a enseñar? Entonces tenemos el para qué y el cómo. Y lo que nos toca a los maestros tiene que ver con qué se enseña. Discutimos las tres cosas los profesores: qué se enseña, para qué se enseña y cómo se enseña. Pero esas tres cosas del modelo educativo aterrizan en un aula, y entonces el profesor tiene la obligación de hacer vivo ese proyecto educativo. La nueva escuela mexicana entonces es un proyecto educativo. Le llamamos nueva escuela mexicana porque hay que ponerle un nombre. En realidad no hay nada nuevo bajo el sol en pedagogía. Rediseñamos cosas, reinterpretamos cosas, pero pensar que eso es algo sumamente novedoso, también es como pensar que estamos descubriendo el hilo negro, ¿no? En realidad es un nuevo proyecto educativo.
3: ¿Y cuáles podrían ser las principales características que la sociedad en general podrían aprender de esta nueva escuela mexicana? O sea, que puedan decir, bueno, en contraste a la que yo recibí hace años, ¿qué es la diferencia que puedo encontrar ahora?
4: El proyecto de la nueva escuela mexicana, lo que en la pregunta de qué se enseña un vínculo con la realidad. Intentamos que en las aulas las adolescencias, los niños, las niñas encuentren que lo que están estudiando, lo que están aprendiendo en las aulas tiene un sentido social, impacta en algo de su vida cotidiana. Eso es algo que distingue este modelo educativo. Lo otro es que, igual que en otros modelos educativos, el alumno está en el centro. Pero en esta ocasión, la nueva escuela mexicana piensa en el estudiante, en la estudiante, ella con una comunidad. O sea, no eres tú solo como persona, eres tú con todos los que te hacen ser. Es decir, ¿quién eres tú junto al otro? Y el pensarte, yo soy tío porque tengo sobrinos, yo soy profe porque tengo alumnos, yo soy padre porque tengo hijos, ¿me explico? Entonces, entenderte como persona a través de los otros, ese es el sentido comunitario. Entonces, la nueva escuela mexicana intenta eso. Por eso el modelo curricular intenta que los estudiantes se acerquen a las cuestiones sociales y los profesores trabajemos con proyectos que están al alcance del estudiante, que le generan inquietud, que le generan incomodidad, porque tenemos que formarlo también como ciudadano, y entonces acciona desde ahí. Dice, ok, esto es socialmente relevante porque me impacta a mí, quiero aprender cosas y quiero hacer cosas. Ese es, digamos, que uno de los sentidos de este nuevo modelo, el vínculo con la realidad. El trabajo comunitario.
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1: Son las 12 con 23 minutos.
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4: En la pregunta de qué se enseña un vínculo con la realidad.
3: Y que además se pueden ir aprendiendo cosas en beneficio de todos los demás y aprendiendo en conjunto, ¿cierto?
4: Sí, ese es el enfoque humanista. Es entenderte como persona junto a otras personas que transforman realidades. Cuando decimos poner en el centro al estudiante, es entenderlo como persona en su individualidad, pero también rodeado de quién está y en qué contexto está. Y si entre todos podemos accionar, aprendemos y transformamos realidades.
3: Y hablando de estos aspectos, me gustaría que nos pudiera compartir cuáles son estos puntos positivos dentro de esta propuesta, que creo que en este momento podríamos verlo como estos retos que nos podrían llevar a decir, bueno, okay, hay una nueva forma de enseñanza, hay una nueva forma de poder creer en esta educación distinta.
4: Hay varios. Yo hablaría básicamente de dos. El primero, que es el que ya dije, que tienes que reconocerte como persona junto a otros. Eso es el enfoque de la dignidad humana. Todos somos personas dignas, todos merecemos respeto, todos tenemos posibilidad de impactar socialmente, y eso es algo muy valioso del modelo. Lo otro nos toca a los profesores, y eso tiene que ver con la autonomía que nos concede este modelo. Cuando yo decía hace un ratito del qué enseñar, ahí estamos los profesores. Antes no teníamos esa posibilidad de decidir cómo ajustar los temas para que respondan a mi realidad. Eso, en el terreno de la pedagogía, le llamamos autonomía curricular, que nos concede a los maestros la posibilidad de ordenar los temas para responder a una realidad. Yo diría que esas son las dos cuestiones más importantes. Hay otras, como por ejemplo la evaluación formativa. En eso que suena un poquito como técnico, es decirle al estudiante, a las estudiantes, cómo está el trabajo que están entregando, el producto, cómo va ese proyecto, qué cosas pueden mejorar, pero hacerlo como en un diálogo más abierto. Ese es algo que el modelo también intenta hacer. Eso es fácil para un maestro de telesecundaria, para un maestro de primaria, para un educador, a un educador. Pero lo tienen complicado los profesores de secundaria, porque la secundaria es mucho más compleja, habemos muchos maestros, no todos tenemos el mismo número de horas de trabajo, no coincidimos a la misma hora, y entonces esa autonomía curricular se complica porque no platicamos, y la evaluación formativa se complica porque no tenemos tiempo. Entonces, vuelvo a lo que decía, un profesor de secundaria puede tener 300 o 400 estudiantes. No puedes
3: impartiendo diferentes grados, ¿no?
4: Diferentes cursos en diferente grado, diferentes proyectos. Entonces, eso para un profesor de secundaria es muy complejo, y yo creo que es algo en lo que todavía se tiene que trabajar en la nueva escuela mexicana.
3: Y hablando sobre ello, ¿cree que las escuelas en México están preparadas para implementar estos cambios? ¿O cree que están como en esa brecha de poder ir así ese camino?
4: Están en la ruta, pero pensar que la escuela es igual es muy complicado. Hay escuelas, por ejemplo, que tienen carencia de conectividad digital, que ni siquiera tienen acceso a servicios básicos. Entonces, el 30% de las escuelas en México no tienen servicios básicos. Hablamos de agua, de drenaje, de energía eléctrica. Eso complica mucho. No hay un modelo educativo que pueda implantarse si no estamos cubiertos en el mínimo. Las escuelas de educación indígena, por ejemplo, menos del 2.5% de ellas tienen acceso a internet. O sea, no podemos pensar en un nuevo modelo educativo cuando todavía tenemos esas carencias. Entonces, las escuelas son sumamente diversas, todas están en el trayecto. Yo tengo que reconocer que hay muchos colegas y muchas colegas que se esfuerzan en entender el modelo educativo, porque puede parecer sencillo pensar que un maestro sabe de pedagogía y le dan un modelo nuevo y entonces la nueva escuela mexicana se puede implementar, y eso no necesariamente es así. Necesitas estudiar muchas cosas, entender el modelo, qué tiene de filosofía, de pedagogía, cómo quieren que lo trabajes, qué pretende, y eso es un trabajo que vas a hacer en colectivo, aprendiendo de tus compañeras, de tus compañeros, de la gente que egresa de las normales, que tiene nuevas visiones. Entonces es muy complicado. Escuelas, cada escuela es un mundo, es un microcosmos, y habría que pensar en una escuela en particular.
3: Y desde su experiencia, si bien es cierto, nos hemos centrado como a esta parte en materia de infraestructura, de los mismos docentes, pero ¿qué desafíos cree usted que enfrentan entonces hoy las niñas, los niños y los adolescentes, pues respecto al entorno escolar en el que se desenvuelven?
4: Son, en particular, las infancias se enfrentan un contexto de múltiple estimulación. Quienes tienen acceso a internet tienen un mundo de información. Eso complica mucho el poder distinguir información valiosa de la que no lo es, información cierta de la que no lo es, información que tiene tendencia. Es muy complicado, y para eso necesitan a los padres y a los maestros, necesitan a sus compañeros que puedan discutir entre ellos esas cosas, y esos espacios abiertos de confianza, con seguridad, de hablar de niño a niño, de niña a niña, eso es lo que implica un reto, porque ahora están absortos en sus redes sociales digitales la mayoría de las ocasiones, comparten muchas cosas, pero lo cierto es que esa socialización se vio muy afectada por la pandemia. Recibimos ahora generaciones que tenemos ya en niveles de preparatoria, por ejemplo, en bachillerato, en secundaria, que pasaron esta época tan lamentable de la pandemia y su socialización se vio muy limitada. Ese es un gran reto para los estudiantes ahora en México. ¿Cómo revertimos ese déficit, esa baja socialización? Creo que ese es uno de los mayores retos. Lo otro, ya lo mencioné, son en algunos lugares, por desgracia, son contextos violentos. Hemos normalizado la violencia, tenemos mucho que discutir sobre eso, pero los papás están ocupados trabajando, sacando adelante a la familia económicamente, y eso también es otro gran reto. Tenemos que hablar mucho de eso en la escuela.
3: Por supuesto, y creo que también son espacios en los que se debe de cuidar justamente en dónde está, no solo físicamente, sino incluso la mente y la manera virtual en la que se desenvuelven las niñas, los niños y los adolescentes, y si esos espacios son seguros, porque también habrá que decir que ahí hay una gran, gran desventaja, porque de pronto en otros tiempos podríamos decir, sé exactamente en dónde estás y con quién estás. En este momento, detrás de una pared, en la habitación incluso, en donde podemos pensar que están resguardados, hay un mundo digital que está ahí presente, que realmente no nos da la certeza de ello. Por último, me gustaría, maestro, preguntarle dos cosas. La primera es, de su recuerdo de la enseñanza que usted recibió a nivel primaria y secundaria, al día de hoy, a la enseñanza que usted puede percibir, ¿qué le gustaría haber recibido de su formación de la actual al momento en que usted lo vivió?
4: Ay, es también una pregunta muy, muy complicada.

0: juventudes, las adolescencias y las infancias tienen esa duda poco implantada. Creemos que lo que vemos en internet está validado solo porque está ahí, porque está en un dispositivo, y creo que alguien lo validó. Y me parece que algo que a mí me encantaría traer de tiempo atrás a la educación es empezar a dificultar el acceso para validar información. Y por eso los profesores somos tan importantes, las maestras son tan importantes, porque puedes tener el acceso a la información inmediata, pero vas a necesitar una persona que te haga dudar de ello, que te cuestione si eso es valioso o no, de dónde salió esa información, quién te lo está diciendo. Y solo ese acto tan revolucionario de dudar de la información es lo que le concede al maestro su importancia al día de hoy. Eso a mí me encantaría, que nos quedemos con la duda de lo que encontramos como información.
1: De lo que podemos conocer, de lo que podemos dudar, de lo que podemos enseñar y de lo que podemos aprender de absolutamente todos. Finalmente, maestro, me gustaría preguntarle qué lo sigue motivando a continuar en la docencia, en la investigación educativa, porque al final, el día de hoy estamos celebrando justamente el Día del Docente, pero qué mejor que saberlo de viva voz, saber por qué la docencia en este momento es importante y un motor de su vida.
0: Yo creo que quienes somos profesoras, profesores, entendemos que transformamos vidas. Suena sumamente pretencioso, es como sentirse muy importante. Pero cuando asumes la posibilidad de lograr que una persona se replantee su proyecto de vida, entienda las posibilidades que tiene, se empodere, se asuma como persona y diga, ok, yo puedo ir por esta ruta, tengo estos elementos, tengo esta red de protección que me apoya, puedo seguir estudiando o voy a trabajar y voy a hacer tal cosa. Creo que ese es el encanto de la docencia, puede transformar vidas. Por eso seguimos siendo importantes los profesores, y aunque haya ahí algunas voces que piensen que la inteligencia artificial puede suplantar a un profesor, podrá suplantarlo en el conocimiento y muy seguramente nos supera con una facilidad brutal. Pero el encanto de hablar con una persona que quizás por su edad tiene más experiencias te puede resituar, y creo que eso es transformar vidas. Lo otro sobre la investigación es lo que ya decía, asumo que sigo siendo un profesor en formación, y que hay muchas cosas que me inquietan de la educación que tengo que mirar con cuidado y tratar de explicármelas. Entonces, cuando publicamos un capítulo de libro, cuando vamos a un seminario, cuando tenemos un taller con los estudiantes, estamos en esa misma lógica. Entramos en horizontalidad y decimos, ok, yo sé algunas cosas, ustedes saben muchas más cosas, compartamos y encontremos explicaciones a esto. Y si no está completa esa explicación ahora, pronto vendrá otra nueva explicación, porque la ciencia avanza así. La ciencia avanza con base en el error y la duda. Entonces, creo que sigo siendo profesor investigador porque tengo muchas dudas, porque no creo ser un buen profesor, pero creo y estoy convencido que puedo ser mejor.
1: Pues muchísimas gracias, le agradecemos toda la experiencia que en estos minutos nos ha compartido, pero sobre todo el que tenga la disposición y el compromiso también de seguir formando a niñas, a niños, a jóvenes que quieran también dedicarse a la docencia, pero que también quieran seguir aprendiendo día a día. Así que le agradecemos muchísimo los minutos que le ha regalado Suma Radio.
0: Ha sido un gusto y muchas gracias por la invitación, y más en esta fecha que es tan especial.
1: Muchísimas felicidades y muchas gracias por habernos acompañado. Gracias también a quienes estuvieron en sintonía del 99.7, 99.5, 102.1 y 91.1 de tu FM en Suma Radio. Gracias a operadores, productores y directores de todo el Sistema Universitario de Medios Autónomos. Yo soy Betty Barrón y nos escuchamos en una próxima ocasión aquí en Interlocución.
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2: Son las 12:36.

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1: Son las 12 con 53 minutos.

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3: Es la 1:04.
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5: Bienvenidos a una emisión más de On The Road. Hoy escucharemos indie de la vieja escuela. Y estamos comenzando con los Strokes, los padrinos del revival indie. Un sonido crudo, riffs pegajosos y la voz despreocupada de Julián Casablancas.

Seguimos ahora con los Arctic Monkeys. Arrancaron con una energía juvenil y letras observadoras sobre la vida nocturna, pero evolucionaron de guitarras rápidas a un sonido más sofisticado con el tiempo.

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5: Es la 1:17.
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0: Comenzamos nuestro segundo bloque con Franz Ferdinand, indie rock bailable con estética arty, ritmos secos, guitarras angulares y coros memorables, perfectos para brincar con camisa negra y delineador imaginario.

Estamos escuchando a una banda con actitud punk con sensibilidad indie. Los Yeah Yeahs, con Karen O al frente, tienen una presencia magnética, mezcla de crudeza y momentos electrónicos que envejecieron muy bien.

0: Detenemos nuestro viaje musical para hacer una pausa. Quédate con nosotros.
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Iniciamos nuestro tercer bloque con Interpol. Oscuros, elegantes y melancólicos. El bajo siempre es protagonista. Guitarras atmosféricas y voz grave. El soundtrack de Caminar de Noche pensando en todo.

ahora a los Killers, indie con ambición de estadio, cintas brillantes, hooks enormes y dramatismo pop. Una banda con himnos que siguen sonando en todos lados.

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2: Es la 1:44.
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0: Iniciamos nuestro último bloque con Block Party. Ritmos nerviosos y guitarras entrecortadas con tintes electrónicos. Letras introspectivas y urgentes.

Finalizamos con mi banda favorita de este conteo, Vampire Weekend. Indie más luminoso y sofisticado, influencias globales, arreglos limpios y letras ingeniosas. Frescos y distintos dentro de la ola 2000era.

0: que despedirnos por esta emisión al micrófono Elean. Hasta pronto.
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6: Son las 2:03.

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4: Son las 2:25.

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2: Son las 2:52.

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4: Son las 3:07.
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0: Son las 3:24.

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7: Son las 3:40.

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5: Son las 4:02.

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0: Son las 4:19.

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3: Son las 4.

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1: Son las 4:50.

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3: Son las 5:03.
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4: Sean bienvenidas y bienvenidos a una nueva emisión de Sin Rollo Financiero, este espacio que generamos desde el 99.7 FM. Les saluda el doctor Eleazar Villegas González y el día de hoy vamos a abarcar el tema ¿qué hace un banco por ti? Y bueno, vamos a nuestra sección en palabras simples y ya volvemos.
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5: ¿Alguna vez te has preguntado si el banco es solo una caja fuerte para tus ahorros? Mucho más que eso, tu banco es un aliado para tu bienestar financiero si sabes cómo usarlo. Primero, un banco te da seguridad. Es el lugar donde tu dinero está protegido y, además, regulado. Segundo, te brinda facilidad. Hoy desde tu celular puedes pagar servicios, enviar dinero al instante o incluso programar tu ahorro automático sin ir a ventanilla. Y lo más importante, es tu historial. Al usar responsablemente tus tarjetas o cuentas, construyes un perfil que, al día de mañana, te abrirá las puertas a créditos para ese proyecto, negocio o vivienda que tienes en mente. No veas al banco como un extraño, míralo como la herramienta que ordena, facilita y potencializa tu dinero. Aprovecha lo que ya tienes a tu alcance.
4: Estamos de vuelta y como les había comentado hace un momento, el día de hoy vamos a hablar del tema ¿qué hace un banco por ti? Y en esta ocasión me acompaña una gran experta en el ámbito de las finanzas y es la doctora Teresa de Jesús Vargas Vega, profesora investigadora del área académica de contaduría y además jefa de esta área. Bienvenida, doctora Tere Vargas.
6: Hola, doctor. Muy buenas tardes. Muchísimas gracias por la invitación. Es un placer compartir con nuestros radioescuchas.
4: Claro. Y seguramente hoy en día pues nos preguntamos ¿qué hace un banco por cada uno de nosotros? De hecho, hay una infinidad de instituciones financieras a las cuales nos podemos acercar y seguramente pues en las redes sociales, en los mismos espacios publicitarios en las avenidas o en los medios de comunicación masivo como es la televisión, la radio, escuchamos constantemente la marca de estos bancos que constantemente nos están recordando que están ahí a nuestro servicio.
6: Es correcto. Fíjate que hoy día pues el banco ha ido evolucionando. En sus orígenes solamente era una institución que nos permitía pues llevar nuestros ahorros y dejarlos ahí para que ellos pudieran utilizarlos y a cambio nos daban pues un rendimiento que eran nuestros intereses. Hoy día la banca ha ido evolucionando de tal forma que se han constituido en un grupo financiero. Por eso vemos que ya no solamente tienen el banco, o sea, yo puedo seguir ahorrando, pero también tienen aquellas funciones como son la gestión de la nómina, ¿no? Ellos ya se encargan de apoyar a las empresas o a las instituciones para poder pagarnos nuestros sueldos. También nos ofrecen algunos productos como son los seguros, no seguros para nuestra casa, no, seguros de contrarrobo, también seguros de vida, seguros por enfermedad, por ejemplo, y también nos ofrecen el área de inversiones, ¿no? Nosotros ahí a través de esta institución podemos llevar nuestros ahorros, canalizar nuestros ahorros al sistema financiero mexicano. Entonces ya no solamente cuida nuestros ahorros y nos paga un interés por captar el dinero, sino ya ha diversificado sus actividades y nos permite, en algunos casos, todavía también hasta tienen la opción del Afore. Por ejemplo, Banamex, Citibanamex, tiene el Afore, el administrar nuestro dinero para nuestro retiro. Entonces, ya es una gran diversidad de servicios que nos ofrecen, como que ya todo en uno, ¿no? Para que no andemos tocando puertas, si ya somos clientes de muchos años, por ejemplo, de Bancomer, que hoy ya se llama BBVA, y muchas de nuestros radioescuchas tal vez se acuerdan más del nombre de Bancomer, porque con eso nos delatamos, doctor, que ya no somos tan jóvenes, ¿no? Pero ya son clientes, ya lo conocen, ya están acostumbrados, entonces les da tranquilidad tener más servicios con estas instituciones porque ya son clientes de muchos años y nunca les ha fallado, ¿no? Lo mismo pasaba con Banamex, que antes era Banamex y ahora es Citibanamex. Bueno, pues hay muchas personas que son clientes y ya les da la seguridad y contratan, ya tienen ahí la posibilidad de tener más servicios y están con esa tranquilidad de que lo respalda una institución con un nombre y con toda una trayectoria de muchísimos años.
4: Claro, y como bien lo comentabas, para nuestros radioescuchas y para nosotros cuando nos quedamos casados con el nombre de Bancomer, seguramente muchos de nosotros también nos acordamos de nuestra pequeña tarjetita de Bancomer con la que hacíamos nuestros ahorros cuando íbamos a la primaria, que seguramente muchos de nuestros radioescuchas les tocó esta experiencia vivirla el siglo pasado, que era nuestro ahorro cada ocho días. Nuestros papás nos daban quizás un peso en ese tiempo.
6: O el domingo, ¿no? Se apartaba un poco del dinero que nos daban en el domingo y se guardaba porque el lunes sabíamos que era el día que iban a recoger el ahorro y teníamos, como bien lo mencionas, una tarjetita donde la maestra nos apuntaba la cantidad que íbamos dando para que al final del año nos regresaran ese dinero que habíamos dado más una ganancia, que es el interés que nos pagaban, pero premios. O sea, en realidad nosotros a lo mejor no veíamos tanto el monto de lo que ganábamos, sino más bien veíamos los premios, ¿no? Aquellos que ahorraban mucho, pues les daban unos premios muy bonitos, regalos, juguetes, y que eran promocionales del propio banco, ¿no? Les daban carros o pelotas o
4: alcancías también.
6: Alcancías eran a los que nos tocaba menos, ¿no? Un cochinito muy bonito con el logo, ¿no?
4: Claro, y eso es muy importante decirlo porque digamos que esos son los antecedentes que tenemos de los bancos, el que simplemente sabemos que nos acercamos a ellos para ahorrar. Pero hoy en día, como bien lo comentó la doctora Tere Vargas, pues se ha ampliado ese abanico de servicios. Entonces, si estoy enfermo, pues contrato un seguro de gastos médicos. Si en un momento dado todos corremos el riesgo de perder la vida, pues un seguro de vida nos va a proteger. Y hoy en día también muchas instituciones financieras nos ofrecen los seguros contra accidentes y también nuestros automóviles o nuestras unidades se ven protegidas por todos estos servicios. Y un servicio que igual valdría la pena destacar en esta ocasión son las tarjetas de crédito. De hecho, como bien lo comentaba la doctora Tere Vargas, cuando vamos al banco, pues seguramente muchos de nosotros ya es muy rara la empresa que no te pague tu nómina vía pues depósito bancario. Es decir, ya la manera en que nuestro gobierno ha instrumentado todo este sistema de pagos, pues ya no es como antes, que nos formábamos al final de la jornada, ya sea por semana o por quincena, y recibíamos nuestro sobre, y en ese sobre pues venía nuestro salario. Hoy en día ya no existe ese sobre amarillo, que creo que no. Para todos les tocó ese sobre. A mí sí me tocó ese sobre amarillo, usted, doctora Tere, también.
6: Por eso le digo, nos estamos ventaneando.
4: Sí, ¿verdad? Ya somos de la vieja guardia, somos somos ciudadanos del siglo pasado, pero queremos decirles que hoy en día pues con esta nueva ola de servicios electrónicos pues nuestra nómina cae directamente a nuestra cuenta de débito y de ahí es cuando también en el mismo banco cuando nos acercamos a ventanilla, hacer retiros, hacer movimientos, hacer pagos, lo primero que nos dicen y seguramente a todos nuestros radioescuchas les ha pasado, le tiene ya una tarjeta de crédito preautorizada.
6: Es correcto, también en las aplicaciones, o sea, porque hoy los bancos nos obligan hasta cierto punto a que tengamos en nuestros dispositivos móviles la aplicación de la banca móvil para poder monitorear nuestra nómina. Y también ahí nos sale el mensaje, ya tienes una tarjeta preautorizada. El banco, entre sus funciones, además del ahorro, ese es un negocio en realidad. Toma el dinero de nuestros ahorros y lo pone a disposición de otros clientes a través del crédito. Y es eso, de ahí surgen las tarjetas de crédito. Entonces, nos ponen a nuestra disposición, dependiendo, ellos se dan cuenta ahorita cuánto ganamos, dicen, bueno, pues le podemos prestar hasta lo que gana o un poquito más. pero es preautorizada porque ellos tienen que asegurarse que nos alcanza, ¿no? A veces nosotros gastamos como si fuéramos millonarios, ¿no? Y nos endeudamos con una facilidad muy rápido, pero después para pagar empezamos a sufrir. Ya no nos alcanza. Entonces, el banco lo que hace con esta precalificación es verificar que nuestros gastos nos van a permitir cubrir lo que ese importe que estamos pidiéndole prestado a través de la tarjeta de crédito. Porque si no, pues vamos a empezar con esos problemas de no puedo pagar de una tarjeta, me endrogo con otra tarjeta y le cubro el saldo mínimo a esta. Y al final lo único que pasa es que nos quedamos sin un historial crediticio bueno, porque no vamos a poder enfrentar esos compromisos que ya tenemos.
4: Claro, y esto es muy importante para nuestros radioescuchas, que cuando se les presente este tipo de ofertas de servicios, pues sean muy cautelosos a la hora de decir sí acepto. ¿Por qué? Porque muchas veces se nos hace muy fácil, y lo digo yo, me incluyo en esa lista de mexicanos, que a todos le decimos que sí, óigale, tenemos una tarjeta, sí, sí, ¿dónde firmo? Y pues ya nos echamos encima un compromiso de pago, porque además es importante resaltar que muchas de estas tarjetas de crédito pues te cobran una anualidad, te cobran una comisión por usar esta tarjeta. Y claro, también hay diferentes segmentos de clientes a quienes corren con la buena suerte de que el primer año es sin costo, es decir, es la cortesía que tiene la institución financiera hacia cierto tipo de clientes que los considera como clientes preferentes.
6: Casi todos los productos lo tienen en ese esquema porque es el gancho de llévesela ahorita, es gratis. No, la verdad es que me van a cobrar al final del año, me van a cobrar la anualidad, ¿no? Y como bien decía, dependiendo de los servicios que tiene, de los beneficios que me da la tarjeta, es que la anualidad puede ser muy cara, puede ser muy costosa. Y eso, pues, a veces no lo pensamos, ¿no? Ah, sí, sí, denme la tarjeta porque con eso voy a tener posibilidad de viajar con una tasa cero, por ejemplo, ¿no? Hay un banco que ofrece en alianza con una aerolínea y muchos mexicanos ahorita, pues, nos entusiasmamos. Voy a viajar muy barato, ¿no? Y ya cuando vemos, pues, no, es que no es tan barato. Ya la misma tarjeta me está cobrando la anualidad y es un poco cara.
4: Claro, eso es muy importante para que nuestros radioescuchas consideren y evalúen. Insisto, es bien cierto que es fácil que nos ofrezcan por donde nos volteemos tarjetas y tarjetas, tarjetas y tarjetas, inclusive en la misma aplicación, en el mismo celular, estamos encontrando ofertas de que ya tenemos esta tarjeta preautorizada, pero lo más importante es administrarla. ¿Por qué? Porque como bien lo comentaba la doctora Tere Vargas, nos sobreendeudamos. Y esa tarjeta, en lugar de ser un beneficio, se convierte en un perjuicio, pero que además se convierte pues en un calvario, porque muchas veces ya no te alcanza para pagar los intereses. Yo he conocido gente que lamentablemente se ha enganchado con esas tarjetas de crédito, no las sabe usar de manera inteligente, y ya vamos a ser inteligentes, a ser prudentes, y muchas veces cuando te das cuenta, la tienes al tope.
6: Es correcto. Es que yo creo que aquí lo más importante es pensar que no es un ingreso adicional. O sea, la tarjeta de crédito no es dinero de más, es dinero del banco, no es dinero mío que me lo está prestando el banco. Y el banco no es buena persona o la institución que me lo dé, porque hoy también hay tarjetas como la NU, por ejemplo, SPIN y Plata, que no las respalda una institución bancaria, pero están ahí como ahora con estas industria, con la industria fintech, que me pueden dar la posibilidad de tener un crédito. No es dinero mío, entonces no es que yo gane más dinero, ¿no? Porque a veces ese es el problema, que la gente cree que es dinero de más y cada vez que yo compro y que pago, el banco me va dando la posibilidad de darme más dinero, me presta más porque ya vio que soy buen pagador. Entonces yo me emociono, ¿no? Ya tengo una tarjeta a lo mejor que empezó con 5,000 pesos de crédito, pero ya me ofrecieron ahora 20. Luego ya me autorizaron 50, luego ya voy en 100 y ya, a veces hasta 500,000 pesos ya me autorizaron para crédito. El problema es, ¿con qué lo voy a pagar? O sea, yo puedo ir y a lo mejor hasta firmar un carro, ¿no? Lo firmo con mi tarjeta de crédito sin problema. ¿Y luego con qué lo pago? Porque si no hay promociones y lo tengo que pagar todo de contado al próximo mes, no tengo de dónde pagarlo. O sea, si yo gano 20,000 pesos o 40,000 o 10,000, pues ¿de dónde voy a pagar 500,000 el próximo mes? Y es ahí donde se empieza a volver un calvario, porque no tenemos la posibilidad de enfrentar ese compromiso.
4: Claro, resulta muy interesante este tema, a mí me apasiona como la doctora Tere Vargas, pero bueno, vamos a un corte comercial y volvemos.
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3: Son las 5 con 18 minutos.
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4: Estamos de regreso en Sin Rollo Financiero, hablando del tema del día de hoy, ¿qué hace un banco por ti? Y presente hoy nos acompaña la doctora Tere Vargas, hablando de este tema tan interesante como es el uso de las tarjetas de crédito y cómo mucha gente pues se deja guiar. Y sí, se me hace un consejo muy acertado la doctora Tere Vargas, el que esté consciente nuestro radioescucha es que ese dinero no es nuestro. Y que muchas veces nos confiamos que tenemos una línea de crédito, a lo mejor te pueden autorizar 100 mil, 200 mil, 500 mil pesos, pero que es dinero que tenemos que pagar. Y si no lo planeamos bien, si no tenemos una buena planeación financiera, pues nos vamos a ahorcar nosotros mismos y nos vamos a encontrar acorralados sin una salida. Entonces esto es muy importante porque entonces esa deuda del banco se puede convertir en una mala deuda. ¿Por qué? Porque voy a tener un mal historial crediticio. Y a la inversa también, cabe resaltar que si hago un buen uso de estas tarjetas de crédito, lo que estoy generando es un buen historial crediticio. Y eso, pues es algo que consideran muchas instituciones y empresas cuando nos acercamos a pedir un crédito, ya sea para un automóvil, inclusive para una casa. ¿Qué es lo que hacen? Ir y consultar en la base de datos que maneja el gobierno federal.
6: Es correcto, es el famoso buró de crédito, ¿no? Que a veces todos dicen, es que estoy en el buró de crédito. Pues lo felicito, qué bueno, porque si también no aparecemos en ese registro del buró de crédito, nadie nos conoce, no somos absolutamente nadie, es como si fuéramos invisibles para el sistema financiero, porque no saben si somos buenos pagadores, malos pagadores, nos retrasamos en nuestros pagos, o sea, sí pagamos, pero se nos olvida la fecha, no puse en mi agenda, no la marqué, entonces no saben mi comportamiento como pagador y entonces como no me conocen, pues no me autorizan crédito en ninguna parte, ¿no? Así sea algo muy sencillo como ir a Coppel, por ejemplo, pues como no aparezco en esa base, tampoco es correcto. Entonces, qué bueno que aparezca en el buró de crédito, qué bueno que esté ahí, pero hay que estar pues con un buen historial, como bien lo señala, doctor, ¿no? Porque ahí van a todas las instituciones, desde las telefónicas, por ejemplo, hoy día hasta los organismos que nos proveen el agua, como aquí en Hidalgo, Casim, nos reportan si somos buenos pagadores, ¿no? La CFE, las compañías que nos dan el servicio de internet en nuestra casa, como Telmex o Easy o Total Play, por ejemplo, también nos reportan. O sea, creeríamos que solamente son los bancos, pero no, son muchísimas instituciones que van enviando a esa base de datos nuestro comportamiento, si pagamos, si no pagamos, si nos tardamos, si nos pasamos del plazo, cuántas veces además nos pasamos de no pagar correctamente y a tiempo, si estamos pagando muchos intereses, y eso entonces va teniendo ahí una brújula, ¿no? Donde dice, ¿es buen pagador, es regular pagador o es muy malo? Y entonces ese historial es el que se toma en cuenta, por ejemplo, inclusive para pedir un crédito hipotecario con instituciones como Infonavit o Foviste, ¿no? Entonces van viendo que no eres buen pagador o medianamente pagador, y entonces castigan, aunque yo tenga muchos puntos para poder tener un crédito muy alto, me lo penalizan por ese comportamiento. Entonces el crédito que me pueden autorizar va a ser menor por ese mal comportamiento. Entonces hay que cuidar que nuestro historial en el Buró de Crédito pues sea un buen historial. De ahí la importancia de que cuidemos nosotros pues ese compromiso que tenemos con las tarjetas de crédito. O sea, nos dan muchas facilidades, sí, nos sentimos millonarios y es bien fácil poner nuestro NIP, sí, pero después el mes que entra lo tienes que pagar. ¿Tienes con qué pagar o no? Nos van a dar permiso de pagarle a cuentagotas. Nos va a costar porque nos van a estar cobrando intereses, comisiones y además el IVA, ¿no? Nos va a costar, pero ellos van a estar mandando el reporte al Buró de Crédito diciendo, no está pagando el total, está pagando a cuentagota en abonos chiquitos y le paga intereses. Y eso es un foco de alerta. Nos ponen como en color naranja, ¿no? Así de alerta, ¿no? En algún momento puede convertirse esto en un problema y entonces empiezan a limitarnos las opciones de crédito que nos pueden dar otras instituciones.
4: Claro, eso es muy importante señalar que en el Buró de Crédito existe un semáforo, ya bien lo dijo atinadamente la doctora Tere Vargas, que va desde un color verde, que eso es lo mejor que nos puede pasar como ciudadanos, que aparezcamos en el listado del Buró de Crédito en el semáforo verde, pero si nos vamos cambiando de color y vamos transitando del verde al amarillo y del amarillo nos vamos hasta el rojo, entonces estamos en una situación muy muy complicada que lejos de ayudarnos pues nos va a perjudicar, porque a donde nos volteemos a solicitar un préstamo, un crédito, pues nos va a afectar. Y de hecho igual es muy importante resaltar, y lo comentábamos también en el programa anterior, que existen instituciones que te enganchan y que te ofrecen cosas, algo igual que te ofrecen es que adquieras automóviles o adquieras algún tipo de bien, y te dicen no tomamos en cuenta el historial de Buró de Crédito, y yo creo que eso es un foco rojo para nuestros radioescuchas.
6: Es correcto, porque entonces puede ser que esta oferta que nos están diciendo, al no considerar nuestro historial, quiere decir que a lo mejor nos van a cobrar tasas de interés muy altas, ¿no? O que no están reguladas correctamente por la Comisión Nacional Bancaria y de Valores, o por la de Seguros y Fianzas, o por alguna de nuestras normativas que rigen el sistema financiero, y entonces pueden ser muy arbitrarios. Y nos van a pedir a cambio, para garantizar el pago, pues a lo mejor nuestras escrituras de nuestra casa o de un terreno, o nuestro automóvil, la factura de nuestro auto, cosas así, y que uno dice, ay, sí, se le hace fácil entregar, pero como pues andamos un poquito apretados con nuestro dinero para poder pagarlo, pues en un momento dado, en un mediano plazo, nos pueden despojar de nuestras propiedades. Y entonces el problema se vuelve todavía aún más grave, es mayor.
4: Claro, eso es muy importante que nuestros radioescuchas tomen en consideración, que si alguna empresa o institución te dice no tomamos en cuenta tu historial en el Buró de Crédito, pues deténganse, no se acerquen a esas empresas, porque seguramente, como bien lo comentaba la doctora Tere Vargas, pues nos vamos a comprometer y nos vamos a endeudar hasta los calcetines, ¿no?
6: Es correcto, hay que tener cuidado.
4: Y bueno, también es importante resaltar que no todo es malo en las tarjetas de crédito, porque insistimos, si somos muy buenos administradores de las tarjetas de crédito, pues muchas de ellas también nos ofrecen meses sin intereses, inclusive los que generan cashback o puntos.
6: Es correcto, también premian el buen comportamiento de los clientes, ¿no? Hay que ser honesto también, como bien lo señalas. Las instituciones también fomentan eso, el buen uso, pues lo agradece, ¿no? Digo, no es un negocio, porque el banco lo que busca también es cobrarnos intereses. Entonces, para el banco el mejor cliente es el que le queda de ver, el que no paga más que los saldos mínimos, ¿no? Porque le está cobrando intereses. Ese es el cliente ideal para el banco. Pero ese cliente se va a convertir o se puede convertir en un problema en el mediano o en el largo plazo. Y entonces, bueno, ahí viene todo otro esquema. Pero estos que son totaleros, les llaman en las instituciones financieras, que pagamos el completo, lo que compramos, les pagamos, pues también nos ofrecen muchas promociones, ¿no? Como son los puntos, ¿no? Que dicen, a partir de tantos pesos que tú estás gastando, pues yo te genero no sé, 10 puntos o 5 puntos, y los puedes ir acumulando y después los puedes cambiar. En algunos casos se pueden cambiar por algunos otros bienes, puedes comprar, hay un catálogo de cosas, o los puedes usar como efectivo, ¿no? Te dan una tarjeta adicional y puedes ir y retirar el efectivo, o bien, pues, la metes tu propia tarjeta y te dice, ¿quiere pagar con puntos? Y dices, ¡ay, me salió gratis! ¡Qué padre! ¿No? Ya no tengo que pagarlo con dinero. Son beneficios que la propia institución ha generado para premiar esos comportamientos y fortalecer. También, bueno, pues, lo de los meses sin intereses, pues, es un apoyo que da el banco. Lo hace generalizado. Antaño era, pues, cualquiera que fuera y comprara, le preguntaban, ¿lo quiere a meses? Y ya te preguntaban 3, 6, 9. Hoy, pues ya también las instituciones vieron que hay que inscribir las tarjetas. El banco es un negocio. Entonces, cobran por inscribir nuestra tarjeta para ser beneficiarios de esas promociones de meses sin interés. Y fue después de la pandemia que vieron que muchos de sus clientes, pues, aprovecharon este tipo de alternativas para poder administrar sus recursos y poder apoyarse durante esta época de crisis.
4: Claro, eso sin lugar a dudas también le ayudó y fortaleció a los mexicanos el poder tener esta oportunidad de poder comprar a meses sin intereses. Bueno, pues mandamos a cápsulas y regresamos para concluir el programa.
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5: Sigamos con el tema de los bancos. Ya sabemos que son aliados, pero ¿cómo hacer que jueguen a nuestro favor? Aquí van 3 tips de oro. Activa las notificaciones. Es tu primera línea de defensa. Recibir un aviso en tu celular por cada movimiento te ayuda a mantener el control total y a detectar cualquier cargo no reconocido al instante. Revisa las letras chiquitas de tus beneficios. Muchos bancos ofrecen seguros de viaje, protección contra robo de identidad o preventas en eventos. ¡Úsalos! Son servicios por los que ya estás pagando al mantener tu cuenta activa. Automatiza lo básico. Programa tus pagos recurrentes, como la luz o el internet. Evitarás multas por olvidos y mejorarás tu historial crediticio automáticamente. Recuerda, la tecnología bancaria está diseñada para facilitarnos la vida. ¡Ponla a trabajar para ti! Porque en Sin Rollo Financiero queremos que tus finanzas siempre estén claras.
4: Estamos de vuelta en Sin Rollo Financiero y, como sabemos, el día de hoy hemos estado hablando acerca del tema ¿qué hace un banco por ti? Y a manera ya de cerrar esta plática con la doctora Tere Vargas, pues resulta muy interesante que nuestros radioescuchas se lleven esta tarea.
6: Siempre recuerden que la tarjeta de crédito no es un ingreso adicional. Es un dinero que el banco nos presta y que, como tal, lo debemos de devolver para que entonces, con esa conciencia clara, lo que compres, lo que gastes, los lujos que te da, que te quieras dar con la tarjeta, pienses que lo tienes que pagar.
4: Claro, no es un regalo, porque muchas veces vemos que podemos, como lo decía bien la doctora Tere Vargas, marcamos nuestro NIP y sabemos que ya está hecha la operación. Sin embargo, pues es un dinero que tenemos que pagar. Y bueno, de esta manera finalizamos con este espacio, agradeciendo en los controles a Edgar Santos y Rodolfo Ortiz, así como en producción a Paola Juárez. Del micrófono se despide Eleazar Villegas González. Hasta una próxima emisión.
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9: Son las 5:36.

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2: Son las 5:50.

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2: ¿Te has preguntado qué contienen los productos que consumes a diario? Conocer los ingredientes es el primer paso para elegir mejor.
3: Exacto, por eso una gran alternativa es preparar tus propios productos en casa.
2: Hoy te contaremos sobre las tecnologías domésticas, una opción para cuidar tu salud y tu bolsillo al mismo tiempo.
3: Por eso te enseñaremos a preparar una crema de cacahuate para toda la familia.
2: Y para ahorrar también hay que aprender de finanzas personales.
3: Te diremos cómo hacer un presupuesto familiar. Es fácil, rápido y con resultados efectivos de apoyo a tu economía.
2: Presta atención y quédate con nosotras.
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3: Desde hace más de 4 décadas, en la Profeco brindamos opciones para elaborar productos útiles, seguros, económicos y con excelente calidad.
2: Se trata de las tecnologías domésticas, una pieza clave de nuestras actividades de educación para el consumo.
3: Con ingredientes que se encuentran fácilmente y procedimientos simples, buscamos que las infancias y las familias tengan alternativas para elaborar lo que necesitan a un menor costo, comparado con los precios que ofrece el mercado.
2: Todo este esfuerzo tiene el respaldo del Laboratorio Nacional de Protección al Consumidor, donde se encargan de validar cada receta.
3: Con la meta de cuidar el bolsillo de los hogares y ofrecer nuevas alternativas, la Profeco organiza talleres en toda la República a través de sus oficinas de defensa del consumidor.
2: Tan solo en 2025 se realizaron 10.983 talleres de tecnologías domésticas, logrando apoyar a 347.500 personas en todo el país.
3: Esta labor ayuda directamente al ahorro familiar, fomenta un consumo más consciente y desarrolla habilidades que impulsan la autonomía económica.
2: Incluso, estas tecnologías han servido para quienes desean emprender y generar algo de dinero extra. Bajo este modelo hemos hecho, por ejemplo, limpiador de piso, pasta dental, gel para el cabello, protector solar y productos de confitería y panificación.
3: Hoy toca el turno de la crema de cacahuate.
2: ¡Comenzamos!
3: Con pocos ingredientes podemos hacer algo muy rico. Prueba de ello es que para hacer crema de cacahuate necesitaremos solamente
2: una taza de cacahuates pelados sin sal, una cucharada de piloncillo molido y una cucharadita de extracto de vainilla.
3: Seguro tienes en casa alguno de los ingredientes. De cualquier forma, se consiguen en el mercado más cercano.
2: De utensilios necesitaremos un procesador de alimentos o licuadora, taza medidora, cuchara sopera, cuchara cafetera, espátula de plástico y para envasar, un frasco de vidrio con tapa hermética.
3: Y esto me encanta, Nat. Una ventaja más de esta tecnología doméstica es que solo toma 30 minutos hacer la crema de cacahuate y en cambio se conserva por mucho tiempo. Su caducidad es de 1 año.
2: Pues manos a la obra. Para empezar, molemos los cacahuates en el procesador de alimentos hasta formar una pasta. Es importante que lo hagamos en intervalos cortos y al mismo tiempo ir reduciendo la velocidad mientras se va moliendo. Ya que tengamos la pasta de cacahuate y sin apagar el procesador, agregamos el piloncillo y la vainilla.
3: Mientras integramos todo muy bien, quiero comentarles que la crema de cacahuate es rica en proteína vegetal, tiene grasas saludables y mucha fibra.
2: Pero sobre todo brinda saciedad y mucha energía. Volviendo a la receta, hemos seguido mezclando en el procesador. Continuamos hasta obtener una crema suave y homogénea.
3: Ojo, si queda muy seca, podemos agregar media cucharadita de aceite vegetal. Se va agregando poco a poco en el procesador para que se incorpore correctamente.
2: Ahora, a envasar. Con ayuda de la espátula, vertemos la crema de cacahuate en el frasco de vidrio y lo etiquetamos con la fecha de elaboración y caducidad.
3: Esto es primordial para que luego no estemos comiendo algo ya caducado que nos pueda hacer daño. Finalmente, recuerda que hay que mantenerla en refrigeración.
2: Además, toma en cuenta que si con el tiempo percibes un aroma rancio, debes desecharla de inmediato. independientemente de la fecha de caducidad.
3: Da ese paso hacia un consumo informado e inteligente y anímate a elaborar esta tecnología doméstica.
2: No olviden que pueden ver más procedimientos de diferentes tecnologías en el canal de YouTube Profeco TV.
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3: Sigan en Revista del Consumidor Radio, porque vamos a escuchar cómo una tarea sencilla puede proteger nuestra economía.
6: El presupuesto familiar es una herramienta básica para cuidar tu dinero.
7: Así es, aunque cada familia es distinta, organizar los ingresos y gastos puede marcar la diferencia entre vivir al día o empezar a ahorrar.
6: Ojo con este dato. De acuerdo con la Encuesta Nacional de Inclusión Financiera 2024, solo el 36.6% de las familias lleva un presupuesto o registro formal de sus gastos.
7: Esto no significa que las familias no intenten organizarse. Hay personas que tienen otros hábitos. Por ejemplo, apartar dinero para pagos, llevar el registro de recibos o anotar deudas. El problema es que no siempre lo hacen de forma estructurada.
6: Entonces, ¿por dónde empezar? Un presupuesto familiar efectivo se construye con 4 elementos básicos: ingresos, gastos, compromisos financieros y ahorro.
7: El primer paso es anotar todo el dinero que entra al hogar. Sueldos, ingresos extra, apoyos o cualquier otra fuente. Es importante considerar el total mensual real.
6: Ahora, registra los gastos del día a día: alimentación, servicios, transportes, educación, entretenimiento.
7: En el tercer punto van los compromisos financieros o pagos mensuales como renta o hipoteca, seguros o créditos. Es importante que anotes montos, fechas de pago y revisar si puedes adelantar pagos para reducir intereses.
6: No hay que olvidar que el ahorro no es lo que sobra, es una prioridad. Define un objetivo, vacaciones, emergencias o algún proyecto familiar, así como el monto que le destinarán cada quincena o al mes. Tenlo en cuenta. Una meta clara motiva a todos en casa.
7: Ahora, te compartimos recomendaciones prácticas para que tu presupuesto funcione de verdad.
6: Lleva un registro constante de tus gastos, ya sea en libreta o en tu celular.
7: Usa categorías sencillas y ajústalas conforme te familiarices.
6: Sé flexible. Si algo no funciona, cámbialo. El presupuesto debe adaptarse a ti, no al revés.
7: Automatiza tus pagos para evitar recargos y olvidos.
6: Evita compras innecesarias, esas que parecen pequeñas pero desbalancean todo.
7: Y muy importante, hablen en familia sobre el dinero, sin juicios, con empatía.
6: También es fundamental revisar el presupuesto periódicamente. La vida cambia y tus finanzas también deben hacerlo.
7: Antes de hacer una compra importante, pregúntate, ¿está dentro de mi presupuesto? ¿Realmente lo necesito?
6: Y si hay niñas o niños en casa, inclúyelos. Desde pequeños pueden aprender a ahorrar y a tomar decisiones responsables.
7: Recuerda, no importa cuánto ganes, sino cómo administras lo que tienes.
6: Un presupuesto familiar no solo organiza tu dinero, te da tranquilidad, claridad y control sobre tu economía.
7: Empieza hoy. Tu bolsillo y tu futuro te lo van a agradecer.
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5: Temperatura 18 grados centígrados.
6: Son las 6 con 17 minutos. 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
6: Son las 6 con 18 minutos.

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12: Son las 6:37.

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2: Son las 6:50.

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10: Temperatura, 22 grados centígrados.
11: Son las 7:03.
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13: Bienvenidos a una emisión más de su programa Conexión Salud y Familia, un espacio donde especialistas nos hablan sobre diversos temas con el objetivo de llevar hasta ti herramientas para tu día a día. Soy la doctora Rosa María Huerta Mat. Quiero recordarles que pueden estar en contacto con nosotros para sugerirnos qué tema les gustaría que tratáramos con nuestros especialistas. Pueden escribirnos por WhatsApp al 772-104-1721 y seguirnos en nuestras redes sociales, Facebook Radio UAE Actopan y en @RUAH Actopan. Agradecemos la sintonía con Suma Radio Pachuca y Suma Radio Huejutla. Saludamos en controles de grabación y en la producción de este programa al licenciado Misael Prisciliano. Gracias, licenciada Yasmín Cano García, ella es licenciada en psicología, por tu tiempo en los micrófonos para presentar el tema estereotipos de género en las familias de mujeres adolescentes que usan videojuegos. Bienvenida.
9: Gracias.
13: Bien, vamos a comenzar. Es un tema, cabe aclarar, que ella desarrolló como una investigación y después lo presentó en días muy, muy, muy recientes para obtener su grado de licenciada en psicología, su tesis titulada Estereotipos de Género en Familias de Mujeres Adolescentes que Usan Videojuegos. Nos gustaría, licenciada Yasmín, que comience por platicarnos en qué medida los estereotipos de género están en las dinámicas familiares de estas adolescentes que juegan videojuegos. ¿Cómo es que pudiste detectar que hay estereotipos? Y a lo mejor primero contarnos, ¿no?, qué es un estereotipo para la audiencia, ir empezando a comprender ese término, que es un estereotipo de género, y después qué estereotipos se pueden llegar a presentar dentro de las familias de estas jóvenes que están utilizando estas cuestiones digitales, que es el uso de videojuegos.
9: Sí, bueno, un estereotipo de género es un atributo que se le considera que se les asigna a la mujer y al hombre. Esos atributos se van adquiriendo a través de generación en generación. Sin embargo, estos estereotipos, dentro de los cuando las mujeres adolescentes juegan videojuegos, desencadenan diversos estereotipos en los cuales se van adquiriendo a través del proceso.
13: Uh-huh. Bien, entonces es algo que podemos verlo como una construcción a partir de que vivimos en sociedad.
9: Sí.
13: Nos va diferenciando entre lo que debe de ser un hombre, lo que debe de ser una mujer, cómo debes de relacionarte con las personas dentro de un ámbito. Y bueno, aquí en la fórmula se integra el uso de los videojuegos. Uh-huh. ¿Qué tanto esta cuestión de utilizar videojuegos, jugarlos, siguen siendo visto como un espacio solo para los hombres?
9: Bueno, anteriormente, aunque muchos años los videojuegos se han considerado como un espacio masculino, hoy esa idea va cambiando. Sin embargo, actualmente casi la mitad de quienes juegan son mujeres, así que ya no es correcto decir que es un mundo solamente de los hombres. Sin embargo, las mujeres van entrando a ese espacio virtual desencadenando o rompiendo estereotipos.
13: Y de esta manera, ¿cómo los medios han ayudado a ir rompiendo esos estereotipos?
9: Por un lado, durante los años, los medios han reforzado estos estereotipos. Sin embargo, la publicidad y está dirigida principalmente a hombres. Las coberturas que asumían el gamer como algo masculino, sin embargo, se han representado como mujeres que parecían como personas secundarias o estereotipadas. Sin embargo, esto se ha ido evolucionando o incluso cambiado.
13: Entonces ahora se juzga diferente a una joven si juega videojuegos. ¿Qué se piensa de una joven que juegue videojuegos? ¿Cómo es juzgada?
9: Es juzgada de diferente manera. Dentro del contexto familiar lo podremos verse simplemente cuando la persona es... Siempre los videojuegos los han considerado como algo masculino, sin embargo no es bien vista ver a una mujer jugar videojuegos, ya que se les han asignado estereotipos de diferente manera.
13: Entonces, eso fue, imagino que una de las áreas de interés para desarrollar tu investigación, pongo, ¿no?
9: Sí.
13: El ver que, bueno, qué diferencia hay entre las situaciones familiares, los estereotipos que se generan o se refuerzan o se van rompiendo dentro de estas familias a partir de que las jóvenes están integrando al uso de los videojuegos. En este caso, nos gustaría que nos platiques qué encontraste sobre en tu trabajo de investigación, que nos hables ya un poco más sobre tu trabajo, qué encontraste en los resultados sobre cómo reaccionan los padres cuando sus hijas juegan videojuegos en la población que tú estudiaste.
9: Dentro de los hallazgos, las mamás, bueno, entre ellos los papás y las madres, bueno, reaccionan principalmente lo que es la madre con regaños, llamándole la atención por el uso inadecuado del videojuego. Sin embargo, el padre reacciona de diferente manera, ya que, por ejemplo, cuando la adolescente quiere que juegue videojuegos, el padre la ayuda a que el tiempo de videojuego sea más amplio. Sin embargo, aquí se puede evidenciar cómo la madre es la que la llama constantemente la atención. De hecho, se encontraron que principalmente las figuras masculinas dentro de las familias son quien las ingresa. Sin embargo, aquí se puede evidenciar cómo cómo se va, cómo las dos figuras o los progenitores actúan de diferente manera.
13: Y en este caso, ¿se le ponen más límites a las jóvenes con relación a los límites que podrían ponerles a los jóvenes por usar videojuegos? ¿Qué tipo de límites encontraste que les ponen o restricciones para jugar videojuegos a tu población de estudio?
9: Las principales restricciones que encontré son que las personas, bueno, que las adolescentes, sí existe una desigualdad en cuanto a las restricciones de una figura masculina a una figura femenina. En cambio, por ejemplo, en las mujeres podemos decir limitaban el tiempo de juego, la supervisaban el contenido que ellas jugaban, principalmente los progenitores, en este caso quien los vigilaba eran las figuras masculinas, por ejemplo un primo, bueno un hermano, un tío.
13: Y entonces, ¿qué estereotipos siguen presentes en las familias de estas mujeres que juegan videojuegos?
9: Los principales estereotipos que se encontraron fueron que para ingresar a ese espacio virtual tienen que desencadenar ciertas actividades, entre ellos por ejemplo, roles dentro del sistema familiar. Por ejemplo, desencadenar actividades del hogar.
13: ¿Qué tipo de actividades del hogar tienen que hacer para poder jugar videojuegos?
9: Tareas domésticas. Entre ellas, por ejemplo, negocian con sus hermanos para poder ingresar a ese espacio virtual. Por ejemplo, actividades que se les asignan a los hombres. Ellas tienen que realizarlo para poder que les presten el dispositivo para que ellas puedan jugar. Y de igual manera, el tiempo que les prestan el videojuego.
13: Y entonces, sí hay una diferencia en cuanto a esos estereotipos. Entonces, ellas reproducen los estereotipos de cuidados, de quehaceres y demás para poder jugar videojuegos, entiendo. Y en este caso, no podrías ver lo mismo en un joven. En los jóvenes no pasa eso.
9: No, en las figuras masculinas no, ellos no tienen que entrar a, bueno, es que los videojuegos se han considerado como un espacio público. Sin embargo, para poder entrar a esos espacios, las jóvenes tienen que desencadenar estereotipos para poder entrar a ese espacio virtual. Sin embargo, las figuras masculinas no lo hacen, ya que ellos entran de manera más fácil, se podría decir, obtienen el acceso al videojuego.
13: Entonces podemos decir que ese espacio público virtual de los videojuegos está creado inicialmente para los hombres.
9: Sí.
13: Y ellas fueron ingresando sin que fuera planeado para ellas, entiendo.
9: Exactamente.
13: Y para mantenerse ahí tienen que cumplir estereotipos de género como
9: tener buenas calificaciones,
13: la limpieza del hogar mencionabas también, ¿no?
9: Ajá, la limpieza del hogar y desempeñar actividades que a las figuras masculinas les corresponde.
13: Bien, es momento de hacer una breve pausa promocional y enseguida regresamos.
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6: Son las 7 con 18 minutos.
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8: ¿Alguna vez has escuchado frases como «los hombres no lloran» o «las mujeres nacieron para cuidar»? Aunque parezcan normales, esas ideas son ejemplos de estereotipos de género. Un estereotipo de género es una creencia generalizada sobre cómo deberían ser o actuar mujeres y hombres, asignándoles características, roles o comportamientos únicamente por su género. El problema aparece cuando estas ideas limitan la libertad y el desarrollo de las personas. Por ejemplo, cuando se piensa que las mujeres deben encargarse exclusivamente del cuidado del hogar y de los hijos, o que los hombres no pueden mostrar emociones. Incluso aquellos comentarios que parecen positivos, como decir que las mujeres son más cariñosas, pueden reforzar desigualdades y responsabilidades impuestas socialmente. Estos estereotipos no solo afectan decisiones personales, también pueden influir en oportunidades laborales, educativas y en el ejercicio pleno de los derechos humanos, porque nadie debería sentirse obligado a cumplir un papel determinado únicamente por ser hombre o mujer.
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9: Acabamos de escuchar la nota del día. Ya estamos de regreso en este su programa titulado Conexión Salud y Familia. Y es un gusto que continúen en sintonía con nosotros. Les recordamos que hoy estamos hablando sobre los estereotipos de género en las familias de mujeres adolescentes que usan videojuegos. Les recordamos que hoy estamos hablando de este tema tan importante y que tiene que ver con el trabajo de investigación que realizó una recién egresada de la licenciatura en psicología, que acaba de obtener su grado como licenciada en esta área del conocimiento. Y bueno, pues nos estaba hablando en la primera parte de este bloque de este programa sobre las dinámicas familiares que se dan respecto a un espacio virtual que inicialmente fue creado para hombres y cómo estas jóvenes se van integrando al uso de videojuegos. Ahora nos gustaría que Yasmín nos siga platicando sobre estas dinámicas familiares y respecto a qué papel juegan las madres cuando su población de estudio, de estas jóvenes en particular, usaban videojuegos. ¿Qué pasaba cuando ellas usaban videojuegos? ¿Cuál era la reacción o los papeles que jugaban las madres dentro de esas dinámicas familiares?
10: Las principales actitudes o que trabajaban las madres eran que las madres, como bueno, dentro de los estereotipos de género que se les ha asignado a la figura más a la figura femenina, es el cuidado y el proveedor del hogar. Sin embargo, las madres eran las que fungían el control sobre estas adolescentes para que ellas pudieran jugar videojuegos.
9: ¿Y de qué manera controlaban que pudieran jugar videojuegos?
10: Las controlaba básicamente en el tiempo del uso del videojuego.
9: ¿Y cuánto tiempo más o menos, o por qué no las dejaban jugar tanto?
10: No las dejaban jugar principalmente porque el tiempo que ellas desencadenaba las hacían ellas jugaban en tiempos nocturnos. Entonces era donde ellos provenía el conflicto. Sin embargo, esto desencadenaba ciertas actitudes de la madre en cuanto al tiempo del videojuego.
9: ¿Por qué jugaban por la noche las jóvenes?
10: Ya que ellas utilizaban esas estrategias para poder evitar el conflicto con sus padres. Las principales estrategias fue jugar solas en sus recámaras, jugar en tiempos nocturnos, principalmente en esos horarios de las 2 o 3 de la madrugada, para evitar el conflicto con sus figuras, bueno, en este caso con sus progenitores.
9: Y entonces, ¿cómo se hace la diferencia entre las reglas que aplicaba la mamá y el papá dentro de la dinámica familiar con estas jóvenes que estudias?
10: La diferencia que se visualizaba de ambos progenitores es que la madre era la que fungía como la manera en como que las adolescentes podrían poder usar el uso del videojuego. Sin embargo, las figuras masculinas, por ejemplo los padres, eran los que nada más visualizaban el contenido, pero no les ponían los límites como tal.
9: Entonces, de acuerdo a lo que nos comentas respecto a la regulación que las mamás establecían sobre el tiempo que las jóvenes pueden estar en el uso de los videojuegos, se espera que las adolescentes permanezcan más tiempo en el espacio del hogar, del cuidado, de los quehaceres y demás, que en el virtual. O sea, ¿no es bien visto que una joven pase mucho tiempo en el espacio virtual y descuide las labores del hogar?
10: De hecho, no es tan visto, ya que estas adolescentes principalmente cumplían con esas responsabilidades para evitar que sus padres tuvieran confrontaciones y desencadenar algunos estereotipos. Por ejemplo, a la mujer se le ha asignado de ser proveedora del hogar, ya que estas adolescentes hacían primero sus deberes para poder ingresar posteriormente al espacio y no tener como un conflicto tan abierto en comparación a los hombres.
9: Entonces, lo que nos quieres decir como parte de lo que encontraste en tu investigación es que generan estrategias para evitar conflictos.
10: Exactamente.
9: Y que les permitan mantenerse en el espacio virtual.
10: Sí.
9: Una de ellas, ya mencionaste, es que juegan durante la noche, la madrugada, cuando no las ven. Y la otra es que primero crean la atención a sus labores del hogar para después ingresar al espacio virtual. Entonces, ¿qué motiva, a pesar de que tienen todo este tipo de restricciones, qué motiva a las adolescentes a jugar videojuegos? ¿Por qué juegan?
10: Ya que, bueno, el videojuego se ha considerado como una forma de entretenimiento. Sin embargo, para las adolescentes lo utilizan como una forma de entretenimiento, también para una forma de socialización y para fantasear e incluso evadir su propia realidad.
9: ¿Y qué significa para ellas jugar? ¿Qué te contaron que para ellas significa el usar los videojuegos?
10: Para ellas lo que significan el uso del videojuego es que es una forma de entretenimiento, una forma que ellas puedan poderlo jugar durante los espacios donde ya no, bueno, ellas tengan disponibles.
9: Ajá, y entonces, ¿qué situaciones sí cambian? O sea, ¿qué estereotipos sí pueden llegar a cambiar? Porque nos has hablado mucho de los estereotipos tradicionales que reproducen para poder jugar, pero ¿hay alguno que cambien, que digas, este estereotipo lo rompen? ¿Es algo que no se esperaba?
10: Sí, justamente eso lo encontré en los hallazgos, ya que ellas, las adolescentes, rompen lo que es la competitividad al mencionar que les gusta jugar videojuegos, ya que la competitividad es uno de los estereotipos que se les ha asignado principalmente a las figuras masculinas. En comparación a las mujeres, pues no se les ha asignado ese estereotipo, lo cual ellas los rompen durante el videojuego, ya que ellas mencionan que es una forma de entretenimiento.
9: O sea que sí les gusta entrar en situaciones de competencia, compiten, y es algo que no se espera que sea parte de los estereotipos de las mujeres. Bien. Y con base en los hallazgos, ¿qué crees que se podría trabajar en las familias?
10: Principalmente para poder trabajar con las familias se planteó durante la investigación un taller sobre control parental para que las adolescentes puedan tener un mediador sobre el uso del videojuego.
9: ¿Encontraste alguna situación de riesgo en la que ellas puedan estar ingresando por usar videojuegos y que requieran justo lo que estás mencionando del control parental?
10: Sí, justamente el videojuego que mayor reportan es el Roblox. Dentro del Roblox se ha encontrado evidenciado principalmente lo que es el grooming.
9: ¿Qué es eso del grooming?
10: El grooming es son situaciones en donde las adolescentes ingresan al espacio virtual e interactúan con una persona adulta, pero la persona adulta se pasa como con las mismas características del jugador para ganar la confianza y poder sacar datos personales de del adolescente y ponerlas en una situación riesgosa.
9: Entonces es importante que se tenga cuidado sobre ese tipo de videojuegos donde pueden estar en riesgo la integridad de las jóvenes. Bien, ahora nos gustaría que nos platiques sobre tu experiencia de elaborar un trabajo de titulación a través de la tesis. ¿Cómo fue y si lo recomiendas para las personas que están tratando de decidir cómo quieren titularse?
10: Sí, de hecho la modalidad de titulación por tesis fue una experiencia que tuve donde tuve muchos aprendizajes, principalmente en lo que es la área de la investigación. Sí se la recomendaría a los que están próximos a titular por la modalidad de tesis, ya que adquieres nuevas habilidades, nuevos aprendizajes que se van desencadenando durante tu trabajo de investigación.
9: Muchos jóvenes no quieren hacer trabajo de tesis porque piensan que es muy difícil. ¿Qué les podrías decir o recomendar para enfrentarse a ese reto? Si es que tú crees que realmente era tan difícil, a lo mejor tú también te hiciste ese planteamiento y qué tan difícil es.
10: Al principio sí es un poco difícil por la delimitación del tema, pero cuando se va adquiriendo los conocimientos se vuelve un poco más práctico en la forma en cómo vamos haciendo lo que es el trabajo de la investigación.
9: Y entonces es un reto que se puede solventar, entiendo.
10: Sí, es un gran reto donde, bueno, como si te lo propones, lo puedes desempeñar.
9: ¿Qué tiene que ver ahí la constancia? Que nos puedas hablar un poquito al respecto. ¿Qué tan constante tuviste que ser? ¿Qué dinámica se llevó al respecto?
10: Principalmente, pues tuve que delimitar ciertas actividades en las cuales, para poder desempeñar mi trabajo de investigación. Fui muy constante en la forma en cómo realizaba mi trabajo de investigación. Principalmente se adquiere, bueno, en este trabajo se requiere mucho de responsabilidad, compromiso, para poder lograr para lograr la investigación. Aunque sí tiene huecos, algunas dificultades para poder realizar, pero siempre y cuando nosotros lo investigamos, podemos resolver cierto punto en donde nosotros nos quedamos estancados.
9: Muy bien, pues llegamos al final de nuestra emisión. Agradecemos nuevamente a Yasmín Cano García por su participación en la emisión de hoy. Escríbanos por WhatsApp al 772-1041-721 y gracias al licenciado Misael Prisciliano en cabina y en la producción de este programa. Gracias por su atención y hasta la próxima.
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7: Son las 7:34.

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5: Temperatura 23 grados centígrados.
6: Son las 8:02.
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9: 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Aquí el Chef Julio de nuevo con ustedes, hablando ya por terminar, creo que nuestra sección de frutas endémicas del país. Esperamos que se encuentren muy bien, nos escuchen en su casa, en el coche, si van en el coche con mucho cuidado. Vamos a recordar a nuestras redes sociales que van a encontrarnos en Suma Radio Televisión UAH. Nuestro WhatsApp es 671-142-6712, donde nos puede mandar cualquier tipo de comentario, cualquier tipo de sugerencia. Vamos a estar escuchándolos. Hoy tenemos un tema pues un poco más conocido, en ese sentido. Tenemos frutas muy peculiares, vamos a estar hablando de esto y vamos a presentar a mi compañero en esta ocasión.
10: Hola Chef, buenas tardes, aquí los saluda Horacio por creo que segunda semana consecutiva por segunda emisión consecutiva, no sé cuándo va a salir el programa, pero aquí estamos otra vez y listos para darle y pues para terminar esta bonita temporada que fue las frutas endémicas de México, o bueno, no precisamente de México, pero que sí nacieron aquí, o que sí tuvieron, exactamente, y pues ¿qué le parece si empezamos? ¿Quiere usted presentar la primera fruta?
9: Claro, vamos a hablar justamente de la pitaya.
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11: La fruta del dragón es la reina de la belleza y la salud. Gracias a sus semillas ricas en omega 3 y su pulpa cargada de polifenoles, la pitaya es un escudo contra los radicales libres, ayuda a mejorar la digestión y regula el sistema cardiovascular. Todo esto con un aporte calórico mínimo y una hidratación excepcional. Crea un smoothie bowl, vibrante mezclado de pitaya rosa con plátano y granola. Para algo más sofisticado, incorpora más frutas, además de menta fresca y un toque de miel. Color, diseño y salud en un solo fruto.
9: mejor conocida como fruta del dragón. En ciertos lugares vamos a encontrar esa parte. La pitaya, si hablamos históricamente y en hablar la parte etnobotánica de la pitaya, vamos a encontrarla en regiones de la Mixteca y el altiplano, en zonas semiáridas. Y la pitaya va a formar parte de los calendarios alimentarios ligados a las lluvias y los ciclos lunares. Esto básicamente era un cultivo intensivo y tenía recursos estratégicos para la resiliencia alimentaria. Básicamente, como guarda mucha agua, guarda muchas cosas, pues funcionaba mucho para ese tipo de lugares semiáridos completamente. También, obviamente, en este consumo, pues vamos a ocuparle una parte de Mesoamérica y toda esta situación, ya que hemos hablado todo el tiempo de nuestras culturas. Se consume mucho como pulpa, con la pulpa como aguas frescas, porque obviamente Exacto. hidrataba mucho de forma natural. Cuando viajaban o cuando caminaban por los cerros y todo eso, las pitayas ayudaban mucho, pero que era como literal, como era como su cantimplora, como Exacto, le llaman a esas sí. regiones. Y obviamente para fermentaciones rudimentarias, obviamente lo que hemos hablado como tipo de tepache y todo esto, también funcionaba por su alto contenido de azúcares que tiene esta fruta, y de usos medicinales, tanto para digestivos, antipiréticos y energéticos completamente.
10: Sí, justamente, como bien lo comenta el chef, es una fruta bastante peculiar en el aspecto. Yo creo que si hoy en día asistes a un mercado, perfectamente te podrías dar cuenta cuál es la pitaya, porque la verdad es que tiene un aspecto bastante reconocible. Existen dos variedades, la amarilla y la rosa. La amarilla siendo un poquito menos escamosa, pero similar. Yo la describiría, la pitaya amarilla, como una piña, similar en vista a una piña, pero es de una forma un poco más ovalada, y pues obviamente que no tiene la corona verde que sí tiene las piñas. Y bueno, está la otra variedad, que es la pitaya rosa, que es así, es muy llamativa a la vista, es como una pequeña bolita con espinas verdes muy prominentes, pero que pues no son filosas, y es de una forma ovalada más o menos. Ese es más o menos como se ve una pitaya. Yo creo que la mayoría de nuestros radioescuchas ya han visto alguna vez una pitaya en su vida. A lo mejor no la conocían por ese nombre o dirían, ay, qué fruta tan rara o qué es eso. Y curioso que esta fruta, a pesar de su vista, no es una aquí en México no está considerada como una fruta exótica, como sí otras que platicamos en emisiones anteriores, ¿no? Es una curiosidad que a mí la verdad es que me resultó bastante impactante, que es una fruta que es muy llamativa a la vista. La verdad es que en cuestiones de catalogarse, aquí no está considerada como una fruta exótica, sino como una fruta normal, a comparación de otras, ¿no?
9: Sí, y justamente en México no es exótico, pero en otros países sí la consideran una fruta bastante exótica. Digo, desde la parte de su perfil sensorial, la parte de que lo toques y te puedes espinar y todo eso, o como la estructura, pues sí, para muchas personas es como raro. Justamente por eso lo llaman en la parte de la fruta del diablo, tal cual, por que parecen como llamitas.
10: Sí, justamente.
9: En ese sentido. Pero esta, lamentablemente en México no es tan consumida a gran escala, porque si de que la conocemos, la conocemos.
10: Y de que se come, se come.
9: De que se come, se come. Pero no es tanto como en otros países orientales, hablando de Vietnam principalmente, que su consumo y su producción es mucho mayor que en México.
10: Sí, exactamente. La verdad es que, bueno, en cuestión de vista, si es una fruta que no creerías que se da aquí en México. Y bueno, hablando un poquito de temas científicos, la pitaya proviene del género Cactácea, lo cual quiere decir que la fruta o el árbol donde se da es una cactácea, es el fruto de un cactus, y se produce principalmente de este lado del mundo, en las regiones de México, en las regiones del Pacífico, exactamente en Guatemala, Costa Rica y El Salvador. Pero también, como usted bien lo comenta, la producción de la pitaya se ha expandido a otras regiones del mundo, especialmente China, que es uno de los principales productores y consumidores de pitaya en el mundo, Qatar y Arabia Saudí, que hoy en día son los países emergentes que están entrando al mercado de la pitaya.
9: Justamente, en esta parte también, si hablamos si hablamos igual técnicamente de la composición, tenemos que la pitaya en su gran mayoría de lo que se contempla, tiene una alta cantidad de agua, entre el 85 al 90%
10: de agua,
9: de su composición completamente, rica en antioxidantes. También su fibra es soluble, obviamente la digerimos de forma natural, muy rápido. Y también las semillas, aunque a mucha gente no le gustan, pero las semillas son lípidos ligeros, con una textura y con un crunchy sabrosito. Y no te pasa nada, obviamente. Sí, esas de las semillas como tipo del atún y todo eso, que no te pasa nada si te las comes. Obviamente en exceso, pues posiblemente pase ahí una cosa curiosa en tu intestino, pero en general, pues no. Incluso en una de las cosas que igual se tiene, o se está trabajando en la, con la pitaya, hablando de las nuevas tendencias culinarias, hablando de la mixología, es clarificados. Se empieza a clarificar ya con, lejos de ocupar leche o ocupar grenetinas o u otros tipos de espesantes, para, o huevo, cosas así, se ocupa la pitaya para clarificar. Obviamente hablamos de un clarificado cuando decimos que se vuelve transparente un líquido.
10: Sí, justamente hoy en día yo creo que la pitaya no está recibiendo tanto el boom que otras frutas sí lo están recibiendo. A mí la verdad es que me parece curioso porque es una fruta muy llamativa a la vista, sobre todo la pitaya rosa, que incluso de la pitaya rosa hay dos variedades, la pitaya rosa con la pulpa blanca, la pitaya rosa con la pulpa rosa. Que bueno, hablando un poquito de el sabor, yo pues sí lo compararía un poquito a un sabor mezclado entre una tuna y un nopal, porque tiene esta composición ligeramente ácida, dulce, pero al retrogusto deja una sensación un poquito picante. También, bueno, como bien lo decía aquí el chef, muchas personas no lo encuentran agradable por el tema de las semillas. Yo al contrario creo que es un aporte muy, muy agradable al gusto, porque las semillas no son duras, se pueden masticar completamente, son completamente digeribles por nosotros, por los seres humanos. Y pues la verdad es que yo en gustos personales prefiero la pitaya con la pulpa blanca, porque encuentro que tiene un poco más de sabor que la pitaya rosa. La pitaya rosa siento que tiene como ese ligero toque ácido, a cactácea, dulce, pero hasta ahí, como que no deja un retrogusto. En cambio, la pitaya con pulpa blanca deja ese ligero toque ácido, pero también un poquito picante. La verdad es que a gusto personal, a mí me gusta más la pitaya rosa, pero de pulpa blanca.
9: Sí, justamente en esta parte de las pulpas, creo, mejor me equivoco, pero la pitaya de pulpa rosa no es tan conocida y aparte es de difícil acceso porque no se vende tan fácil. Es más fácil encontrar justamente la pulpa blanca.
10: La pulpa blanca.
9: Porque todo el mundo la conoce. Y es curioso porque dicen, ¿cómo que es rosa y por dentro es blanco, no? Hasta incluso hay adivinanzas y chistes y todo. Un poco del folclore mexicano en ese
10: sí,
9: sentido, ¿no?
10: Exacto.
9: Pero creo que todo el mundo hemos probado igual. Últimamente, y más en esta época de calor, se ocupan mucho los helados. Para el de pitaya o el agua de pitaya, porque obviamente se da. Justamente porque hemos hablado que es muy hidratante, toda esa parte de lo que contiene. Y que pues es muy rica, y aparte es exótica. Incluso venden como helados exóticos y ponen pitaya, ¿no? O fruta del dragón para llamar más la atención.
10: Sí, justo.
9: En ese sentido, ¿no? Pero en general, yo que la he ocupado mucho en coctelería, la pitaya es muy maleable, muy suave, muy sutil, pero si no la sabes ocupar, mejor ni te metes en problemas.
10: Sí.
9: Pero que es como el coco, yo siempre digo, el coco es una de las cosas más complicadas de utilizar, porque si te pasas de dulce, se dispara el sabor. Si te pasas en cocción, se dispara el sabor. O sea, es
10: y si te falta, no sabe a nada.
9: Exactamente. O sea, como puedes saber muchísimo, o como no puedes saber a nada. Y la pitaya es uno de esos ingredientes que son así tan volubles, de que tienes que tener así como que lo exacto para poder trabajar con ella.
10: Sí, justamente uno creería que por el sabor, por la intensidad del sabor que tiene, pues dirías que es un ingrediente fácil de trabajar. Pero la verdad es que no, es que es un ingrediente algo complicado. Como bien lo comentaba el chef, la pitaya de pulpa blanca es la más famosa, la que todo el mundo conoce, y la pitaya de pulpa rosa sí es mucho más difícil de conseguir, incluso en las partes o en las regiones productoras se produce en muy pocas cantidades, a tal grado que, pues, por ejemplo, cuando es temporada de pitaya, aquí mismo en las centrales de abastos del centro del país, pues la pitaya de pulpa blanca se consigue por kilo, se consigue por unidades, pero por ejemplo cuando llega a verde la pitaya de pulpa rosa, esa sí te la venden por pieza.
9: Por pieza, sí.
10: Y mucho más caro. Entonces, yo en lo personal, productos hechos de pitaya sí los he probado. Hay una cadena de cafeterías bastante famosa que tiene una bebida precisamente hecha con pitaya. Como bien lo comenta usted, el famoso Dragon Fruit, que es el nombre de la pitaya en inglés, fruta del dragón. Esta cadena de bebidas tiene una bebida hecha a partir de la pitaya. Obviamente no sabe tanto, pero pues si ustedes quieren darse ese
9: Ese gusto.
10: Ese gusto, pues adelante lo pueden probar. Pero también pues los invitamos a que en su casa pueden hacer otro tipo de preparaciones hechas a partir de la pitaya. Nada menos con esta, con estos calores que ya se están sintiendo. Una refrescante agua de pitaya les caería muy bien.
9: Hey, y también, justo lo que dice la marca comercial, lo que venden esta marca de cafés, que tiene su dragon fruit y todo eso, como la pitaya justamente da color, o sea, no, este es un colorante, o sea, literal, el color de la pitaya te combina y es perfecto, es más intenso, es un rosa llamativo, porque es
10: yo
9: muy
10: diría
9: llamativo.
10: Que es muy similar al rosa mexicano.
9: Ajá, más o menos.
10: Sí, porque, por ejemplo, cuando la deshidratas, la pitaya, tiene muchísima agua, queda y luego la aplastas, queda como un polvo. Cuando la vuelves a hidratar, suelta en esos colorantes y a lo que tú le pongas o en lo que tú la diluyas, lo pinta de un color muy llamativo, la verdad. Yo diría tirándole a un rosa mexicano. Y ese color es muy difícil de conseguir mediante colorantes. La verdad es que es un color muy poco visto en los alimentos.
9: Justamente, y por eso es que igual es muy cotizado por ese tipo de situaciones. Pero pues dense la oportunidad, pruébenlo, saquen sus conclusiones, propias conclusiones de cada quien. Y en ese sentido, pues ya saben, lo de siempre. Atrévanse a probar cosas diferentes.
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6: Son las 8 con 18 minutos.
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9: Y pasamos justamente a nuestra segunda fruta que vamos a estar checando, que es la yaca.
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11: La yaca no solo impresiona por su gran tamaño, sino también por su increíble versatilidad. Conocida como la fruta de los siete sabores, es rica en fitonutrientes que ayudan a combatir el cáncer y fortalecen la presión arterial gracias a su potasio, una fuente de energía constante y fibra que te mantiene satisfecho por más tiempo. Si está madura, disfrútala en un licuado cremoso, pero si está verde, úsala como carne vegetal. Deshébrala y cocínala con salsa barbecue o en tacos tipo al pastor. Te sorprenderá descubrir por qué esta fruta es la favorita de la cocina saludable moderna.
9: Esto de la yaca, obviamente, vamos a hablar sobre la parte histórica, en el sentido de que pues esta yaca tiene en la parte de México pues hace muchísimo tiempo. Bueno, no tanto en México, pero es más asiática, que igual sí, es una justo. Cosa asiática que tiene más de 3,000 años de aquí, trabajando con ayaca, y que pues ha sido pilar en la economía de Asia, en esa parte de sur, en la parte sur de Asia. Obviamente, con los intercambios culturales y coloniales, pues llega a México, ¿no? Y justamente pasó, como hemos platicado con otras frutas, de como en México tenemos muchos climas, tanto tropical y toda esa parte, pues se pudo asentar y podemos hacerla endémica mexicana por todo lo que tenemos. ¿Qué pasa con esto? Justamente en su impacto cultural que tenemos en esto es que es una base alimentaria en zonas de escasez. ¿Por qué? Porque igual, todo lo que contiene, igual es sinónimo o es un símbolo de hospitalidad, también porque se comparte con la comunidad, con esa parte de que es poco accesible en ese sentido también. Su uso integral, tanto se ocupa todo, tanto la madera de la yaca, como las semillas, la pulpa, o sea, todo lo ocupamos completamente. Tiene una alta productividad porque es un árbol, crece muchísimo, da muchos frutos, o sea, tenemos esa parte, ¿no? Pero también algo bueno de la yaca es que no demanda mucho, para su cultivo, no demanda mucha agua. O sea, también es algo beneficioso para nuestro clima, para nuestro país, porque pues obviamente hay muchas plantas que necesitan muchísima agua, ¿no?
10: Sí.
9: Como el aguacate, como el café.
10: Los mangos.
9: Los mangos que necesitan mucha agua. La yaca es todo lo contrario. Bueno, sí necesita agua, pero es mínimo lo que necesitan, ¿no?
10: Sí, justamente.
9: Y obviamente también resiste a muchas plagas. Incluso vamos a encontrar los árboles de yaca cerca de otros árboles, porque justamente funcionan como un escudo para las plagas.
10: Sí. Y bueno, para todos nuestros radioescuchas que están presenciando o que están escuchando el programa, presenciando, ¿no? ¿Verdad?
9: Escuchando.
10: Escuchando el programa, se preguntarán, ¿qué es la yaca? ¿Cómo se ve la yaca? Bueno, la yaca, yo le encuentro el parecido con una guanábana, pero mucho más grande. Es aproximadamente del tamaño de una sandía, pero con la apariencia de una guanábana. Y bueno, ya lo había abordado el chef. Es una fruta que originariamente viene de Asia, pero que llegó aquí en a México hace muchísimos años. ¿Cómo llegó? Bueno, hace muchísimos años existía esta famosa ruta comercial, que era la ruta de la seda, que conectaba el puerto de Acapulco con lo que era China, si mal no recuerdo. Uh-huh. Era la ruta de la Nao de China, y esto permitía el intercambio comercial entre Asia y América sin tener que cruzar el mar Mediterráneo, el océano Atlántico.
9: Toda esa parte para pagar
10: sí,
9: impuestos.
10: Sí, entonces esta fruta se cree que, si bien es originaria de Indonesia, pudo haber sido creada o pudo haber sido domesticada en la India, aunque también muchos investigadores en biotecnología, en botánica y en dispersión genética creen que pudo originarse o en Bangladesh, por lo cual hoy en día en Bangladesh es considerada como la fruta nacional, al igual que en Indonesia. Y bueno, a México llegó en la época de la Nao de China, cuando existía la ruta comercial de la Nao de China, que conectaba los puertos del Pacífico en México con los puertos de China, que navegaban a través del océano Pacífico.
9: Sí. Otra cosa que tenemos, o es muy importante hablar sobre la yaca, es justamente que, para los que son veganos, es algo interesante, porque su textura la asemeja mucho a la carne, tal cual. Su textura es muy fibrosa, similar sí, a la carne deshebrada. También absorbe, tiene esa capacidad de absorber sabores, que lejos de que dé un sabor, los potencializa completamente. También tiene una versatilidad justamente por cocciones largas. Está al contrario de lo que hemos platicado. Es muy buena para cocer, para hacer productos de largo proceso, todo ese tipo de situaciones, en ese tipo de cosas. Incluso se ha posicionado mucho en esta parte para los que son veganos, que se ha ocupado como sustituto de cerdo en tacos, en barbecues, en guisos, o sea, toda esa parte, sí, también es una alternativa. Lejos de que hemos hablado justamente de los hongos en otros programas, hablar de los hongos como sustituto de carne, aquí la yaca también, la yaca verde justamente, viene a sustituir la carne y a darnos esta opción completamente para la cocina vegana y vegetariana en general.
10: Sí, exactamente. Bueno, para los radioescuchas que precisamente nos estén escuchando, ¿cómo se ve la yaca y a qué sabe la yaca? Bueno, la yaca, ya lo había abordado previamente, en la parte exterior asemeja mucho a una guanábana o a una chirimoya, pero aproximadamente es del tamaño de una sandía, entonces es una fruta bastante grande, y por dentro tiene estos gajos que asemejan a los granitos de elote, pero que son, a diferencia de ser de fibra, de celulosa, que es lo que nosotros no podemos digerir, uh-huh, estos están hechos de agua y azúcares, que precisamente, como usted bien lo decía, forman una especie de fibra, pero no una fibra de celulosa, sino una fibra digerible para el ser humano, y que esto ha permitido que la comunidad vegana encuentre en la yaca un sustituto para la carne en tanto a textura y en tanto a apariencia. A lo mejor en sabor no tanto, pero sí en cuanto a la sensación de masticar, esta sensación fibrosa de la carne de cerdo, de la carne de res, pues la verdad es que lo asemeja mucho. Ahora, hablando un poquito del sabor, la verdad es que es una fruta ácida y dulce, es una fruta fresca, es una fruta, aunque no es tropical, tiene esa gama de sabores, porque muchos, en lo personal, por ejemplo, yo también la he probado, asemeja al sabor del mango y la naranja. Hay mucha gente que acostumbra al mango ponerle un poquito de jugo de naranja o hacer jugo de mango con naranja. Bueno, a eso sabe, sabe a mango con naranja. Es dulce, pero también es ácida por la parte de la naranja. O incluso hay quienes le encuentran el sabor a la piña, un poquito al sabor a piña. Porque la verdad es que es una gama de sabores muy amplia la que tiene.
9: Sí, justamente hablando de estos sabores, pues si nos vamos a la parte de la herbolaria, es como ya hemos platicado, nos estaba comentando nuestro compañero, justamente la situación de cómo los puede asemejar los sabores, tanto la piña, naranja, todas esas situaciones. Justamente en herbolaria tiene bastantes usos. Desde su pulpa madura nos puede ayudar justamente como un revitalizante y reconstituyente, justamente para darnos más energía, darnos esta parte de nuestro boost de que para poder hacer las cosas. También el fruto verde funciona como un digestivo y regulador intestinal. Las semillas nos van a dar a fortalecer justamente el sistema inmune. Y las hojas funcionan como una infusión para el control glucémico. También obviamente hay estudios contemporáneos que han estado analizando a la yuca para esa parte de las propiedades antioxidantes, antiinflamatorias. Y también algo nuevo que están sacando es como su potencial de hipoglucemiantes completamente. Entonces viene a lo que hemos dicho, México tiene una gran variedad de frutas que nos pueden ayudar para muchas cosas. Obviamente no es sustituto de medicamentos o de procesos o de técnicas que nos dan los doctores, pero sí nos pueden ayudar a bajar un poco la intensidad de cada cosa.
10: Sí, de hecho, por ejemplo, aquí en México a la yaca se le conoce como la fruta con el sabor de todas las frutas. ¿Por qué? Porque tiene la peculiaridad de que imita muchos sabores. Y bueno, también la fruta tiene un distintivo aroma dulce, como un aroma afrutado, pero también se ha descubierto que, por ejemplo, una yaca completamente madura sin abrir, emite un fuerte aroma, que para algunas personas es desagradable, pero que una vez abierta es cuando empieza a liberar estos aromas similares a todas las frutas tropicales. De hecho, si mal no recuerdo, esta fruta, la yaca, es pariente o prima de una fruta que se volvió muy viral hace muchos años, creo que todavía prepandemia. Esta fruta famosa, conocida como la fruta que olía a basura, que era una fruta asiática, creo que un creador de contenido hace muchos años se volvió muy viral por subir videos de esta fruta. Creo que esta fruta se llamaba el durian, que era una fruta que olía muy feo, pero que sabía muy rico y que muchas personas no soportaban el olor. Bueno, esta fruta, la yaca, es prima, bueno, es un pariente del mismo árbol genealógico.
9: Es la prima bonita.
10: Es la prima bonita del durian. La yaca es, digamos, la prima mexicana del durian, que es una fruta que huele muy feo, pero que sabe muy rico. Esta también de repente llega a emitir ciertos aromas desagradables, pero con la diferencia es que su sabor es completamente diferente. Pero en aspecto es similar, entonces si ustedes por ahí están en sus teléfonos escuchándonos, busquen yaca y luego busquen durian, y la verdad es que van a ver que las frutas son muy semejantes, son iguales casi.
9: Sí, y justamente a lo mejor ustedes no han probado tanto la yaca porque es más de uso vegetariano, o sea, es un boom para los veganos y los vegetarianos, es un boom completamente. Todo lo que necesitan lo tiene, y como tiene muchos sabores tal cual es, obviamente nos da esa parte de los perfiles que necesitamos para comer, para hacer ensaladas, para lo que decíamos que es el sustituto de la carne. Incluso han sacado cochinita vivil de yaca, han sacado burritos de yaca, han sacado cualquier cosa que se parece a la tacos al pastor de yaca. Pero como es tan versátil y tan maleable en ese sentido,
10: sí, justo,
9: también nos ayuda mucho a ese tipo de situaciones, ¿no? Entonces, digo, a lo mejor en su dieta no quieren incorporar tanta carne, pues la yaca es una parte importante que pueden sustituirla completamente.
10: Sí, justamente. Y bueno, la verdad es que tiene un sinfín de propiedades. La yaca hoy en día es ocupada tanto como una buena fuente de alimentos, dado su contenido energético, El hecho que la comunidad vegana lo utilice como un sustituto de la carne, bueno, les aporta una gran cantidad de proteínas, bueno, no proteínas, son proteínas vegetales, pero una gran cantidad de energía, una gran cantidad de aminoácidos, y bueno, también es una muy buena fuente de alimentación para personas que pues generalmente tienen algún tipo de dificultad económica. Es muy fácil aprovechar la yaca porque se da en árboles relativamente bajos. Y la verdad es que al ser una fruta muy grande, permite alimentar a una gran cantidad de personas.
9: Justamente lo que mencionamos al principio cuando hablábamos de la parte histórica de la yaca, que es, se da en lugares de escasez, en el sentido de como no está tanta agua, pues funciona perfectamente para poder alimentar a las personas, ¿no?
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9: Bueno, por nuestra parte ha sido todo. Esperemos que les haya gustado nuestro programa. Hemos hablado de frutas toda esa temporada de Endémicas de México. Entonces esperamos que les haya gustado. Haya sido un poco recreativo para ustedes. Informativo también, obviamente, en ese sentido. Ya saben que se pueden comunicar con nosotros al 771-142-6712, al WhatsApp, para que nos manden comentarios, ideas nuevas de las nuevas temporadas que vamos a tener, todo esto para que podamos escucharnos, y obviamente nos pueden encontrar en redes sociales como Suma Radio Televisión UAH, para que pues, ahí también vamos a estar subiendo información sobre los programas completamente. Soy Chef Julio, gracias por escucharnos, esperamos tengan un gran día.
10: Gracias a todos, yo soy Horacio, me despido de ustedes, espero que les haya gustado esta bonita temporada de frutas endémicas de México, y bueno, estén al pendiente de las redes sociales de Suma Radio Pachuca para que próximamente tengan noticias de qué se va a tratar la próxima temporada de Con Sabor a mi Tierra. Hasta luego, que tengan muy buena tarde, muy buena noche, y nos vemos en una próxima emisión de Con Sabor a mi Tierra.
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6: Son las 8:35.

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2: Son las 8:47.

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9: Son las 9:05.

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3: Son las 9 con 18 minutos.
4: Les voy a contar la historia.

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1: Bueno, ya no es un remolino porque...

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3: Son las 9:38.

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7: Son las 9:50.

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4: Temperatura 29 grados centígrados.
5: Son las 10 con 3 minutos.
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Hola amigos, ¿qué tal? Buenas tardes, bienvenidos a una emisión más de Senderos de Otoño, un programa para platicar de vejez, ancianidad, la familia y mucho más. Tanto lo que queremos nosotros que hemos elegido como lo que usted nos quiera proponer, y para eso lo invitamos a que nos mande un mensaje por WhatsApp al teléfono 771-142-6712 a nombre del programa Senderos de Otoño. Haga comentarios sobre este programa, sobre qué aspectos le gustaría que abordáramos. Nosotros pondremos cuidado en investigar, en invitar gente que nos pueda abundar sobre el tema que usted proponga. En fin, que este sea un espacio de diálogo con usted, con la gente mayor de su casa, con la gente mayor que usted conozca en su colonia, en los espacios donde trabaja, etcétera, etcétera, etcétera. Aquí estamos en la mejor disposición para platicar de vejez, ancianidad, la familia y mucho más. El día de hoy hemos elegido hacer aquí un brinco de temas, canciones, emociones, sobre el Día de las Madres. El pasado domingo 10 de mayo se conmemoró el Día de las Madres. Si bien estamos en esa posición de que un día no es suficiente para calificar, para distinguir, para felicitar a las madres, sino que debe ser una relación permanente con la madre, con el padre, con los hijos, con los abuelos, lo cierto es que el día se ha arraigado en México. Y aunque tenga matices muy, vamos a decirlo con mucha franqueza, muy comerciales, también es cierto que permite y propicia que a nivel familiar se den reencuentros y convivencias con la mamá, con las mamás, con las abuelas. Y bueno, pues con este motivo hemos querido platicar, compartir algunas selecciones musicales y poéticas, porque estamos convencidos de que cuando otras disciplinas del conocimiento no nos ayudan a explicarnos muchas cosas que ocurren en el interior del alma, del espíritu, de las emociones, entonces el arte, y dentro de estos hoy consideramos a la poesía y a las canciones, nos ayudan a explicar mucho y a orientar mucho de las emociones que sentimos. Así que con ese motivo hoy vamos a tener esta selección musical. Y queremos comenzar con una canción que se escuchó hace tiempo en voz de Julio Jaramillo. Julio Jaramillo fue un cantante ecuatoriano, nacido en 1935, falleció a muy corta edad, tendría más o menos 43 años, pero fue muy escuchado en México porque además él interpretó boleros, valses, sobre todo el vals sudamericano, este ritmo tan especialmente cadencioso que nos llegó del Perú, de Ecuador, etcétera. Él lo interpretó y muchas de sus canciones llegaron y fueron muy populares en México. Recuerdo entre otras la de Rondando tu esquina y la de Nuestro juramento, aquel que decía: si los lazos que nos unen se llegaran a romper, que se acabe ahorita mismo la existencia de mi ser. Y bueno, eran canciones un poquito que decir de tono lastimoso, pero que además pegaron con ganas en el gusto del pueblo mexicano. Algún día hablaremos de estas canciones que han llegado a México y cómo, que han llegado y que se han generado aquí. ¿Por qué tienen ese gusto tan especial o qué interpretación le damos? Pues bien, vamos a escuchar de Julio Jaramillo, Madrecita Ideal, con un ritmo de vals sudamericano.

Pues, ¿qué le pareció realmente deliciosa esta canción? Ese sabor del vals sudamericano, nosotros lo hemos identificado mucho con el vals peruano, pero recuerde, son países cercanos y comparten mucho el gusto, la música, el ritmo, e inclusive lo compartieron también con nosotros, mucha de la producción que conocemos de Chabuca Granda, por ejemplo, nos ha llegado. Y desde luego, Julio Jaramillo, estuvo en México, cantó aquí en tierras mexicanas y dejó muchas de sus canciones que se escucharon por décadas. Todavía de cuando en cuando podemos apreciar algo por allí en alguna de estas estaciones que recuperan canciones viejas. Así que disfrute esta música. Estoy seguro de que muchas de las mamás, de las abuelas que hoy nos escuchan recordarán a este cantante y estas canciones. ¿Por qué se celebra el Día de las Madres? Bueno, realmente la celebración a la madre es una costumbre, es una tradición, es un ejercicio cultural que se desarrolla desde la prehistoria con toda seguridad. ¿Por qué razón? Porque la madre significaba la maternidad por una parte, y la maternidad significaba también la vida. Entonces, la fertilidad, definitivamente, en muchas de las culturas de la antigüedad, incluidas culturas de México prehispánicas, se han encontrado testimonios, se han recuperado por los arqueólogos figuras esculpidas en tierra, trabajadas en barro, que muestran a la mujer y a la fertilidad. Y esto es un homenaje, un reconocimiento a la madre como esa figura central en las familias. Desde luego, todo esto tiene que ver mucho, y los antropólogos, los historiadores, los arqueólogos nos han ayudado a interpretar, a entender un poco todas estas tradiciones. Entonces, no es una novedad que se hagan ceremonias de festivas en honor a la madre. Simplemente lo que es reciente es cómo se estableció esta tradición en México. Pero bueno, vamos ahora a otra selección muy bonita, otro género, otra cantante. Esta es con María Dolores Pradera. María Dolores Pradera, una actriz de cine, actriz de teatro, y después descubre que su voz era lo que ella mejor podía recrear. Ella es de origen español, madrileña, según tengo entendido, y nace en 1943, muere en 2018. Una mujer que inundó Latinoamérica con canciones, con una voz muy fina, muy singular. Además, bueno, recorrió Latinoamérica y recuperó muchas de las canciones de Latinoamérica y las dio a conocer en España y en todo el mundo de habla española. Y desde luego a nosotros nos compartió muchas de estas canciones de profundas raíces populares españolas. Y una de esas es la de El Rosario de mi Madre, una canción que habla de un rompimiento de una pareja, pero si algo le interesa a ella es que le regresen el rosario de su madre, que es lo que la acerca a todo ese pasado que le da existencia y vida. De María Dolores Pradera vamos a escuchar El Rosario de mi Madre.

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6: Son las 10 con 18 minutos.
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7: Pues aquí regresamos platicando en este programa tan rico, tan nutrido de temas, y eso que es apenas una breve selección de tantas cosas tan agradables, tan bonitas que fuimos encontrando por allí entre nuestros archivos musicales, nuestros recuerdos de infancia y sobre todo mucho de lo que nos han alimentado poetas y compositores musicales a lo largo de la vida, y en este caso especialmente con temas en español. Volviendo a lo del Día de las Madres, en México se impuso el 10 de mayo a partir de 1922 por una propuesta que hizo entonces don Rafael Alducin, director del periódico Excelsior, este periódico que tuvo una presencia extraordinariamente importante en la vida informativa y política de México. Excelsior fue un periódico reconocido a nivel internacional por la calidad de sus periodistas y sus escritores de fondo, que definitivamente le dieron un gran prestigio. Situado en la calle de Reforma, entre Reforma y Bucareli, en un edificio enorme, era la zona de los grandes periódicos. Todavía tuve oportunidad de haber pasado por allí algunas ocasiones. Y bueno, era interesante, cerca de allí el famoso Café Habana, donde los grandes periodistas, los grandes escritores de columna iban allí a este café, se encontraban entre ellos, llegaron muchos españoles republicanos, León Felipe, este excelso poeta republicano español que vino refugiado a México, allí era fácil encontrarlo tomando su café, el café del famoso, de la famosa cafetería Café Habana. Bueno, don Rafael Alducin propone y lleva a cabo la iniciativa, que fue además aprobada, apoyada por José Vasconcelos, a la sazón secretario de Educación. Y bueno, en esto apoyaron también la Cruz Roja y desde luego la Iglesia Católica. El asunto tiene una razón interesante. ¿Por qué se elige hacer el Día de las Madres? ¿Por qué se elige el 10 de mayo? Bueno, para empezar, entre otras razones, yo no he encontrado hasta la fecha una explicación muy certera de por qué el 10 de mayo. Sin embargo, hay algunas aproximaciones. En mayo, porque dentro de la profesión católica es el mes dedicado a la Virgen María, y desde luego la Virgen María está asociada en la creencia católica con la presencia de la mujer, de la madre de Jesús, y además con todo el dolor que implicó la pasión de Cristo, que hemos hablado de esto en algunas ocasiones dentro de toda la liturgia de la pasión de Cristo. Pero también hay otra tesis donde Marta Acevedo, esta luchadora feminista, investigadora, planteó que en 1916, es decir, unos años antes de la propuesta de Alducin, se había celebrado el primer congreso feminista en Yucatán. Recuerde usted que en esta fecha, en Yucatán, gobernaba Felipe Carrillo Puerto. Como gobernador, él promueve mucho los movimientos feministas en donde su hermana también tuvo mucho que ver. Y pues él, sin ser radical, sí era un promotor de la reivindicación social y particularmente de las mujeres. Entonces, bueno, se planteaba, entre otras cosas, que la mujer debería tener más presencia social, más derecho a la vida, al estudio, e inclusive también a decidir sobre su vida, su cuerpo, sus hijos. Y claro que esto levantó las luces de alerta dentro de una sociedad todavía muy estacionada en el siglo XIX, muy conservadora, y bueno, había que combatir esto. Esa es una de las razones que se prevén de por qué en mayo se establece el Día de las Madres, pero además el 10, ¿por qué razón? Otra aproximación, pero no me convence a mí del todo, es que antes se pagaba no por quincenas, sino por decenas de días. Entonces el 10 de mayo se recibía el pago y era una buena disposición de dinero para comprarle un regalo a las mamás. Sobre todo, bueno, acuérdese que antes, mamacita, te traje aquí de regalo tu licuadora para que me hagas mi mole, ¿no? Así que era algo que decía la mamá, qué bonitos regalos me hacen. Bueno, vamos a seguir en esta selección musical y vamos a escuchar una canción que a mí me parece, es una de las canciones que a mí me parecen muy fina, muy cercana entre el hijo y la madre, una canción que nos hace sentirnos, sobre todo a aquellos que tuvimos la oportunidad de vivir en ciudades pequeñas, en pueblos hermosísimos. Yo viví mi infancia en Ixmiquilpan y en Alfajayucan, y de esas casas enormes, de patios grandes con un jardín central, corredores y llenos de plantas y macetas, porque las mamás eran verdaderamente fértiles, con la familia, fértiles con las plantas y además cuidadosas con los hijos. Y vamos a escuchar de Paula Sierra, una cantante argentina que lamentablemente nos dejó un solo disco, una voz con un sentimiento muy profundo, porque ella además no siguió cantando, desconozco la razón, no he podido hacer averiguaciones de ella, pero una cosa es cierta, es que ella cantó para la preservación de la música popular argentina y hacer difusión cultural de este patrimonio. Tiene un disco maravilloso y lo hemos rescatado pues en esta maravilla de biblioteca audiovisual que es YouTube. Así que de Paula Sierra vamos a escuchar El Jardín de mi Madre.

0: Pues aquí regresamos. ¿Qué le pareció? Comentábamos aquí con Betty que esta canción la hemos escuchado interpretada por varios cantantes. Es un tema muy conocido en Argentina. Me disculpo por no tener el nombre del autor de letra y autor de música, pero algún día, porque esa canción seguro que la volveré a traer en otra ocasión al programa. Es una canción que a mí me gusta muchísimo, me parece muy fina, muy cargada de ternura y de un gran acercamiento y admiración del hijo por la madre. Así que le prometo buscar el autor y tenerlo aquí, pero una canción maravillosa. Y bueno, siguiendo con estas referencias del Día de las Madres, después de esto, miren, ya aquí tenemos Alberto Cortés. Ay, Alberto Cortés, el cantautor que conocemos nosotros, mire, con razón encontramos tanta afinidad. Sin embargo, yo a él no le he escuchado la canción, lo he escuchado con otros intérpretes argentinos. Pues miren, qué bien, gracias Betty por este dato, Alberto Cortés. Bueno, volviendo con estas informaciones sobre el Día de las Madres, entonces les decía, después de esto, había que fortalecer enfatizar esa presencia de la madre, de la mujer madre, la mujer abnegada, la casa, la reina del hogar, pero muy circunscrita a estos espacios que todavía duró buena parte del siglo XX. Recuerden que inclusive en México, pues sí, mi madre muy querida, muy adorada, pero no iba a las elecciones a votar. Es hasta 50 y tantos, en la época de Ruiz Cortines, cuando por fin se le reconoce el mérito, la capacidad y se le respetan los derechos para que sea considerada ciudadana con derecho a votar. Pero bueno, antes de eso, en 1949, el 10 de mayo, justamente para consolidar esta imagen de la madre mexicana, se inaugura el Monumento a la Madre en el entonces Distrito Federal, casi estoy seguro que entonces gobernado por el jefe de gobierno era Ernesto P. Uruchurtu. Y allí en Villa Longín está el Monumento a la Madre, sigue por allí vigente, pero esta era la razón, esta era la continuidad de esa lucha entre las mujeres que buscaban emanciparse, no dejar de ser madres, simplemente ser mujeres con el derecho a decidir sobre su vida, su cuerpo, a tener derecho a votar, a ser votadas, a ser incluidas dentro de estos ejercicios políticos. Así que fue muy interesante y es muy interesante. Seguramente algunas de las amigas que han hecho estudios sobre feminismo algún día, si nos llaman, nos dará gusto que acepten la invitación para un día platicar de toda esta lucha. Recuerde, puede usted mandarnos un mensaje por WhatsApp al 771-142-6712, enunciando programa Senderos de Otoño. Betty Barrón tomará la nota y nos pasará, y entre ella y nosotros iremos haciendo planeando el desarrollo de otros temas. Tenga a la mano lápiz y papel, repetiré este número más adelante. Y bueno, vamos a ahorita, por ser breve, para que no se nos agoten los temas, vamos a escuchar así rápidamente de Jaime Sabines, Mi Madre Sola. Es una poesía muy breve que él publica en la segunda parte de los versos a la muerte del mayor Sabines. Después de esto viene el corte, regresando le explico la razón de este poema, pero escuchemos de Jaime Sabines, Mi Madre Sola.
1: Mi madre sola, en su vejez hundida, sin dolor y sin lástima, herida de tu muerte y de tu vida, esto dejaste. Su pasión enhiesta, su celo firme, su labor sombría. Árbol frutal a un paso de la leña, su curvo sueño que te resucita. Esto dejaste y no querías. Pasó el viento, quedaron de la casa el pozo abierto y la raíz en ruinas. Y es en vano llorar. Y si golpeas las paredes de Dios, y si te arrancas el pelo o la camisa, nadie te oye jamás, nadie te mira, no vuelve nadie, nada, no retorna el polvo de oro de la vida.
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13: Son las 10:36.
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0: Aquí regresamos. Antes de irnos al corte, escuchamos de Jaime Sabines, este poeta chapaneco,

propio, que generó un estilo muy propio, donde la desesperanza, el dolor, lo ponen al margen de lo que ocurría muchísimo con los poetas contemporáneos. Algunos acusan que su poesía tiene mucho de amargura, sin embargo, lo que más bien yo diría es una expresión intensa que él va viviendo y justamente la parte que escuchamos de Mi madre sola es la parte quinta de la segunda sección de los versos a la muerte del mayor Sabines, padre del poeta. Cuando él muere, entonces habla de cómo observa él esos primeros momentos de la viudez de su madre. Por eso lo que usted escuchó es un poema muy rudo, muy intenso, muy doloroso. Vamos ahora a escuchar otra cosa un poco más alegre, el soneto a mamá de Juan Manuel Serrat. Serrat, usted lo conoce y estoy seguro de que muchos de nuestros amigos de la tercera edad, pues en sus juventudes estuvieron pendientes de cuando Serrat llegó por primera vez a México, allá por los fines de los 60. Cuando él empieza a ser un símbolo importante de la rebeldía, del canto de protesta, cuando él se opone a la dictadura que se vivía en España con Franco, Francisco Franco, inclusive recuerden que él se da a conocer porque lo retiran del famoso festival OTI que se daba en Europa por cantar en catalán cuando le exigían que cantara en español. Bueno, fue un icono de la protesta juvenil en aquel tiempo. Y él nace en 1943, un 27 de diciembre, y está activo desde 1965, compositor, escritor de muchas de sus letras y adaptador de muchos poemas, entre ellos los de Antonio Machado y de Miguel Hernández. Vamos a escucharle Soneto a Mamá.

Pues, ¿qué le pareció además esa entrañable relación del hijo con la madre? Y definitivamente una gran composición muy sentida del compositor. Nos vamos a ir corriendo porque tenemos enseguida otra selección interesantísima, el Nocturno a mi madre, de Carlos Pellicer Cámara. Vamos a escucharlo y regresando del corte le comento a usted sobre esta composición. Vamos a escuchar Nocturno a mi madre de Carlos Pellicer Cámara, interpretado magistralmente por el gran actor Ignacio López Tarso. Escuchemos este poema.

0: Hace un momento, mi madre y yo dejamos de rezar. Entré en la alcoba y abrí la ventana. La noche se movió profundamente, llena de soledad. El cielo cae sobre el jardín oscuro y el viento busca entre los árboles la estrella escondida de la oscuridad. Huele la noche a ventanas abiertas y todo cerca de mí tiene ganas de hablar. Nunca he estado más cerca de mí que esta noche. Las islas de mis ausencias me han sacado del fondo del mar. Hace un momento mi madre y yo dejamos de rezar. Rezar con mi madre ha sido siempre mi más grande felicidad. Cuando ella dice la oración magnífica, verdaderamente glorifica mi alma al Señor y mi espíritu se llena de gozo para siempre jamás. Mi madre se llama Deifilia, que quiere decir hija de Dios, flor de toda verdad. Estoy pensando en ella con tal fuerza que siento el oleaje de su sangre en mi sangre y en mis ojos su luminosidad. Mi madre es alegre y adora el campo y la lluvia y el complicado ruido de la ciudad. Tiene el cabello blanco y la gracia con que camina dice de su salud y de su agilidad. Pero nada, nada es para mí tan hermoso como acompañarla a rezar. Todos los días al responderle las letanías de la Virgen, Torre de Marfil, Estrella Matinal, siento en mí que la suprema poesía es la voz de mi madre delante del altar. Hace un momento la oí que abrió su ropero. Hace un momento la oí caminar. Cuando me enseñó a leer, me enseñó también a decir versos. Y por ese tiempo me llevó por primera vez al mar. Cuando la pobreza se ha quedado a vivir en nuestra casa, mi madre le ha hecho honores de princesa real. Doña Deifilia Cámara de Pellicer es tan ingeniosa y enérgica y alegre como la tierra tropical. Oigo que mi madre ha salido de su alcoba. El silencio es tan claro que parece retoñar. Es un gajo de sombra a cielo abierto. Es una ventana nueva acabada de cerrar. Bajo la noche la vida crece invisiblemente. Crece mi corazón como un pez en el mar. Crece en la oscuridad y fosforece y sube en el día entre los arrecifes de coral. Corazón entre náufrago y pirata que se salva y devuelve lo robado a su lugar. La noche ahonda su ondulación serena como la mano que en el agua va la esperanza a colocar. Hermosa noche, hermosa noche, hermosa noche. Hermosa noche en que dichosamente he olvidado callar. Sobre la superficie de la noche rayé con el diamante de mi voz inicial. Mi voz se queda sola entre la noche, ahora que mi madre ha apagado su alcoba. Yo vigilo su sueño y acomodo sus nubes y escondo entre mi angustia lo que en mi pecho llora. Mi voz se queda sola entre la noche para decirte, oh madre, sin decirlo, cómo mi corazón disminuirá su toque cuando tu sueño sea menos tuyo y más mío. Mi voz se queda sola entre la noche para escucharme lleno de alegría, callar para que ella no despierte, vivir solo por ella y para ella, detenerme en la puerta de su alcoba sintiendo cómo salen de su sueño las tristezas ocultas. Lo que imagino que por mí entristece su corazón y el sueño de su sueño. El ángel, alta a la medianoche, llega. Va repartiendo párpados caídos y cerrando ventanas y reuniendo las cosas más lejanas y olvidando el olvido. Poniendo el pan y el agua en la invisible mesa del olvidado sueño. Disponiendo el encanto del tiempo enriquecido sin el tiempo. El tiempo sin el tiempo que es el sueño. La lenta espuma esfera del vasto color sueño. La cantidad del canto adormecido en un eco. El ángel de la noche también sueña. Solo yo, madre mía, no duermo sin tu sueño.
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3: Son las 10 con 51 minutos.
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4: ¿Qué le pareció este extraordinario nocturno de Carlos Pellicer? Y además magistralmente en la voz del actor Ignacio López Tarso, de verdad con un ritmo, con una sencillez, una claridad. Definitivamente usted... piense en esas tardes en que se queda platicando con la abuela, con la madre mayor, en que la acompaña en los rezos cuando está sola, o la acompaña a ver un programa de televisión que a ella le interese, o la acompaña cuando ella retrae recuerdos de su infancia más distante, de la vida con sus padres, con el esposo, a veces ya fallecido. Yo creo que no hay que dejar de atender esos momentos en que la madre, el padre, la gente ya mayor de casa, la tía, qué sé yo, la madrina, el padrino, de pronto quieren ser escuchados, quieren tener una compañía. Yo recuerdo una persona, no era creyente, no profesaba la religión católica, sin embargo nos decía cómo en las tardes que su madre, que era profundamente católica, rezaba el rosario y ella la acompañaba rezando el rosario, lo sabía rezar, y la acompañaba para que su madre sintiera compañía. Nunca le dijo, madre, yo no soy creyente, y siempre la acompañó en sus rezos. Piense en esto, yo creo que ese nocturno a mi madre de Carlos Pellicer nos debe servir para pensar en cómo acercarnos. Recuerde que le dije que le iba a repetir el número del WhatsApp al que nos puede mandar comentarios o propuestas para este programa. Es 771-142-6712. Y bueno, volviendo con todo esto, entonces recuerde que, digamos, ese origen del Día de las Madres se generalizó en México, lleva prácticamente 104 años en este 2026, empezó en 2022. La cuestión, y aquí sí permítame un comentario, lo único que a mí me parece un poquito, ¿qué le diría?, difícil de aceptar, es que se ha vuelto un día muy comercial. El domingo tuvimos que ir a ver un asunto a la Ciudad de México y en lo que esperábamos a la persona que se desocupara, fuimos a tomar un café a una plaza comercial por la zona de Vallejo, no sé exactamente en dónde, pero verdaderamente por las calles, por las plazas comerciales, era una euforia de consumismo, eran unas filas para entrar al restaurante. No sé, en lo particular, en lo personal, a mí estas situaciones de transformar el día festivo, la conmemoración, el acercamiento con la gente y convertirlo en una expresión de consumismo y de comercialización, en lo particular me parece que desvirtúan el motivo de la conmemoración, de la celebración, de la festividad. Lo he comentado en otras ocasiones con motivo de la Semana Santa, insisto, independientemente de las creencias, celebrar las vacaciones de Semana Santa con el abuso de las comidas y los alcoholes, me parece que no es el motivo central. No hago propaganda de la fe, no profeso la religión, pero sí creo que debemos entender un poco más lo que culturalmente, antropológicamente, significan estos días. Y bueno, vamos a cerrar este programa con un ensamble de dos composiciones, una de Mario Benedetti, este extraordinario poeta, escritor, novelista, cuentista uruguayo, que además luchó, se opuso al régimen dictatorial de su país, de Uruguay, y justamente tiene grandes composiciones. Yo recuerdo, entre otras, Primavera con esquina rota, una extraordinaria novela que es... ahorita se me escapó, La Tregua. No deje de leerla. Lea además Primavera con esquina rota. Es una novela del exilio de los uruguayos. Y yo creo que es interesante cómo él dedica buena parte de su vida a escribir, a cuestionar, en un lenguaje sencillo, coloquial, cotidiano, una poesía profunda, pero dicha con sencillez para ser comprendida desde su primer lectura, pero que nos deja inquietos pensando en lo que dijo, en lo que vivió. Él se le considera como un integrante de la generación del 45 en Uruguay y es uno de los más reconocidos de la lengua española, tanto así que mereció el premio Reina Sofía de Poesía Iberoamericana y el Gran Premio Nacional a la Actividad Intelectual de su país. Ha recibido honoris causa, en fin. En su testamento creó la Fundación Mario Benedetti para preservar su obra y sobre todo para apoyar la literatura y la lucha por los derechos humanos en Uruguay. Entonces, la primera parte es La Madre Ahora, es un poema muy entrañable y doloroso. Y la otra cierra con la canción Madre de Silvio Rodríguez, este compositor, cantautor cubano de la Nueva Trova Cubana, donde se refiere a la madre patria, la madre revolución, en un concepto amplísimo. Bueno, aquí corto porque el tiempo no nos va a alcanzar. Escuchémoslos. Y le agradecemos a Betty Barrano en la producción, a Víctor Sonny en los controles. Soy Marcial Guerrero. Dentro de 8 días nos escuchamos. Escuche usted a Benedetti y a Silvio Rodríguez.

12 años atrás, cuando tuve que irme, dejé a mi madre junto a su ventana mirando la avenida. Ahora la recobro, solo con un bastón de diferencia. En 12 años transcurrieron ante su ventanal algunas cosas: desfiles y redadas, fugas estudiantiles, muchedumbres, puños rabiosos y gases de lágrimas, provocaciones, tiros lejos, festejos oficiales, banderas clandestinas, vivas recuperadas. Después de 12 años, mi madre sigue en su ventana mirando la avenida, o acaso no la mira, solo repasa sus adentros, no sé si de reojo o de hito en hito, sin pestañear siquiera. Páginas sepias de obsesiones, con un padrastro que la hacía enderezar clavos y clavos, o con mi abuela la francesa que destilaba sortilegios, o con su hermano el insociable que nunca quiso trabajar. Tantos rodeos, me imagino, cuando fue jefa en una tienda, cuando hizo ropa para niños y unos conejos de colores que todo el mundo le elogiaba. Mi hermano enfermo o yo con tifus, mi padre bueno y derrotado por 3 o 4 embustes, pero sonriente y luminoso cuando la fuente era de ñoquis. Ella repasa sus adentros, 87 años de grises, sigue pensando distraída y algún acento de ternura se le ha escapado como un hilo que no se encuentra con su aguja. ¿Cómo quisiera comprenderla cuando la veo igual que antes desperdiciando la avenida? Pero a esta altura, ¿qué otra cosa puedo hacer yo que divertirla con cuentos ciertos o inventados, comprarle una tele nueva o alcanzarle su bastón?

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7: Temperatura, 31 grados centígrados.
8: Son las 11:05.

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4: Son las 11 con 19 minutos.

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4: Son las 11:39.

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2: Son las 11:52.

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3: Son las 12 con 3 minutos.
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0: Hola, bienvenidas y bienvenidos a este su espacio que lleva el nombre de Diálogos en Comunidad, un programa pensado para escuchar, reflexionar, visibilizar la experiencia, luchas y realidades de las personas con discapacidad y que quienes trabajamos por una sociedad más humana e inclusiva. Este programa pone en especial atención a quienes formamos parte de la región de la Huasteca Hidalguense. Sin embargo, queremos destacar que transmitimos desde la cabina de Suma Radio en Huejutla de Reyes para llegar a las diversas emisoras que integran el sistema universitario de medios autónomos de la UAEH, a quienes agradecemos por abrirnos este espacio y permitirnos que en estos temas sean llevados a la sociedad, temas de gran relevancia social y que lleguen a más personas y sigamos fortaleciendo la cultura de la inclusión. Antes de dar inicio a esta nueva emisión de Diálogos en Comunidad, me presento. Es un gusto saludarles, soy el licenciado Jesús Martínez del colectivo Mis Manos Hablan Huejutla y estaré acompañándoles en la conducción de este su espacio. El día de hoy tendremos un programa muy importante, muy necesario y también profundamente humano. Muchas veces cuando se habla de discapacidad o del uso de la silla de ruedas, solemos escuchar únicamente historias de superación o prácticamente lo que muchos dicen, la parte buena. Mensajes motivacionales o frases como todo es posible y todo se puede. Pero pocas veces se habla de esas dificultades reales, de dolores físicos, emocionales y sociales que también forman parte de la experiencia de vida y que es una realidad que no podemos dejar atrás. Por eso hoy queremos abrir un espacio honesto, respetuoso y sobre todo para todas aquellas personas para que hablen de lo que a veces no se dice, no se cuenta, pero que realmente está sucediendo. En ocasiones complicaciones de salud, desafíos diarios, adaptación, cuidados y también recomendaciones para los nuevos usuarios de silla de ruedas y sobre todo para sus familias. Porque inclusión también implica escuchar realidades difíciles y aprender de ellas sobre todo. Y para hablar de este tema nos acompañan dos integrantes muy queridos del colectivo de Vida Independiente sede Huejutla de Reyes Hidalgo. Está con nosotros el líder de Vida Independiente, Rubicel Hernández García. Hola Rubicel, un gusto estar aquí contigo.
1: Hola, buenos días. Pues igual un gusto volver a estar aquí presente, platicando de temas muy importantes.
0: Y por primera vez también nos acompaña, y esperemos que no sea la última, María Guadalupe Meraz Nava, igual miembro activo del colectivo Vida Independiente sede Huejutla de Reyes. Es un gusto, ¿cómo se encuentra?
2: Hola, buenos días, pues muy bien, contenta de estar aquí por primera vez y esperemos que no sea la última y vamos a hablar de los retos que enfrentamos nosotros las personas en silla de ruedas.
0: Sobre todo eso, sí, esperemos que sí, como lo comentan, no sea la última. Y quisiera empezar este punto con una pregunta, creo que es crucial y muy importante. Desde su postura, señorita María, ¿qué fue lo más difícil al ser usuaria de silla de ruedas al inicio?
2: La adaptación, adaptarte a un nuevo estilo de vida, que de un día para otro dejas de caminar, pero sobre todo que inicias a depender de alguien más. Porque al inicio pues no tenemos la autonomía que va adquiriendo uno a través de los años y con la terapia. Entonces pues eres completamente un bebé que estás al cuidado de algún familiar o del cuidador. Es lo más difícil.
0: Es prácticamente vivir una nueva realidad, adaptarse como lo comentas. Pero esta realidad también implica retos, implica sobre todo, como usted lo comenta, la adaptación. Porque ustedes son miembros activos del colectivo de Vida Independiente y a veces es una realidad que muchas veces no se cuenta. Estaba platicando con Rubicel hace un par de días y como él me contaba, en muchas ocasiones no todo es color de rosa. Existen realidades que tenemos que tocar y agradecemos que nos abran estos espacios para tocar estos valiosos temas. Y sobre todo esto de la adaptación, sí es un término muy importante. Aquí quiero dirigirme a ti, Rubicel. ¿Qué padecimientos aparecen con el pasar del tiempo a ser usuario de silla de ruedas?
1: Sí, es muy importante esta parte porque cuando eres usuario de silla de ruedas y no tienes la información necesaria, tanto tú como usuario de silla de ruedas y tú como familiar o cuidador, puedes provocar que tu familiar pueda incluso fallecer, no porque sea persona con discapacidad motriz, sino porque adquiere otras enfermedades que vienen a la par después de usar una silla de ruedas o por estar postrado en una cama. Y nos referimos a las enfermedades que pueden ser lesiones en la piel, mejor conocidas como úlceras por presión, UPP, o las infecciones de vías urinarias, que son muy constantes en personas con discapacidad motriz que no controlamos esfínteres y que tenemos que traer en ocasiones sonda permanente o estarse sondeando con sondas desechables, y eso pues son focos de infección. Y otras situaciones como escoliosis o pérdida muscular, por ejemplo.
0: estos padecimientos que se llegan a suscitarse es debido a el uso constante o estar en la misma posición, no sé, que nos platiques un poco de eso, María. ¿A qué se deben este tipo de padecimientos?
2: Pues a la desinformación, porque cuando uno sale del hospital, pues no te dicen los cuidados que uno debe de tener. Y pues a veces por estar acostado, al cuidador se, pues como no tiene el conocimiento, pues nos tienen acostados. Pero aún estando en esa situación, hay que movilizar piernas, cambiar de posición cada 2 horas, ponerlos boca abajo, movilizar brazos, aunque sí podamos ocuparlos, no sé, con algunas pesitas o algo así. Cuando estás sentado en la silla, pues levantarnos constantemente, hacer los famosos fondos, que nosotros los llamamos eso, para prevenir y que no se desencadenen, ¿no?, más enfermedades. Y también es muy importante, nosotros al inicio utilizamos un pañal, no dejar que estemos mojados o un largo tiempo con el pañal, eso también es muy importante.
0: Estos cuidados que los mencionas muchas veces son en ocasiones hasta temas que no se llegan a tocar, porque pues siempre vemos la parte positiva, siempre se trata de ver la vida de la mejor forma, pero tocar este tema sobre cuáles son los primeros cuidados que se deben tener, porque por parte de la familia y por parte a veces del mismo usuario, el desconocimiento, como lo comentas, puede llegar a repercutir dañinamente hasta para la salud, y como lo comenta Rubicel, llega a ser afectar no solo a corto sino a mediano y probablemente a largo plazo. Y en relación a esto, pues muchas personas creen que el uso de silla de ruedas solamente implica movilidad. Existen muchas otras situaciones físicas y emocionales que también forman parte de esta nueva realidad que pocas veces se hablan. No sé qué nos puedas comentar, Rubicel, qué tanto o qué afectación por la vía emocional suelen enfrentarse.
1: Sí, mira, a veces la impotencia de poder hacer las cosas como lo hacíamos anteriormente, tomando en cuenta que usuarios de sillas de ruedas comenzamos esta nueva vida después de caminar un largo tiempo y de un día para otro, por X o Y razón, ya somos usuarios de sillas de ruedas, entonces tenemos que depender de esa herramienta. Pero resulta que vas en la calle, hay baches, hay banquetas mal construidas, hay rampas que no están adaptadas como debe de ser. Entonces, esa emocionalmente, la impotencia de no poder hacer uso de esas calles como lo hacías anteriormente, te da un bajón, pues. Primero porque sientes que te sientes inútil, te sientes que no, porque no tienes la accesibilidad que antes tenías. Claro que es responsabilidad de alguien, ¿no? De un sistema, de un gobierno que no que no pone las cartas sobre la mesa y se pone a hacer su trabajo, pero de buenas a primeras uno se siente impotente, se siente deprimido, y eso hace que lo que la persona con discapacidad, si no está fortalecido mentalmente, pues se encierre en su círculo, en su mundo, y prefiera estar en casa, quedarse en casa para no estarse enfrentando a esas barreras arquitectónicas y se suma en la depresión, que puede llegar a desencadenar a hechos fatales como la muerte. La depresión pudiera ocasionar también eso.
0: Agradecemos que abras tu corazón y abras este espacio, Rubicel, de decirnos sobre esta realidad que viven día con día, porque vamos a dejar claro, es una realidad que ustedes día con día enfrentan, superan y sobre todo los va haciendo más fuertes en un punto, obviamente en esa parte. Y es importante mencionar que muchas veces estas situaciones no se ven desde afuera, o sea, es conocer las historias, acercarse y conocer las verdaderas historias en ocasiones de quién es Rubicel Hernández o quién es María Guadalupe. En ocasiones conocer las verdaderas historias son las que realmente dan y crean ese cambio, muchas veces para que sea un cambio positivo para todos. No solo ver de manera superficial lo que está pasando, sino muchas veces conocer la verdadera historia y realidad. Y sobre este tema, quiero pararme un poco en este tema que toca Rubicel sobre en ocasiones las barreras que llegan a enfrentar por la parte social y por la parte arquitectónica y muchas veces hasta por la parte emocional. No sé si nos podrías decir, María, en ocasiones, ¿qué barreras pueden llegar a pesar más? Si el contexto físico o el contexto social.
2: Para mí, el contexto social, porque pues uno aprende a vivir con la silla de ruedas. Llega en un momento en el que dices, bueno, es lo que tengo, es lo que me tocó, y comienzas a decir, ¿qué voy a hacer con esto, no? Entonces, pero sales a la calle y ya ves que alguien se estacionó en el lugar que está para ti, o que se estacionan al lado mal, que ya no puedes entrar con el taxi, o que se estacionan justo donde inicia la rampa y no puedes subir. Entonces a la gente le hace falta empatía. Esos 5 minutos que dicen, es que nada más voy a la tienda, repito, 5 minutos, pues a nosotros pues nos cuesta ir a dar la vuelta o tener que bajar el escalón. Entonces para mí es la social la que más afecta.
0: Sí, muchas veces como personas, como sociedad, sí nos hace falta, creo que a todos, esa parte empática, entender, como lo mencionas, que no siempre es 5 minutos, 2 minutos, voy a la tienda, regreso y es súper rápido, pero ellos lo dicen desde su postura, desde su realidad, pero muchas veces la empatía también consiste en no solo entender la nuestra, sino entender las realidades también de las demás personas, comprenderlas, respetarlas y sobre todo dignificarlas, porque esa cultura que se debe comenzar a crear por respeto a todas las personas es muy importante, y no pensar que solamente nuestra realidad existe, porque al final del día de eso se trata también la diversidad y el respeto, y sobre todo la empatía, entender que todos estamos en el mismo barco, tal vez no de la misma forma, pero todos deberíamos estarnos para ayudarnos, para no complicarnos la vida. Creo que esa es la frase, creo que es que deberíamos hacer, es no complicarnos la vida entre nosotros. Quisiera que nos contaras un poco, Rubisel, hablamos sobre estos cuidados, sobre estos primeros cuidados que se deben tener cuando una persona es una usuaria nueva de silla de ruedas. ¿Qué errores qué cuestiones por falta de desconocimiento a veces el mismo usuario o los familiares pueden llegar a cometer?
1: Sí, eso es importante. Nosotros ya lo hemos comprendido porque hemos pasado por esas situaciones. Al adquirir la discapacidad y ser usuario de silla de ruedas, al tener que depender de otra persona, y bueno, a la postre no tener información porque es tu primera experiencia, lo que hace la persona con discapacidad y por temor es quedarse en su silla de ruedas todo el tiempo. Pero no hace los fondos que nos comentaba la compañera María, no hace el cambio de postura cuando está acostado en la cama, y eso pareciera que son cosas mínimas, insignificantes, pero el solo hecho de hacer el cambio de postura cada media hora o cada 2 horas por mucho, le va a hacer que no tenga puntos de presión y que a la postre no tenga úlceras por presión, o que si es no controla esfínteres y no hace su sondeo para orinar, vamos a decirlo así, a la hora indicada y se lo aguanta, entonces eso puede dañar sus riñones y desencadenar en otras situaciones mucho más graves que le pueden costar la vida. Todo eso es desinformación. Que el familiar no tiene y no sepa cómo atenderlo, y le ponga solamente un pañal y lo deje todo el tiempo con ese pañal y se lo quite hasta la tarde noche, que esté todo el tiempo húmedo, solo por no tener el cuidado o la desinformación, le puede desencadenar en una, vamos a decirlo así, rozadura de la piel o una laceración que al final se puede convertir en una úlcera por presión o una infección, y bueno, desencadenar también en un hecho fatídico.
0: Y es que dices la palabra clave, Ruizel. Necesitamos informarnos. La información creo que es lo que nos ayuda a todos a evitar, como tú lo comentas, el más mínimo inconveniente, más mínima cuestión puede desencadenar a corto, mediano o largo plazo algo muy negativo y dañino para la persona que sufre en silla de ruedas. Entonces, la información tanto para los familiares, tanto para el mismo usuario, es muy importante. Y este es un punto que pues no quisiera dejar pasar. Muchas gracias, Rubisel, por esta información tan valiosa que nos estás compartiendo realmente. Amigos y amigas, es hora de ir a una breve pausa de este su programa Diálogos en Comunidad. Sigan con nosotros porque seguiremos en cabina con María Guadalupe Meraz Nava y Rubisel Hernández García del colectivo Vida Independiente, sede Huejutla de Reyes Hidalgo. Continúen con nosotros.
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9: Son las 12 con 20 minutos.
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0: Muchas gracias por continuar con nosotros aquí en su programa Diálogos en Comunidad. Regresamos para seguir platicando con Rubicela Hernández y María Guadalupe del colectivo Vida Independiente Sede Huejutla de Reyes Hidalgo. Estamos hablando sobre un tema muy importante, sobre cuáles son los retos y barreras que muchas veces no se cuentan de la realidad de los usuarios de silla de ruedas. Entonces aquí viene y estamos platicando sobre un tema muy importante, sobre los cuidados que deben de tener. Y aquí es donde nos dirigimos directamente a ti, María. ¿Qué tan importante consideras tú que es la rehabilitación física?
2: Es de suma importancia. Bueno, en mi caso, yo tengo 8 años con lesión medular y llevo 7 años en rehabilitación. Yo no la he dejado. Yo asisto al CRIR Huejutla, haciéndole promoción al CRIR. Los mejores terapeutas, ahí están. Pues en el CRIR yo inicié. Cuando llegué no era capaz de sentarme sin un respaldo. Y pues gracias a las terapias, control de tronco, fuerza en brazos para poder utilizar la silla, para poder hacer traslados, movilización de piernas, nos enseñaron a mi mamá y a mí cómo movilizar piernas, pies, porque aunque no haya movimiento, hay que hacer movilización para que no se pierda masa muscular y no se atrofien. Eso es muy importante. Y la bipedestación con órtesis, para que pues igual no se atrofien las piernas, haya buena circulación, también haya buen funcionamiento del sistema digestivo para el metabolismo, ya que nosotros por estar siempre sentado pues se alentra nuestro sistema digestivo y a veces batallamos para ir al baño. Bueno, pues la bipedestación nos ayuda, o sea, es un ejercicio muy completo el estar de pie y pues para mí es fundamental. Yo asisto 3 veces a la semana al CRIR, no lo he dejado y he asistido a gimnasio y todo, pero para mí el ejercicio completo para el lesionado medular es la rehabilitación.
0: Como usted lo comenta, como lo comentas, María, la rehabilitación es muy importante y dijiste un punto que creo que no está de más resaltar, que los ejercicios no solamente te los enseñan a ti, también se los enseñan a tu mamá, es decir, al sector familiar. Y siempre hemos dicho, el sector familiar siempre es algo primordial, que para todas las personas es muy importante. Y el hecho de que nos comentes que los ejercicios y las cuestiones, los cuidados, no solamente son para la persona usuaria de silla de ruedas, sino también para los familiares y cualquier persona que esté en tu círculo social y que conozca sobre, es muy importante. Y muchas veces no le damos esa importancia o desconocemos esa parte, ya que pensamos que solo el usuario de silla de ruedas debe saber la información. Y no, como tú nos comentas, no es así. La rehabilitación, pues, como lo mencionas, es una parte fundamental.
2: Que también va acompañado terapia ocupacional, que la ocupacional es para integrarte a la sociedad y poder realizar actividades diarias, pues como lo hacía antes, ¿no? Cocinar, bañarme por sí sola, hacer labores domésticos, trabajar, también acompañada de terapia psicológica, que es la que nos hace fuerte, ¿no? La mental, para aceptar nuestro nuevo estilo de vida, la discapacidad.
0: Muchas gracias por la información que nos das, María, es de suma importancia. Y aquí nos regresamos un poco sobre las cuestiones que prácticamente se originan al ser usuario de silla de ruedas. Y me dirijo a ti, Rubí. ¿Qué cuestiones consideras tú? ¿Qué señales de alerta no se deben ignorar al ser una persona usuaria en silla de ruedas? Porque muchas veces pues decimos, ah, es un pequeño dolor, no pasa nada, se quita. Pero ¿qué señales de alerta no tenemos que ignorar?
1: Sí, importante, y sobre todo esto va para los familiares o cuidadores quienes están a cargo de una persona con discapacidad, porque entendamos que para quien está empezando a vivir el mundo de la discapacidad, si es una persona cuadripléjica, pongamos un caso más extremo, que es que solo mueve el cuello, no tiene movilidad de miembros inferiores y superiores, tiene que depender casi al 100% de una persona o de otra persona. Esta persona cuidadora tiene que revisar constantemente a su paciente, a su familiar, porque en todo el cuerpo, en las zonas donde puede tener puntos de presión, en los omóplatos, en la espalda, en las pompis, en el coxis, obviamente la persona con discapacidad pues no se puede revisar, pero si el cuidador nota enrojecimiento en la piel de la persona, tiene que poner especial atención, porque eso es un indicio de un punto de presión que se puede desencadenar en una úlcera por presión. Si ve que su familiar tiene fiebre constante, tiembla mucho, escalofríos, piel chinita y que no está pudiendo orinar, que a lo mejor, vamos a decirlo así, está tapado, tiene que ver si no es un problema de infecciones urinarias. Pareciera que no tiene nada que ver, pero es mejor y recomendable que se vea un médico para que lo diagnostique, porque pudiera estar teniendo una infección de vías urinarias y que no esté haciendo del baño, que no esté orinando, y que esa orina se esté regresando a sus riñones y desencadenarse en una situación más grave. Son como las cuestiones que tienen que tomar en cuenta los familiares. Y si es una persona con discapacidad que tiene la capacidad de poder autoexplorarse, pues tiene que hacer lo mismo. Nosotros siempre lo hemos dicho, no te puedes ver atrás, no tienes ojos atrás, pero te puedes ayudar con un espejo, ¿no? Espejito, espejito, y te checas qué tienes atrás, si no tienes puntos de enrojecimiento atrás, y con eso previenes pues el autocuidado y el cuidado que debe tener la persona que lo cuida. Siempre eso lo hemos comentado, la persona cuidadora es fundamental, pero también la disciplina que debe tener la persona con discapacidad también debe ser fundamental, pues, porque si puede hacerlo él, que lo haga, porque siempre lo hemos dicho en Vida Independiente, la idea y el objetivo de Vida Independiente es de que la persona con discapacidad sea independiente lo más que se pueda, y si eso implica tener que revisarse todo el tiempo, hidratarse la piel con cremas y hacerse los masajes solitos sin depender de nadie más, pues eso es lo que buscamos.
0: Estas recomendaciones que nos menciona, necesarias, que muchas veces, como lo llevamos comentando, no se hablan, no se cuentan, pero que realmente son de urgencia, necesidad, que tanto los usuarios, tanto las personas cuidadoras, los familiares, hasta también nosotros, todos deberíamos de saber. Porque, como lo hemos dicho en otros programas, nadie está exento. Y agradezco mucho que nos compartas estas recomendaciones, porque nos acabas de dar una cátedra sobre el cuidado que muchas veces se tienen que tener.
1: Y ahorita lo decimos aquí nosotros como la experiencia que hemos tenido, pero lo comentábamos con María, ¿no? Ahorita, afortunadamente, hay mucha información en internet. Cuando hablamos de la disciplina y el autocuidado, nos referimos a eso. Si no tienes una oportunidad como esta de que te lo platique alguien que ya lo ha vivido, pues busca en internet. Si te estás acoplando apenas a una discapacidad que adquiriste, busca en internet información de cómo puedes prevenir muchas enfermedades que vienen a la postre después de adquirir una discapacidad, y te puede salvar la vida tú solo.
0: Es muy cierto lo que mencionas. Muchas veces tenemos la información más cerca de lo que creemos, solamente tenemos que buscar un poco más. Y hay cosas que en ocasiones no controlamos, y lo veníamos diciendo hace un tiempo. En ocasiones el clima, los factores climatológicos, son cuestiones pues obviamente que no están bajo nuestro control. Y dinos, María, desde tu experiencia, ¿qué cuidados o qué recomendaciones darías cuando los climas son cálidos o los climas son un poco más fríos? Porque me imagino yo que también son cuidados totalmente diferentes.
2: Cuando hace calor, lo recomendable es estar muy bien hidratados, tomar abundante agua y no salir en horas picos, 12, 1 de la tarde, y pues estar constantemente cambiándose el pañal, los que utilizan pañal, no permitir que se moje porque pues el cojín, el pañal, pues, se calienta la piel, entonces pues eso no ayuda mucho. Y en climas fríos, mantener la piel siempre hidratada, ponerse crema corporal hidratante desde, bueno, yo lo hago desde cintura hasta piernas, pies, secarse muy bien para evitar que se quede la humedad en los pliegues y no vaya a haber honguito, y tomar bebidas calientes, no salir mientras llueve si no tienes a qué salir. Esas son las medidas básicas que tenemos que tomar.
0: Una información muy interesante y sobre todo importante lo que nos compartes, y sé que aquí, como en ocasiones nosotros como personas, y que nos abran esos espacios y que ustedes nos den esa información que muchas veces pues no se habla, lo agradecemos demasiado. Hemos hablado sobre que la terapia física por medio de la rehabilitación, terapia ocupacional y sobre todo terapia emocional es muy importante, pero digamos que en nuestra vida diaria, Rubicel, ¿qué hábitos diarios ayudan a mantener una mejor salud física?
1: Primero, pues el ejercicio todo el tiempo, y para eso tienes que tener disciplina. Ya lo comentaba la compañera María, tienes que tener una rutina de ejercicios desde el primer momento en que te levantas, porque hay mucha espasticidad en las piernas. Entonces, un estiramiento, si no tienes el estiramiento de pies, que eso tiene que ser asistido, si no tienes un familiar que te ayude, pues tienes que buscar las formas de cómo estirar tus piernas, a lo mejor apoyándote de poleas, de algunos amarres que puedan ayudarte a estirar las piernas, y hacer esa rutina de hacer los fondos, levantarte de la silla, separar las pompas del cojín o de la silla para poder liberar presión, y eso hace que tengas una mejor salud de vida. Eso es rutinario, tiene que ser diario. Los ejercicios que te pudieran dar también en los centros de rehabilitación, que no puede ser diario, pero que tú como persona con discapacidad tienes que tener la disciplina de hacerlo diariamente en tu casa, aunque sea en una rutina más leve, pero hacerlo diario, porque eso va a permitir que tus músculos no se atrofien, que tu masa muscular permanezca como debe ser, y que, bueno, tengas, si lo queremos ver así, físicamente mejor presentación, pero saludablemente vas a estar también bien, que es lo que buscamos, es lo que más importa.
0: Buscan el bienestar y me sorprende, me encanta esa disciplina que tienen, esa pasión con la que los dicen, y especialmente con el amor con el que nos comparten esta información y recomendaciones. Estamos en nuestros últimos minutos, no sé, María, quisiera que nos contaras o que nos comentaras, ¿qué mensaje le darías a alguien que está en esta nueva realidad de ser usuario de silla de ruedas? ¿Qué mensaje le darías?
2: Pues que va a pasar, que sientes en ese momento que la vida se te acabó, que ya no vas a funcionar, que ya no sirves para nada, que vas a depender todo el tiempo de alguien más, pero con rehabilitación física, ocupacional y emocional, puedes salir adelante, puedes ser una persona completamente autónoma en tu silla de ruedas y que puedes ser feliz aún teniendo una discapacidad, que es lo más importante, que puedes tener paz en tu corazón. Y pues si tiene algún colectivo de personas con discapacidad cerca, o igual nos puede contactar a través de redes sociales como Vida Independiente México, sede Huejutla, podemos darle la atención, los consejos y pues lo que guste igual.
0: Muchas gracias por tus palabras, María. Estoy seguro que todos nuestros queridos radioescuchas las valoran, las abrazan, y sobre todo muchas personas los entienden, y eso es lo que realizan estos verdaderos cambios. ¿Unas últimas palabras, Rubicel?
1: Sí, pues nada, ya vieron que nada es miel sobre hojuelas. Las personas con discapacidad tenemos complicaciones y siempre lo vamos a tener, pero aquí lo que siempre hemos dicho y lo comentamos con los chicos de Vida Independiente México, CEA Huejutla, la actitud con la que tomemos la vida, como con la que veamos la vida, va a ser la medida en la que nosotros podamos salir adelante siempre. Porque va a haber días difíciles, pero si hay una buena actitud, y no es que esto sea obra de magia, pero si tienes una buena actitud, pones mano sobre el asunto, pues, y bueno, de una u otra manera tienes que salir adelante. Y Vida Independiente México, si no puedes, Vida Independiente México, CEA Huejutla, está ahí, como dice María, para darle el acompañamiento que requieran.
0: esa mano amiga que siempre está presente aquí en Huejutla de Reyes.
2: Estos claro, son los con mucho gusto.
0: Estos son grandes colectivos y estas son grandes historias que siempre, siempre, siempre son importantes. Que permanezcan, que estén y siempre contar con ellos. Hoy aprendimos, queridos radioescuchas, que hablar de inclusión también significa muchas veces hablar de realidades difíciles o que en ocasiones no se cuenta, de salud física, de salud emocional, de autonomía, de barreras y sobre todo de una vida digna. Es una experiencia humana que merece respeto, información, accesibilidad y sobre todo empatía. Agradecemos realmente profundamente a Rubicel y a María y Guadalupe que del colectivo Vida Independiente por esta información. Muchas gracias Rubicel, muchas gracias María.
1: Sí, agradecer a Suma Radio por esta oportunidad, los espacios, porque la verdad podemos llegar a muchas personas que están deseosos de y necesitan escuchar esta información. Muchísimas gracias.
2: Muchas gracias a Suma Radio por esta oportunidad, por prestarnos la cabina y pues esperemos que sigamos contando historias, experiencias y vivencias de las personas con discapacidad.
0: Sé que así será y son temas de suma relevancia y sobre todo muy importantes para gran parte de la sociedad, si no es que para todos. Sigan con nosotros y en próximas emisiones seguiremos compartiendo más historias de vida, más información importante que debemos seguir replicando para llegar a todas las personas con discapacidad que necesiten ese apoyo para tener una mejor calidad de vida. Recuerden que pueden escribirnos y contactarnos con nosotros a través de los números de cabina de las distintas emisoras de Suma Radio UAH. Recibiremos sus comentarios con mucho gusto. Agradezco el apoyo de la producción a la licenciada Carla Tobar de Suma Radio Huejutla. Se despide de ustedes el licenciado Jesús Martínez del colectivo Mis Manos Hablan Huejutla. Hasta la próxima.
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5: Son las 12:56.

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7: Temperatura 34 grados centígrados.
8: Es la 1:03.
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10: Hola, ¿qué tal? Muy buenas tardes, ¿cómo están? Espero que se encuentren muy bien. Les saluda la de la voz, Virginia Tellez Rodríguez, coordinadora de la licenciatura en diseño gráfico y colaboradora de este programa De Diseño. Les doy la más cordial bienvenida y les recuerdo también que estamos transmitiendo a través de la frecuencia 102.1 de Suma Radio Actopan y del 99.7 en la ciudad de Pachuca. El día de hoy también quiero agradecer a Alejandro Ángeles, quien nos apoya en la producción y en los controles para que, bueno, pues podamos llegar hacia los lugares, en donde ustedes nos están sintonizando. El día de hoy vamos a hablar de uno de los procesos más importantes para cualquier marca y es la generación del nombre. Si bien esta etapa puede ser poco común para un diseñador y tiene más que ver con las áreas de mercadotecnia. Sin embargo, pues también es importante que conozcamos cómo es que se debe de realizar la creación de un nombre de manera correcta. Pero antes de iniciar con el tema del día de hoy, quiero dar la más cordial bienvenida al maestro Miguel Hernández Rodríguez, quien es profesor por asignatura adscrito a la licenciatura en diseño gráfico y colaborador de este programa. Hola Miguel, buenas tardes, ¿cómo estás?
11: Hola, ¿qué tal Vicky? ¿Cómo estás? Buenas tardes a todos nuestros radioescuchas. Y pues, como bien comentas, el día de hoy vamos a hablar de lo que técnicamente se llama como naming, que si lo explicamos un poquito en términos más sencillos, pues es diseñar el nombre de una marca, de un producto. Y sí, de hecho, el nombre se diseña, no es algo que se deba de poner solamente como ocurrencia o solamente al ahí se va, lo cual sucede en muchas ocasiones en negocios, en locales, en pequeños productos, en microempresas, pues en esta zona de Actopan, Ixmiquilpan e incluso en ciudades un poquito más grandes como Pachuca, pues el nombre de los productos, de los servicios, de las tiendas, se pone pues nada más porque me suena bonito o porque ahí le mezclo el nombre de mis hijos y de mis mascotas y con el mío y sale ahí una palabra medio rara, lo cual es altamente erróneo. Deberíamos de considerar que el nombre de un producto o marca, servicio, llámele como quieran, pues tiene que ser algo que llame la atención, que determine o que defina las características de ese producto, que se quede en la mente del consumidor, etcétera. Una lista bastante larga de ventajas que tiene el hecho de diseñar los nombres correctamente. El naming, como les comentaba, es un conjunto de técnicas, directrices, pasos utilizados para nombrar algo, que bien puede ser una empresa, un producto, un servicio, un proyecto pues más grande. Se trata de un proceso creativo en el que se busca nombrar una marca de manera objetiva y estratégica. Como les decía, no es nada más ponerle una palabra ahí que se me ocurrió. En ningún caso es una selección al azar, al contrario, es necesario cumplir con ciertos requisitos. Ahora, ¿cuál es la importancia de diseñar este nombre? Este elemento clave pues facilitará a los productos y a las empresas el posicionamiento de tu marca en la mente del consumidor, además de diferenciarte en el pues mundo bastante grande, de las marcas, de los nombres y de las empresas.
10: Y bueno, más que importante es elemental la creación del naming para cumplir con el objetivo de hacer conocida tu marca, y es que su nombre trabaja por sí solo el posicionamiento, los valores y la propuesta que tienes para ofrecer.
11: De acuerdo, pues con todas estas ideas que les estamos comentando, si nosotros pensamos en marcas pues muy conocidas, muy grandes por supuesto, marcas como Apple, IKEA, Adidas y cualquier otra que se les ocurra, no necesitamos una descripción o explicación para reconocer a estas marcas. Con tan solo escuchar sus nombres, ya sabemos que representan, ya sabemos que venden. Pues los nombres transmiten confianza y significado. Imaginemos estas marcas tuvieran otro nombre. Difícilmente nos imaginaríamos, McDonald's con otro nombre. Es imposible, lo tenemos ya muy arraigado. El nombre, los colores, etcétera. Y por si faltaran razones, les recordamos las ventajas estratégicas de tener un buen nombre de marca. Lo primero de ellas sería comunicar los atributos diferenciadores de tu negocio, es decir, el nombre de tu marca te distingue de otros y además dice en qué eres bueno, además de que crea la personalidad de tu proyecto, porque sí, las marcas, los nombres tienen personalidad. Hay marcas más serias, más formales, más divertidas, más creativas, etcétera, etcétera.
10: Todo esto nos permite a que tu marca pueda tener esa escalabilidad internacional y también gana competitividad en el nicho al que se dedique la empresa, como también evita confusiones en la lectura. Estos datos son interesantes porque es lo que va a crear o generar esa diferencia, ¿no, amiga?
11: Pues sí, y además pues hay más ventajas que tienen, además de las ya mencionadas. Otra sería que aumenta el posicionamiento y reconocimiento de la marca. No solamente una buena marca, un buen nombre, te ayuda a quedarte en la mente del consumidor, sino que además sea identificable, que además, como hemos comentado en muchas ocasiones, en la batalla y en la guerra de los pasillos de los supermercados, el nombre es una de las primeras armas para que sea reconocida la marca, y además le otorga una cierta clase y una cierta categoría al negocio o al producto. Es decir, mi marca, mi nombre tiene tales características y eso me coloca en el lugar de los productos de limpieza o en los productos de comida o un servicio de una tienda. El simple nombre hace que nosotros como compradores, como consumidores, ubiquemos esa marca en un lugar en específico. Ahora, hay varios tipos de naming o de nombres de marca. El primero sería el nombre descriptivo. Aquí pues pueden elegir, hay muchas opciones. Aunque existen reglas para dar a conocer el nombre de marca más acertado, también existen muchas opciones para seleccionar el tipo de naming que más les guste.
10: Por ejemplo, si es un naming descriptivo, cuando por sí mismo describe lo que la empresa es o hace, por ejemplo, Gas Natural, PayPal, Domino's Pizza, son nombres de marca fáciles de interpretar y asociar con la actividad de la compañía. Esto es que en su mismo nombre ya nos da a conocer cuál es el giro que tiene y bueno, pues no nos va a hacer dudar sobre qué es lo que estamos buscando.
11: Ahora, hay otro tipo de nombres que son los acrónimos o abreviaturas. En este caso, el nombre de marca está formado por siglas o combinaciones de letras que tienen un significado. Son abreviaturas que se pueden decir rápido y que son muy, muy sonoras, suenan como divertido. Entre las empresas que usan un naming acrónimo, y aunque ya tiene algunos añitos, está IBM. Simple y sencillamente son letras que tienen un significado más amplio. La marca de movilidad integral de Renfe tiene un nombre breve que nace de las palabras dónde y cómo. Entonces, estas letras, este acrónimo no sale nada más porque sí, son letras que refieren a conceptos más amplios.
10: Así también podemos hablar de lo que son los nombres abstractos, que estas son palabras inventadas pero poderosas. La ventaja de estos casos es que el significado lo puedes atribuir de cero, porque no hay un antepasado que lo manche, por así decirlo, así que tu marca será la única dueña del significado. Un ejemplo de estos nombres abstractos puede ser Twitter, Kodak o Pringles.
11: Quizá en esta categoría el nombre abstracto más célebre sea Kodak, un nombre de marca que realmente no tiene ningún significado. Se lo inventó este personaje George Eastman en 1888 porque la K era su letra favorita y quería un nombre que fuera fácil de pronunciar en todos los países. Así de simple, así surgió. Originalmente estas palabras no significan nada, solamente son inventos, pero repetimos, son palabras que llaman la atención, que son divertidas, que son fáciles de pronunciar, que son recordables, entonces también puede ser una alternativa para generar un nombre.
10: Y fíjate que este ejemplo que das, Miguel, es bien importante porque ya a estas fechas, digo, desde cuándo se creó ese nombre, uh-huh, esa marca, y a estas fechas si lo mencionas o lo escuchas o lo lees, pues ya sabes si te hace referencia de manera inmediata,
11: claro,
10: a qué tipo de productos o a qué giro es al que pertenece. Esto es algo de lo más pues importante e interesante cuando se hace se crea el nombre de la marca. También existen lo que son los nombres sugerentes, y estos están pensados para evocar la sensación o experiencia que transmite la compañía. Es decir, el significado debe conectar con la marca. Por eso, antes de crear un nombre sugerente, se debe conocer a profundidad el negocio, como Krispy Kreme, Ruffles y Beats. Son claros ejemplos de esta referencia que estamos haciendo.
11: Ahora, algo que creo que nos encanta en nuestro país son los neologismos. Los namings basados en neologismos son los que se desarrollan de acuerdo a conceptos nuevos y se construyen a partir de otros que ya existen. En, no sé, un ejemplo es el caso de la telefónica Movistar, que utiliza pues dos palabras, la palabra móvil y además la palabra Star, y pues bueno, de ahí sale la combinación, ¿no?, para esta marca que todos conocemos. Otros casos en esta categoría son PayPal, Mastercard y Snapchat. Son combinaciones de, bueno, son marcas que surgen de combinaciones de otros conceptos o de otras ideas.
10: También están los nombres evocativos, y esto es la creación de un nombre evocativo que comienza por elegir una raíz conocida y a partir de allí formar algo nuevo. Es tomar de inspiración una palabra o el fragmento de una palabra y complementarla.
11: Ahora, otro tipo de nombres son los asociativos. Es el tipo de nombre de marca que describe el proyecto de forma conceptual, como lo indica el término. La finalidad es que al escuchar el nombre asociativo, el consumidor vincule con naturalidad de qué se trata. Un ejemplo clásico es la palabra que vemos en muchísimos cereales y comida, la palabra fitness. Entonces, no es que nos remita a algo en concreto, sino que nos remite a una idea, a un concepto.
10: Y también existen los nombres que son los ego. Estos son de los más usados y que menos elaboración conlleva. Consiste en usar nombres de la familia o del fundador para nombrar a la marca. Este fenómeno es muy usual en el mundo de la moda, como por ejemplo Chanel, Carolina Herrera, Salvatore Ferragamo y Louis Vuitton.
11: Ahora, los nombres geográficos. Aquí hablamos de un naming geográfico cuando lleva la localización dentro del nombre de la marca. Son los que incluyen un lugar en específico para tener presente el origen. Lo tienen empresas reconocidas como Banco Santander o Banco Bilbao Vizcaya en Argentina, Banamex en México. Entonces, siempre que haya esta relación con un aspecto geográfico, pues bueno, podríamos clasificarlo dentro de esta categoría.
10: Otro también que seguramente lo hemos visto pues como más común, ¿no? Que es el de juego de palabras. Y estos son nombres de marca que incluyen un guiño simpático que resulta atractivo para el colectivo. Se trata de jugar con elementos fáciles de asociar por cualquier persona y encajarlos en el nombre de marca. Un ejemplo sería Lego, cuyo nombre de marca nace de la unión de Lego más good, y significa jugar bien. Bueno, el tiempo se nos está pasando rapidísimo, ¿les parece? Vamos rápidamente a una pequeña pausa promocional y enseguida volvemos con ustedes. Recuerden que pueden encontrarnos en todas las plataformas y redes sociales buscándonos como Radio UAH Actopan. Regresamos.
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8: Es la 1:17.
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10: Ya estamos de regreso en este subprograma de diseño. Les recordamos, el día de hoy estamos platicando sobre el tema del naming, que es la creación de la marca o del nombre de nuestra marca. Y bueno, pues vamos a continuar con este tema que está bien interesante, Miguel.
11: Antes del corte estábamos platicando sobre los nombres que surgen de juegos de palabras. Otro ejemplo muy conocido por todos, creo, es el de Volkswagen, y surge de las palabras alemanas Volk, que significa pueblo, y Wagen, que significa vehículo. Entonces, pues creo que todos sabemos que Volkswagen tiene el significado del auto del pueblo, algo que tiene pues todo el sentido del mundo, ya que la marca alemana nació con la intención de fabricar vehículos de precios bastante asequibles, y de ahí su nombre, los coches del pueblo o para el pueblo. Ahora, si cambiamos un poquito las categorías de los nombres, sería importante que platicáramos sobre las características que debe tener un buen naming o un buen nombre. Existen pues 5 criterios básicos con los que debe cumplir tu nombre de marca pues para ser considerado algo realmente bueno. Hay que poner mucha atención en esto, diseñadores, porque es muy probable que en algún momento tengan que hacer uso de estas herramientas. Lo primero que debería de tener un buen naming es ser distintivo, ser único, que no suene a otra cosa, que no se parezca a otra cosa, que realmente la marca pueda identificar al cliente, identificar al producto o a la empresa o al servicio, simple y sencillamente que sea único y específico. Ahora, que tenga sonoridad. ¿Qué es esto? Pues dicho de manera muy simplista, pues que suene bien, que suene divertido, que sea fácil de pronunciar, que no sea una palabra súper rebuscada y dominguera y que nadie entienda, o que sea una palabra muy, muy culta y muy elegante. No es necesario que sea así. Algo que suene bien, que suene concreto, que suene contundente, que repito, que sea fácil de pronunciar, eso ayuda bastante. Otra característica sería eso, ser fácil de recordar. El hecho de que no utilicemos, por ejemplo, palabras cortas, palabras sencillas, va a hacer que nuestra marca pueda ser fácil de recordar. ¿Y por qué queremos que nuestra marca sea fácil de recordar? Pues porque la podemos compartir, porque la podemos comparar, porque podemos decirle a mi amigo, ah, mira, te recomiendo esta estación de radio que se llama Suma. Ah, ok, son cuatro letras. Son fáciles de recordar, suena bien, suena fuerte, es Suma. Por supuesto que me lo voy a acordar de él fácilmente, lo voy a poder compartir, voy a poder le decir a otras personas, ah, escucha estación, se llama Suma. La siguiente característica expresa la personalidad de tu marca. Como decíamos antes del corte, estas palabras, estas marcas tienen personalidad, pueden ser serias, pueden ser formales, pueden ser divertidas, pueden ser chistosas, pueden ser solemnes, pero nunca olvidemos pues lo que ya comentamos, que sean sonoras, que sean fáciles de recordar, y todo eso, como decíamos, va a ayudar a que tu marca sea una gran marca. Y la última característica, pues tener buena apariencia en algún momento en que esté impresa nuestra marca. Sé que puede sonar un poquito raro decir que la marca o la palabra se vea bien impresa, pero probablemente tiene que ver, sí, obviamente con el diseño y la tipografía y lo que ustedes quieran, pero pues también tenemos que considerar que no sea demasiado grande, que no sea demasiado larga, que no sea muy, lo decíamos, muy difícil de recordar o muy complicada, algo que nadie pueda pronunciar porque ni siquiera sabemos lo que significa. Entonces, pues sí, hay que tener en consideración, por supuesto, que lo que eventualmente será selección tipográfica y diseño tipográfico, pero la palabra, dicho de manera muy simplista, se tiene que ver bien.
10: Y bueno, vamos a darles a conocer cuáles son nuestros principios para la creación de un buen naming. Aunque las características son la base para crear un naming sólido y efectivo, también es importante que conozcas estos 10 principios básicos para poder crear este nombre de marca sin errores. Y esto te los vamos a dar a conocer a continuación. El primero es, debe tener coherencia con la marca y su arquitectura. Esto es que, bueno, pues tenga todo ese contexto y que nos dé a conocer con este nombre, pues, como decíamos anteriormente, el giro o qué es el servicio que estamos ofreciendo. Número 2, debe de ser atemporal y adaptable a la extensión de la empresa. Esto es que ese nombre ya sea para mucho tiempo, para un largo plazo, y que no sea necesario el que en determinado momento se deba de cambiar.
11: Ahora, también lo hemos comentado, debe de poder leerse y pronunciarse con facilidad. Les comentaba hace un momentito, estas marcas deben de poder ser fáciles de leer, fáciles de pronunciar, preferentemente palabras cortas. Eso ayuda mucho a que una marca funcione. Y como también les decía, que no sean palabras acá muy sofisticadas y muy domingueras que solamente yo sé qué significan porque soy muy inteligente y porque leo mucho. Ok, sí, hay que leer mucho siempre, pero no abusemos y no pensemos que todos van a tener las mismas referencias que nosotros tenemos de ciertas palabras. Entonces, pues sí, hay que tratar de utilizar un lenguaje o ciertas palabras que sean fáciles, que todos comprendamos, que todos sepamos qué significan, porque recordemos, y como comentabas, Vicky, el nombre determina pues lo que hace tu producto. Si yo no sé qué significa la palabra, pues obviamente tampoco voy a saber qué hace el producto, lo cual es un grave problema.
10: Y bueno, estos puntos, ojo, es importante, debe de ser registrable, que tenga viabilidad legal. Aquí, ¿por qué digo importante? Porque toda marca o nombre que nosotros generemos o que también trabajemos de manera conjunta con algún mercadólogo, es muy importante e indispensable que esté registrado. ¿Por qué? Pues porque podemos estar también puede ser muy vulnerable a que alguien más tenga ese mismo nombre, uh-huh, y que a lo mejor ni siquiera sea el mismo giro el cual estamos nosotros ofreciendo. Entonces, es muy importante que al generar nuestro nombre, debe de registrarse para evitar alguna situación, sobre todo en cuestiones legales. Así también debe de evocar y sugerir los valores de la marca y también generar credibilidad, ¿de acuerdo? Estos puntos básicamente nos refieren a la parte, digamos, ética y legal de la marca.
11: Algo que también deberíamos de considerar en el nombre de nuestro producto o marca es que debe de transmitir o sintetizar una historia, debe de comunicarnos algo. No puede ser una palabra, decíamos al principio del programa, una palabra que me saqué de la manga y que yo nada más espero que funcione y pues a ver qué pasa. No, hay que pensarle un tantito, debe ser una palabra que signifique algo. Ya habíamos dicho que sea distintiva, que sea única, que sea diferenciada, que sea notoria, fácil de recordar, son características que tenemos que tener siempre, siempre presentes. Y la última de ellas es que debe de evitar posibles connotaciones y asociaciones negativas, es decir, que nuestra palabra o nuestra marca eventualmente tenga una connotación positiva, que no nos lleve nuestra mente hacia un lugar pues que sea malo, que sea negativo. ¿Negativo en qué sentido? Algo muy fácil, muy muy sencillo. Cuando nosotros o en cualquier proyecto de diseño donde se diseña, valga la redundancia, el nombre, yo les comento a mis alumnos, no vayan a utilizar palabras como barato. Y todos sabemos que nos gustan las cosas baratas, a todos nos gustan las cosas baratas, pero no podemos negar que la palabra barato tiene una connotación negativa, lo relacionamos con algo de mala calidad, aunque ni siquiera lo sea. Entonces tenemos que tener mucho cuidado con que las palabras no nos lleven hacia lugares negativos o hacia pensamientos negativos, y repito, aunque no lo sean, pero que nuestra cabeza puede ir hacia esos lugares. ¿Por qué? Porque obviamente esa marca con esa connotación negativa, pues le va a pegar al cliente, le va a pegar a la empresa o a la marca, porque vamos a pensar que, no, pues es que si es barato, pues seguramente esa marca es chafa o es de mala calidad. Y repito, tal vez ni siquiera sea cierto, pero debemos evitar ese tipo de connotaciones y asociaciones negativas.
10: Bien, pues después de conocer cuál es este proceso que se debe de llevar para la creación de un buen naming, ahora vamos a conocer cuáles son estos pasos para la creación de esta marca. Y para hacerte el proceso mucho más sencillo, aquí te damos a conocer un resumen con los pasos a seguir para crear un buen naming para tu empresa sin complicaciones. El primero, hay que definir los atributos de tu marca. Enlista los adjetivos que mejor describen la personalidad y atributos de tu compañía. Es decir, vamos a destacar todo lo que puede representar y que de algún momento puede ser atractivo y recordable.
11: El segundo paso sería establecer tu promesa, es decir, ¿qué vas a ofrecer en el mercado que aún no hay otro, que no exista, vamos? ¿Qué ofreces tú que nadie más tenga? Dos, ¿cuál es el valor que le darás a tu público objetivo? Es decir, ¿qué te ofrezco? ¿En qué soy bueno? ¿Qué hago mejor que nadie? Eso lo tienes que considerar. Mapea obviamente a tu competencia, tenemos que saber quién es nuestra competencia, pues para poder entrar en contexto y saber qué nombres usan, cuáles son buenos, en qué están fallando, etcétera.
10: Bien, también determina la categoría del producto para saber en qué industria compite, si tu ciclo de compra es lento o rápido, o si es una compra emocional o racional. También hay que identificar y el pensar en varios nombres que luego los podamos ir filtrando para considerar pues también lo que es la promesa y atributos de tu marca. Esto nos ayuda a realizar una lluvia de ideas con los nombres y seleccionar los mejores.
11: El siguiente paso sería clasificar los nombres según su tipología, es decir, si es un nombre descriptivo, si es un acrónimo, si es abstracto, básicamente las categorías que mencionamos en el primer bloque. Posteriormente hay que evaluar las características y principios del naming y obviamente verificar que cumpla con los criterios que ya les mencionamos anteriormente, que sea recordable, que sea fácil de pronunciar, obviamente que sea positivo. Y en ese orden de prioridades están pues las acciones que debemos de seguir para elaborar un nombre que sea realmente efectivo, que realmente funcione, que no se parezca a nada más y que obviamente sea recordable y reconocible, lo cual obviamente cualquiera de nuestras empresas o clientes siempre va a buscar.
10: Y bueno, pues ya el tiempo se nos agotó, Miguel, no sé si quieras agregar algo más del tema del día de hoy.
11: Pues nada, solamente recordamos que nos escuchamos el próximo martes a las 4:30 de la tarde en su programa de diseño.
10: Bien, pues muchísimas gracias, nos despedimos. Quiero agradecer también a la producción y controles que estuvieron a cargo de Alejandro Ángeles, muchas gracias. Y los invitamos a que nos sigan acompañando la próxima semana en este su programa de diseño. 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Y también recordarles que nuestra retransmisión en Actopan son los días jueves a las 2:30 y los domingos a las 16:30 desde Suma Radio Actopan Recuerden que nos pueden estar escuchando desde el 99.7 FM. Cuídense mucho, hasta pronto.
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13: Es la 1:38.

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4: Es la 1:49.

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6: Temperatura 32 grados centígrados.
7: Son las 2 con 2 minutos.
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0: Hola, ¿cómo estás? Yo soy Vic. Bienvenido a El Medio en Mente, este lugar donde hablamos un poquito acerca de nuestro medio ambiente y cómo cuidarlo, y donde te contamos algunas historias donde podemos aprender a cómo hacerlo. Te contaremos la historia de cómo un hombre pasó de recoger residuos a crear una competencia mundial. Te hablaremos de este deporte japonés que se llama Spogomi. La historia se remonta hace unos 20 años atrás. Un ávido corredor llamado Kenichi Mamitsuka decidió por capricho recoger basura de la calle durante su trote matutino, esto en Kagoshima, Japón. A pesar de sentirse un poco cohibido ante la mirada desconcertada de los transeúntes, convirtió este hábito en una parte fundamental de su rutina de ejercicio y empezó a divertirse mucho con ello. Él recuerda que ocurrió algo interesante.
1: La basura que antes me resultaba desagradable se convirtió poco a poco en un objetivo. Me di cuenta que realmente lo estaba disfrutando. Fue entonces cuando me di cuenta que la razón por la que era divertido era porque sin querer había añadido elementos deportivos a la recogida de basura.
0: Mamitsuka, que tiene experiencia en la organización de deportes sociales, se inspiró para convertir su afición en un deporte organizado llamado Spogomi, una combinación de las palabras sport, deporte, y gomi, el término japonés para basura. Al principio, casi nadie entendía lo que intentábamos hacer, recuerda Mamitsuka. Pero a medida que seguíamos celebrando eventos Spogomi, me di cuenta de algo alentador. Personas que nunca antes habían levantado residuos y personas que no estaban especialmente interesadas en cuestiones medioambientales empezaban a unirse. Creo que eso se debe a que presentamos la recogida de basura como un deporte. Lo que diferencia el Spogomi de otras actividades recreativas más informales, como el plugging, recoger basura mientras se corre, son las reglas. El Spogomi ha llevado la combinación de ejercicio y limpieza de basura en un extremo competitivo, atrayendo a jugadores de todo el mundo.
2: Las reglas del juego. ¿Cómo se practica el Spogomi?
0: Desde que Mamitsuka estableció formalmente el Spogomi en 2008, se han recogido aproximadamente 200.000 kilos de basura por parte de unos 19.000 participantes. Según la Federación Spogomi de la Fundación Nippon, que organiza y supervisa este deporte, en 2023 los jugadores de Spogomi se reunieron en Tokio para la primera Copa Mundial de Spogomi, en la que equipos clasificados en representación de 21 países compitieron en las calles. El número aumentó hasta 34 equipos en la Copa Mundial del 2025, lo que demuestra su creciente popularidad.
1: Atrae a un sector de la población muy diferente, que tradicionalmente no recoge basura, por lo que se les incentiva para que empiecen a hacerlo.
0: Detalla Sarah Parry, miembro del equipo campeón de la Copa del Mundo del 2023, llamado The North Will Rise Again, que representó al Reino Unido.
1: Antes no era una persona que recogiera basura, ni supiera mucho sobre el medio ambiente, pero eso ha cambiado ahora gracias al Spogomi, lo cual es increíble.
0: Añade, los equipos de Spogomi suelen disponer de 45 minutos para recoger residuos en una zona determinada, seguidos de 15 minutos para volver rápidamente a la base y evitar sanciones por retraso. No se permite correr y los miembros del equipo deben permanecer a menos de 10 metros unos de otros en todo momento. Las reglas prohíben entrar en propiedades privadas, recoger objetos peligrosos como botellas rotas o levantar basura que ya haya sido desechada. En eventos importantes como la Copa del Mundo, se asignan árbitros observadores a los equipos para garantizar el cumplimiento de las reglas. Una vez devuelta la basura, cada equipo tiene 20 minutos para clasificarla en los contenedores correspondientes. Los ganadores se deciden en función del peso de los residuos y de los artículos de alto valor, como las colillas de cigarrillos.
1: Cuando diseñé las reglas, había algo muy importante para mí. Quería que fuera una competición en la que cualquier persona pudiera participar, independientemente de su edad o sexo, y en la que pudieran aspirar a llegar a lo más alto.
0: Detalla Mamitsuka.
1: Muchos deportes separan a las personas por sexo o premian la capacidad atlética pura, pero yo no quería eso. El Spogomi aborda cuestiones medioambientales que nos afecta a todos, por lo que creo que todo el mundo debería poder participar. Por eso, una de las primeras reglas que creamos fue la de no correr.
0: Aunque el Spogomi está diseñado para ser accesible, competir al más alto nivel requiere preparación, capacidad atlética y suerte. Muchos jugadores de Spogomi ya son atletas consumados, como la escaladora deportiva japonesa Miho Nonaka, medallista olímpica. Aunque no se corre, es un deporte muy rápido cuando se juega al más alto nivel, dice Parry. Spogomi también premia la estrategia. La competidora señala que la victoria de su equipo en la Copa del Mundo se debe en parte a las habilidades complementarias de sus miembros, entre los que también se encontraban los hermanos Alexander Winship y Jonathan Winship, aprovechando diferentes puntos fuertes como la velocidad y el levantamiento de pesas. El equipo transportó colectivamente alrededor de 83 kilos de basura hasta la base para ganar el título. En la Copa del Mundo del 2025, el equipo japonés llamado Smile Story se proclamó campeón con una puntuación de unos 165 puntos, superando al equipo alemán The Grand Line Cleaners por menos de 400 gramos en la categoría de peso. Las reglas dictaminan que el equipo campeón debe quedarse fuera de la siguiente Copa del Mundo, aunque su país puede clasificarse con una alineación diferente de jugadores. Por esta razón, Parry participó en el evento del 2025 solo como embajadora, no como competidora oficial, aunque espera volver a las calles para la Copa del Mundo del 2027. Ahora la pregunta.
2: ¿Realmente el Spogomi marca una diferencia para el medio ambiente?
0: Aunque muchas personas se involucran inicialmente en el Spogomi por amor al juego, los embajadores de este deporte también esperan que sirva para crear conciencia sobre la prevalencia de los residuos en sus comunidades e incluso sobre desafíos ambientales, como la contaminación y el cambio climático. Marianne Krasny, profesora y directora del Laboratorio de Ecología Cívica de la Universidad de Cornell, que estudia la gestión medioambiental, indica que los círculos sociales cercanos desempeñan un papel fundamental en la difusión de las actividades a favor del medio ambiente. Sin embargo, cree que estas acciones, ya sea recoger basura con amigos, durante un paseo o entrenar para ser campeón de la Copa del Mundo o de Spogomi, deberían inspirar a los participantes a abogar por cambios estructurales.
3: La actividad de recoger basura es estupenda, ya que limpia los espacios locales, pero no aborda el problema fundamental, como por ejemplo, ¿por qué la gente tira basura? ¿Podemos reducir el uso de plásticos de un solo uso? ¿Podemos habilitar lugares donde se puedan depositar las colillas de cigarro de forma cómoda? Esas son algunas preguntas que nos hacemos al pensar sobre el impacto de este deporte de Spogomi.
0: No obstante, es una buena alternativa para poder limpiar nuestros espacios locales e inspirar a más personas a realizar un cambio con respecto al medio ambiente. ¿Tú practicarías este deporte? Si es así, déjanos tu comentario a través de WhatsApp al 775-235-5501. Esperamos tu mensaje y que sigas escuchando El Medio en Mente. ¡Hasta la próxima!
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3: Son las 2:20.

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7: Son las 2:37.

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1: Son las 2:50.

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3: Temperatura 32 grados centígrados.
4: Son las 3 con 4 minutos.
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5: Les damos la bienvenida a esta campaña denominada Sin Filtro, que aborda los temas más destacados e importantes en torno al vapeo, que está desafortunadamente muy de moda y que se ha colocado como uno de los dispositivos más populares en juventudes y también en otros sectores de población. Y para ello vamos a platicar con Cristian Agüed Hernández, director del CIJ Pachuca. Bienvenido.
6: Excelente día, muchas gracias a toda la comunidad universitaria. Es un honor estar aquí para poder hablar de un tema muy importante. Realmente es un problema emergente de salud pública.
5: Y para comenzar, pues ya hemos trabajado en esta campaña algunos temas con otros especialistas, pero contigo nos gustaría platicar de algunos puntos en especial, porque creemos que es muy importante conocer lo que hay en la química del vapeo.
6: Así es. Debemos reconocer primero qué son los vapeadores. O sea, los vapeadores son sistemas electrónicos de administración de nicotina. Esa sería la, digamos, etiqueta técnica para referirnos a los vapeadores. Sistemas electrónicos de administración de nicotina. La nicotina, recordemos que es esta sustancia, este elemento que provoca adicción. Obviamente parte de lo que es el tabaco. Y entonces nosotros reconocemos que no solamente en los vapeadores hay nicotina, sino podemos hablar de hasta 31 sustancias adicionales. O sea, evidentemente esto es grave porque está entrando directo a pulmones. Son químicos de los cuales yo les puedo hablar, como por ejemplo el antimonio, el mercurio. Hay una sustancia que ocupan para anticongelante de automóviles. Esta sustancia que se ocupa para los coches, pues evidentemente puede causar un gran daño. Se llama dietilenglicol. El dietilenglicol forma parte de estas 30 sustancias que están presentes en estos dispositivos. El grave problema que estamos observando es la alta disponibilidad de estos dispositivos en los diversos contextos. Es decir, no solamente en los espacios públicos pueden encontrar gente que está vapeando, sino personas que están en los contextos escolares. Pero las sustancias químicas realmente provocan un daño muy pronto, a diferencia, por ejemplo, del cigarro. Se está encontrando que estas sustancias químicas, como hacen contacto con el tema de la batería, porque están obviamente utilizándose cuestiones electrónicas, que provoca que la sustancia entre directamente a pulmón, a bronquios, y puede provocar graves problemas respiratorios.
5: Inicialmente los dispositivos de vapeo surgieron aparentemente con esta idea de cambiar a un elemento más saludable que lo que podía representar el consumo el consumo del cigarro. Pero ya se ha demostrado que precisamente vapear, pues no solo no mejora la condición, sino que la empeora. Es una situación que incluso ya ha llegado a temas de políticas públicas en el país, en donde han buscado la prohibición de manera expresa. Y bueno, pues el mercado negro de estos dispositivos sigue circulando, y de hecho pues ha llegado a poblaciones en su mayoría juveniles, ¿no? Entonces es un tema que preocupa muchísimo por esto. Y quisiera preguntarte, Cristian, ¿qué información tienes tú acerca del nivel de dependencia que genera esta nicotina, además de todo el cóctel químico y entre estas sustancias que ya mencionabas, que a mí me impresiona muchísimo cómo se ocupan para otras cosas de carácter prácticamente industrial?
6: Así es.
5: Y que se están consumiendo, ¿no? Y que están llegando a los cuerpos de las personas que vapean. Preguntarte el nivel de dependencia que tienes entendido que genera todo este cóctel.
6: Perfecto. Mira, de lo primero que decías, quiero aprovechar como instrumento de cesación tabáquica, como un instrumento para dejar de fumar. Efectivamente, se han hecho metaanálisis en los que se ha demostrado que no es útil para dejar de fumar como tal, y al contrario, aumenta las problemáticas y la dependencia, puesto que la nicotina está haciéndose presente en cerebro y provoca una necesidad de consumo mayor. Segundo, lo que es la distribución de los vapeadores, sabemos que hay una ley que ya evidentemente en México es vigente, permanente, y ya no deberían de existir lugares en los que se vendieran. Es prohibido. Y obviamente el tema de menores de edad, así como pasa con el alcohol, pues debería de ser prohibida su distribución, su venta. Acercar a los niños, niñas y adolescentes a los vapeadores definitivamente es un acto irresponsable contra su salud, en este caso física y mental, porque los vapeadores pueden provocar adicción. Sin lugar a dudas, una sustancia que genera placer en el cerebro puede provocar que se desarrolle la enfermedad de adicción. Quiero platicarte dos fenómenos muy interesantes que hemos observado en los centros de integración juvenil. El primero de ellos es a través de un diagnóstico de riesgos, donde preguntamos cuáles son las principales drogas que han consumido alguna vez en su vida los alumnos y alumnas de secundaria y bachillerato. El primer lugar, por increíble que parezca, son vapeadores, por encima del alcohol. O sea, este instrumento lo empezamos a aplicar el año pasado a partir de febrero. Ya tenemos miles y miles de casos de alumnos que han participado en estos diagnósticos. En Hidalgo, por ejemplo, ya tenemos arriba de 4,000 alumnos que han participado en estos diagnósticos. Es una encuesta, digamos, que se llama DUCI, está estandarizada y reconocida en México. Y entonces imagínate lo que te estoy comentando: primer lugar de consumo alguna vez en la vida, vapeadores por encima del alcohol. Esto es un problema grave, emergente, de salud pública en nuestras infancias y adolescencias. Y el segundo fenómeno, rápidamente, es la distribución que hay entre esos grupos, inclusive como una actividad económica. Adolescentes de 13, 14, 15 años vendiendo dispositivos, haciendo una distribución, pero para obtener dinero. Entonces la percepción del riesgo o daño disminuye significativamente. El nivel de dependencia puede ser leve, moderado o severo. Cuando llegamos a esa instancia, es cuando ya hablamos de adicción. Toda persona que consume vapeador tiene un riesgo de enfermar de adicción y otras enfermedades del sistema respiratorio, por supuesto, incluido también, obviamente, tipos de cáncer. ¿Y qué crees? Estamos observando un fenómeno interesante en la epidemiología del tabaco. Empezamos a observar, después de la pandemia, que disminuyó la prevalencia del consumo de cigarro en jóvenes y adolescentes, ¿ok? Adolescentes de 12 a 17 años y también en jóvenes de 18 a 29 años. Y uno podría pensar, qué maravillosa noticia, la gente ya no está consumiendo tabaco, o sobre todo las poblaciones jóvenes y las infancias. Y lamentablemente eso fue solo una creencia, porque hay otra curva que subió, la del dispositivo vapeador. O sea, a lo que voy es que ciertamente muchos adolescentes no eligen el cigarro, que es el dispositivo tradicional. El cigarro es el dispositivo, la sustancia es el tabaco, que contiene nicotina. Entonces digamos que lo que sucedió fue una transición del dispositivo. Pasamos del cigarro al vapeador. ¿Cómo se logró esto? La industria tabacalera, históricamente, es una industria perversa. No tiene interés en la salud. No le interesa la salud de las personas. La industria tabacalera tiene estrategias muy sofisticadas, muy especializadas, para captar a las masas, sobre todo las edades más vulnerables, 12 a 17 años. Efectivamente, de colores, con luces, hay unos que tienen personajes. Hay dos factores de riesgo que provocan que aumente mucho la probabilidad de que un adolescente diga que sí cuando le ofrecen por primera vez un vapeador. Número uno, curiosidad. Y número dos, necesidad de pertenecer a un grupo. Esta parte como de sentir que perteneces a un grupo que está haciendo algo distinto como adolescente puede provocar que tu percepción del riesgo daño esté en cero y tú consumas el vapeador pensando que te va a gustar. ¿Y qué crees? Efectivamente les puede gustar, porque en el cerebro humano un área que se desarrolla más rápido es la de la motivación y recompensa, donde se experimenta placer. Pero los adolescentes, digamos que tienen una combinación muy riesgosa, muy peligrosa. Tienen un sistema de motivación y recompensa muy activo y una corteza prefrontal muy inmadura. La corteza prefrontal es la que les ayuda a, o les ayudaría a decir que no, a poner un freno, el freno de mano de la conducta. Pero esa área termina de madurar a los 25 años. Imagínense lo que les estoy diciendo. Una persona que tiene 15 años de edad y tiene acceso a un vapeador, faltarían 10 años para que su cerebro terminara de madurar y evaluara de mejor manera los riesgos. Entonces, por eso es tan importante llevar la información. Quiero decir rápidamente una información muy concreta sobre la nicotina. En este caso, la nicotina, claro que perpetúa la adicción, es tóxica para el ser humano y produce efectos nocivos cardiovasculares, disminución en la producción de la insulina, bajos niveles de hormonas femeninas y daño en otros sistemas. Es decir, hay un daño orgánico no solamente para cerebro ni para pulmones, es en general.
5: Es momento de hacer una pausa y después regresaremos con Daniel García y un especialista médico para platicar acerca de los efectos en la salud y el impacto que tiene el vapeo.
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8: Son las 3 con 24 minutos.
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11: Y bien, continuamos en esta dinámica, en esta charla con respecto a la campaña que durante el mes de mayo estaremos compartiendo con usted. Al micrófono le saluda su seguro servidor Daniel García y en esta ocasión tenemos el gusto de tener a una invitada especialista para hablar sobre este tema. Así que damos la bienvenida a la doctora Leticia Margarita Melchún Méndez. Ella es neumóloga y cirujana de tórax. Doctora, muchísimas gracias por aceptar la invitación de platicar con nosotros.
12: Muy buenas tardes, Daniel. Muy buenas tardes a todo tu auditorio. Estamos aquí compartiendo con ustedes el conocimiento. Me da mucho gusto que me hayas invitado a hablar de este tema tan importante que son los vapeadores.
11: Al contrario, muchísimas gracias. Y platicándolo antes de iniciar con la charla, bueno, déjeme decirle, estimado auditorio, que la doctora Leticia Melchún, además, pertenece a la Sociedad de Neumología a nivel nacional, fue docente también en el Instituto de Ciencias de la Salud de nuestra máxima casa de estudios, preparando a las y los profesionales que el día de hoy, bueno, pues también podemos tener el gusto de llamarlos profesionales de la salud en este tema de pues la neumología. Y precisamente, doctora, me gustaría iniciar la charla. Sabemos que el consumo de los vapeadores, los vapers también, como son conocidos coloquialmente, está incrementando la estadística de consumo, sobre todo en las y los jóvenes que tienen están tomando este hábito. Primeramente, que a través de su voz, que a través de su expertise, le pudiera comentar, nos pudiera compartir al auditorio qué es lo que contienen estos vapeadores y por qué está siendo atractivo para la comunidad en general, especialmente para los jóvenes, doctora.
12: Sí, cómo no. Vamos a hablar de los vapeadores. Yo creo que lo que está llamando la atención en los jóvenes, como ustedes bien saben, el uso del tabaco ha sido prohibido y tiene mucha información de por qué el tabaquismo se está suspendiendo. Tenemos información de las enfermedades que este produce. Entonces, los jóvenes actuales han visto como alternativa, pensando que no son dañinos, el usar el vapeo. Pero los vapeadores también contienen diferentes químicos que ellos están inhalando al momento de usarlo. Yo nada más quiero que quede bien claro que a la vía aérea no debe entrar nada más que el aire que estamos respirando. Todo lo demás, sean cigarrillos, sean puros, sean vapeo o lo que quieran utilizar para suplir al tabaquismo, pues nos va a causar daño. ¿Por qué? Los vapeadores no contienen un solo cóctel químico, pero en general hay una mezcla bastante estandarizada con el cual los preparan. Pero también les debe quedar claro que hay ciertas variaciones dependiendo del producto, si el producto es legal, si el producto es artesanal o si el producto es ilícito. Entonces, los componentes de estos vapeadores pues serían diferentes. Yo les voy a hablar aquí en este momento de los componentes básicos de la mayoría de los vapeadores, que son tres. Principalmente son solventes, que decimos que son el vehículo, o sea, el que da el golpe en la garganta. La nicotina, que se presenta en la mayoría, y los aromatizantes. La nicotina puede ir libre o como sales de nicotina. Estas sales de nicotina son mucho más adictivas que las que se usan en cigarrillos y puros. Y la absorción es mucho más rápida. Las dosis en el vapeador pueden ser variables, pueden ser bajas o pueden llegar a tener concentraciones bastante altas. Y los aromatizantes, que estos son principalmente el problema, porque incluyen compuestos como el diacetilo. Este se asocia principalmente a una inflamación severa de los bronquios pequeñitos a nivel pulmonar. El acetilpropionilo y los aldehídos aromáticos como la vainilla, la canela y las frutas que le dan olor y sabor. Estos, sabemos, estos aldehídos aromáticos están aprobados, pero para la ingestión, no para la inhalación. Ahora, tenemos sustancias potencialmente tóxicas que son generadas al calentarlas. Cualquier líquido, cuando el líquido se calienta, pues se forman compuestos nuevos, como el formaldehído, el acetaldehído y la acroleína. Todos estos son irritantes y potencialmente carcinogénicos. ¿Quieres que te comente lo que tienen los vapeadores adulterados?
11: En este sentido, me sorprende de entrada lo último que acaba de comentar. Decía, podríamos imaginar que en el cigarrillo podría existir, así como en el alcohol, una versión adulterada. Pero el hecho de los vapeadores me da a entender que los hay, existen y hay un... Si ya hay riesgo con el vapeador original, válgame la expresión, con el adulterado no me quiero imaginar qué es lo que sucede. Platíquenos, por favor.
12: Claro que sí. En los vapeadores adulterados, ilícitos, especialmente contienen cartuchos piratas. Bueno, esos cartuchos piratas contienen acetato de vitamina E, que está relacionado con un cuadro respiratorio grave. Tiene metales pesados, que el cigarrillo también los tiene, pero tiene níquel, tiene plomo y tiene cromo, y tiene cannabinoides sintéticos. Todos estos, pues, nos van a dar problemas a diferentes partes del árbol traqueobronquial. Otros componentes posibles que tienen estos cartuchos son saborizantes complejos. Tienen conservadores y tienen endulzantes como la sucralosa, que al calentarse, pues, genera compuestos muy tóxicos.
11: Ahora, esto me causa bastante ruido, digámoslo así, y permítame la expresión, porque es muchas de las ocasiones es a lo que supongo que también es más accesible por el simple y sencillo hecho de ser adulterado, una versión más económica, y no se tiene idea en absoluto de lo que está entrando a nuestras vías respiratorias. De entrada fue muy clara, doctora, nada tiene que entrar por las vías respiratorias que no sea oxígeno. Llámese como se llame, que uno es más sano que el otro, que uno es más adictivo que el otro, que a uno se le da el famoso golpe y al otro no. Simple y sencillamente estamos atacando las vías respiratorias con otra cosa que no es oxígeno. Entonces, partiendo de esa idea, pues ahí está la primer y última recomendación de todas las que tiene que haber para decir no, simple y sencillamente, ni ocasional. La recomendación es nunca, jamás utilizar nuestras vías respiratorias para ello, ¿no? Tendríamos que debatir sobre otras cosas, sobre adicción, etcétera, etcétera, ¿no? Y ahora, una vez que ya pues se aspiró, se inhaló este tipo, todo este cóctel de químicos que pues no me lo pudiera imaginar hasta ahora que me lo está comentando, pues ¿cuál es la herida, cuál es la lesión particularmente o más común en los pulmones o en las vías respiratorias? Habíamos investigado sobre EVALI en alguna ocasión, pero supongo que esta puede ser una de tantas lesiones ocasionadas particularmente por el vapeador. Doctora, platíquenos al respecto, por favor.
12: Claro. Haciendo un poquito el resumen y para que les quede claro que el cóctel típico sería lo que es el PG más BG más la nicotina más los aromatizantes. Ahora, el problema no es cada sustancia por separado, sino la inhalación repetida, la combinación de los compuestos y la generación de nuevos tóxicos al calentarse estos compuestos. Entonces, pues esto nos va a dar en los pacientes sintomatología, que dependiendo del grado de vapeo que tengan y el tiempo que tengan vapeando, podrían ser cuadros leves, moderados o severos. Aquí podríamos hablar, les voy a tratar de hablar para que me entiendan. Cuando los pacientes están vapeando y que ya llevan más de 2 meses haciéndolo, la sintomatología ya está presente. ¿Cómo se presenta? Pues la persona va a decir, siente una sensación de falta de aire. Si nosotros llegáramos a tomar una radiografía simple, encontramos infiltrados a nivel pulmonar que son bilaterales, afectando los dos campos pulmonares. Y entonces, esa sensación de falta de aire, esas imágenes en una placa y ese antecedente de vapeo, eso es lo que tú dijiste, nos hacen pensar en EVALI. Cuando el paciente presenta tos crónica, se tiene que sospechar de esa irritación de la vía aérea de estos químicos más los aldehídos. Si en ellos dicen, no, pues parece que estoy teniendo como un tipo de asma, ¿y tú eres asmático? No, no soy asmático, ni de niño, ni tampoco de adulto era asmático. Obviamente, pues no es asma. Entonces, hay que considerar que él se está exponiendo a algo continuo. Nosotros le preguntamos, bueno, en la historia clínica de entradas preguntamos si fuman. Casi los médicos no preguntamos por vapeo, ¿sí? Que se debería ya de incluir en la historia clínica. Sí preguntamos por cigarro y me dicen, no, yo no fumo y nunca he fumado ni nunca lo he probado. Pero resulta que está vapeando, ¿sí? Entonces, eso no lo sabíamos. Entonces, cuando encontramos un joven que le ponemos el oxímetro y la oxigenación, así de simple, está baja, le tenemos que preguntar inmediatamente, ¿estás vapeando? Y la verdad que como ya se siente mal, te va a decir sí, ¿sí? Entonces, porque ya tienen el miedo de que la enfermedad ya está presente. Entonces, sí se debe de hacer como un algoritmo para conocer a los pacientes que tienen lesiones pulmonares por vapeo. O sea, si un paciente, como sospecha inicial, me llega con sensación de falta de aire, tos, dolor en el tórax y fiebre, además le pongo el oxímetro y su hipoxemia está baja y le tomo la placa y hay infiltrados pulmonares, obviamente le tengo que preguntar cuánto tiempo lleva vapeando. Normalmente de 2 a 3 meses ya se presenta la sintomatología y las imágenes en radiografía, ¿sí? Esa es como evaluación inicial. ¿Qué hay que hacer? Pues tomar los signos vitales, su oximetría, una gasometría, la biometría hemática, los glóbulos rojos son los que transportan el oxígeno que respiramos. Obviamente, si él tiene tiempo con cigarrillos o vapeando, Obviamente los puros glóbulos rojos en la biometría hemática, que es lo más simple que yo le puedo hacer, ya están elevados. ¿Por qué? Porque la médula ósea se está dando cuenta que le falta oxigenación a esta persona e empieza a incrementar la producción de glóbulos rojos. Hay que hacer otras pruebas, lo que se llama una proteína C reactiva, que me habla del grado de inflamación que ese paciente ya trae. Esta debe ser menor a 1 en unos laboratorios, y cuando llega con 17, con 27, con 23, con 42, pues hay una inflamación sumamente importante. Y se les pide pruebas de función hepática que también son alteradas en el EVALI. Y obviamente, pues lo de la mano, la placa simple, PA y lateral, donde vamos a ver infiltrados bilaterales difusos. Ahorita, con estas temporadas, sobre todo cerca del invierno y todo lo que ha venido pasando con las enfermedades virales, tanto influenza como COVID, pues muchos podrían... Lo primero que vas a pensar es, este joven tiene o influenza o COVID, pero pues no es así. O sea, si él dice que está vapeando, bueno, pues ya tenemos ahí pues, hacia dónde dirigirnos. Y si él está con ciertos grados de gravedad, se tiene que tomar una tomografía simple de alta resolución que la hacen tridimensional y nos permite ver perfectamente bien a nosotros, al paciente y a los familiares del paciente, la gravedad del caso. Obviamente, como te decía, como estamos en época de invierno y esta época de invierno como que se nos prolongó, los cuadros seguían presentándose, ¿sí? De influenza, de COVID, pero también de otras enfermedades. No sé si se llegó a enterar, pero había muchos pacientes con problemas principalmente de garganta. O sea, aquí se me quedan las flemas atoradas en la garganta, entonces eran más problemas obstructivos, laringios y de tráquea que de bronquios. Y tomamos acá a nivel pulmonar y pues el problema no estaba ahí, ¿no? Pero sí debemos de hacer diagnósticos diferenciales con otras enfermedades. Las neumonías, los problemas virales, el edema pulmonar, las neumonitis, las enfermedades autoinmunes. Pero siempre sospechando de esto, del vapeo, porque realmente me parece que ya están cancelando los restaurantes o los lugares de vapeo. Porque tú ibas a un restaurante y veías un grupo de jóvenes que todos estaban vapeando, su tubo en medio y todos tenían sus boquillas. Y digo, ¿qué están haciendo? O sea, eso se daba muy común. Yo he visto algunos restaurantes que han cerrado porque se dedicaban a puro vapear los chicos. Y digo chicos porque realmente estaban bastante jóvenes. Entonces, siempre hay que considerar pues esos estudios que son como súper básicos para poder examinar los campos pulmonares.
11: Muchísimas gracias. Agradecerle a la doctora Leticia Margarita Melchún Méndez, neumóloga y cirujana de tórax, perteneciente también a la Sociedad de Neumología a nivel nacional. Doctora, finalmente, si alguien pues que escuchó este programa si tiene esos síntomas y evidentemente no estamos dando una consulta, siempre vamos a terminar diciendo acuda a su médico. Si quieren una voz profesional, ¿dónde la podemos encontrar?
12: Mi consultorio está ubicado en la ciudad de Pachuca, está en Boulevard Everardo Márquez número 100, estoy en el edificio La Joya, en el tercer piso. Estamos aquí en Pachuca Hidalgo. El teléfono, si lo gustan anotar, del consultorio es 771-714-8346. Si alguien quiere mandar un correo, pues a Melchum, mi apellido Leti M, gmail.com. Yo contesto todos los correos que me lleguen, con gusto.
11: Perfecto, si usted no alcanzó a anotarlos, estaremos pendientes. Mande un mensaje a través del WhatsApp de la estación en la cual esté sintonizando este programa especial dedicado a la campaña Sin Filtro. El eslogan: hablemos claro sobre vapeo y juventudes, sobre todo para las y los chicos. Si lo estás escuchando, de verdad, créeme, no está para nada padre. Entonces, pues tómalo en cuenta. Ya escuchaste precisamente a la doctora, neumóloga, especialista, cirujana de tórax, y créeme, conoce mucho, conoce bastante y conoce los peligros a los cuales te puedes estar enfrentando. Así que tómalo en cuenta. Gracias. Vamos a continuar con más de esta campaña. A lo largo del mes escucharán cápsulas, escucharán programas especiales, infografía a través de las redes sociales, en fin, material, todo el material en torno a los vapeadores y a esta campaña titulada Sin Filtro. Al micrófono se despide su seguro servidor Daniel García. Sigan en sintonía de Suma Radio.
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8: Son las 3:45.

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4: Son las 3:51.

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6: Temperatura 30 grados centígrados.
7: Son las 4 con 7 minutos.
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0: Hola, bienvenidos a Biotecno, Agronomía, Sustentabilidad y Desarrollo. Mi nombre es Josefa Espitia y los invitamos a que nos escuchen en Radio Universidad San Bartolo en el 99.7 de su FM. También pueden escucharnos en Radio Universidad Huejutla en el 99.7 de su FM. Hoy estamos muy contentos porque tenemos con nosotros a la maestra Angélica Jiménez Briceño. Bienvenida, maestra.
1: Hola, muchas gracias por la invitación.
0: Nosotros somos aquí los que estamos agradecidos. Ya llevábamos aquí un ratito esperando tu participación y tu tema además es muy interesante. Vamos a hablar acerca de ti. Te estoqueamos y vimos que eres licenciada en gastronomía. Además, realizaste una maestría en ciencia del comportamiento con orientación en alimentación y nutrición. Actualmente eres docente en la Universidad de Guadalajara y también eres doctorante en Ciencias de la Salud Colectiva por parte de la Universidad Autónoma Metropolitana, esto en Xochimilco. También nos pusimos ahí a investigar un poquito y vimos que tu investigación de doctorado está abordando algunas temáticas muy particulares y de tendencia de consumo global, que son violencia simbólica a través de discursos gordofóbicos de los medios de comunicación en México y su percepción en medios sociodigitales. Y esta investigación, bueno, también va de la mano un poquito con lo de la maestría, que son los efectos de la alimentación en sus cualidades sensoriales en nuestra conducta alimentaria. De hecho, esta semana me encontré un par de podcasts que hablan acerca de justamente cómo percibimos a las otras personas, ¿no? Y el impacto social que esto puede llegar a tener, pero tú nos vas a hablar un poquito como de la biotecnología que va ligada a los alimentos y cómo esto se relaciona, ¿no? Con las tendencias de consumo, pero también de cómo somos percibidos en la sociedad. Esto nos parece como muy peculiar y muy interesante en una sociedad mexicana que se desarrolla todos los días y que va íntimamente ligada con la alimentación y con el campo y con los alimentos y con la medicina y con muchos aspectos que creo que a veces no podemos vislumbrar, ¿no? De forma muy general.
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0: En este sentido, pues nos gustaría que nos platicarás primeramente un poquito qué aspectos de la apariencia del consumo de los alimentos has notado que son relevantes en la alimentación de los mexicanos.
1: Ok, pues es muy interesante en los mexicanos particularmente, y eso es parte de una de las investigaciones que se realizó en el Instituto de Investigación en donde realicé la maestría, fue que realizamos un estudio con factores culturales en Italia y en México, y se comparó y se evidenció que para los mexicanos algo muy importante en la apariencia es el color. Nosotros en México tenemos alimentos muy coloridos y generalmente coloridos o colores muy extraños para otras culturas, como por ejemplo lo son Europa. En Europa no vemos, por ejemplo, bebidas como jugos o bebidas como de sabores que tengan colores muy fuertes, como un rojo muy fuerte o un azul muy fuerte, que son generalmente estas que consumen muchos niños. Y esa es una gran diferencia en cuanto a apariencia. Nos encantan mucho los alimentos muy coloridos, con colores que para muchas culturas parecería muy extraño, como el rosa mexicano, como los colores incluso verdes, ¿no? En nuestros alimentos, que son naturales muchos, pero también al ser eso una particularidad o cualidad cultural de la gastronomía en su formato natural, también la industria pues realiza estas modificaciones para que sea del agrado de los mexicanos.
0: Así es, de hecho creo que todas las mañanas los mexicanos estamos acostumbrados a ver en las esquinas de nuestras casas, de nuestras calles, un puesto de tamales, ¿no? Y el típico que siempre se acaba primero, nunca alcanzo, es el tamal de dulce. Que si no es rosa, tú no te crees que es de dulce. Y si no está pintadito, tú juras que no es de dulce.
1: Así es, eso es algo muy característico. Y sí, creo que para nosotros es muy normal, pero es algo muy extraño para otras, incluso otras culturas de Latinoamérica mismo, ¿no?
0: El pan de muerto, ¿no? Me parece que puede ser como otra expresión colorida que actualmente pues lo ves pigmentado con azúcar rosa en la cobertura, y también se está poniendo bastante en tendencia esto de cubrirlo con totomuzle, que es la ceniza negra del maíz, ¿no? Las hojas de maíz las queman y con eso cubren, pero no obstante, todavía le ponemos encima unos pétalos de cempasúchil para que tenga el contraste, como tú lo mencionas perfecto, de este color naranja natural, pero con el negro de la ceniza. Por ahí vi una noticia que decía que los extranjeros pensaban que eran cenizas de muerto auténticamente, ¿no? Se les tenía que explicar que era una cosa inocua, justamente generada a partir de ceniza de totomuzle, que yo en algunas panaderías vi que además las mezclan con diamantina comestible para hacerlo todavía mucho más atractivo, y le ponen encima las hojas de cempasúchil. Y bueno, estas son algunas formas de tendencia de consumo actual en los alimentos tomados para un platillo emblemático, ¿no? En este caso tan particular de la panadería mexicana. Y de esta forma, pues podemos ver algunos aspectos de color que van precisamente con la percepción del sabor y con las apariencias de los alimentos que van a influir en el consumo de los mexicanos. Pero no nada más el color suele ser un aspecto sensorial importante que va ligado pues de la biotecnología y del campo mexicano, ¿no? Como estos ejemplos que acabamos de mencionar.
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0: Me parece que la textura por ahí también tiene que jugar ahí un papel muy interesante acerca de cómo nosotros vamos a percibir estos alimentos para seleccionarlos y que se vuelvan una parte habitual del consumo de los alimentos en los mexicanos. ¿Nos puedes hablar un poquito a partir de esto, cómo influyen en el consumo?
1: Claro, la textura es un aspecto sensorial de los alimentos que es poco apreciado muchas veces porque no forma parte de lo que podemos ver, aunque sí se ha documentado en diversas investigaciones que tenemos ciertos aprendizajes de cuando probamos un alimento y emparejamos con la apariencia que tiene, podemos determinar qué textura tiene un alimento y cuáles son las expectativas de esa textura. Es decir, cómo yo espero que este pan tenga esta cualidad en mi boca, en sensación en boca, o cómo yo espero que este, a lo mejor, bistec que esté a 3/4 tenga esta cierta textura que es la que de acuerdo a cierta apariencia yo puedo determinar que va a tener. Y eso es una cuestión muy importante. Otra cuestión muy interesante también es cómo culturalmente también estamos arraigados a ciertas texturas, y hay texturas que, por ejemplo, en México nosotros tenemos y tenemos palabras para nombrarlas, pero en otros países, como por ejemplo asiáticos, en Japón, en Tailandia, Taiwán, tienen palabras que refieren a ciertas texturas que nosotros en nuestra gastronomía no poseemos y que ni siquiera tenemos palabras para nombrarlas. Eso es algo bien interesante, que es también algún aspecto cultural de aprendizaje y sensorial de la alimentación. Y por último, creo que algo muy interesante de la textura, que tiene que ver más con mi investigación de la maestría, es cómo, dependiendo de ciertas texturas, nosotros podemos previamente predecir qué tanto un alimento nos va a saciar, qué tanto un alimento nos va a llenar, o en qué momento del consumo me voy a sentir satisfecho. Por ejemplo, no es lo mismo comer a lo mejor un pedazo de, pues, un New York, por ejemplo, un tibón, a comer un filete de pescado, ¿no? La textura es muy diferente y existen algunas cuestiones que tienen que ver con aspectos de aprendizaje, aspectos evolutivos que nos permiten determinar todo este tipo de experiencias sensoriales que muchas veces son llamadas multisensoriales o multidimensionales, ¿no? Que hay varios aspectos por ahí que están jugando un rol en el momento en que nosotros estamos consumiendo un alimento. No solo estamos pensando en una textura, sino estamos en concreto juntando un cúmulo de experiencias de apariencia, de olor, de sabor, de textura, que nos van a permitir determinar ciertas cuestiones o aspectos del consumo. Desde cosas tan, a lo mejor, que pueden parecer banales, pero son muy importantes para la mercadotecnia, como por ejemplo que algo me parezca que es costoso, ¿no? con solo, pues, no sé, percibir cierto atributo que a lo mejor ni siquiera está dentro del alimento, sino que es parte a lo mejor del plato en que me están sirviendo, el tipo de cristal en el que estoy consumiendo una bebida. Todo eso tiene una gran importancia en determinar ciertos aprendizajes, que pues nos llevan a tener una apreciación generalizada de nuestro consumo alimentario.
0: Hay incluso varios estudios que nos mencionan que el tamaño del plaqué tiene que ver con la cantidad de alimento que nosotros debemos ingerir para sentirnos satisfechos, ¿no? Si te dan un plato chico, pero tú lo ves muy lleno con la cantidad de alimento que tienes, te llenas, ¿no? Pero si te dan un plato muy grande con la misma cantidad, pero hace que luzca muy poquito, dices, ay, ¿por qué tan poquito? Como que me hace falta más. Y si te ponen el plato grande lleno, te lo acabas y satisfecho. Si te ponen el chico lleno, te lo acabas y pareciera que satisfecho, ¿no? Sí he visto un poquito de estos estudios, como tú lo mencionas, son bastante interesantes los aspectos y la otra parte, ¿no? La del costo. Muchas personas dicen que algunos cafés que nosotros podemos encontrar en tiendas especializadas suelen ser muy caros, ¿no? Entonces dices, ¿cómo un café me cuesta 120 pesos? Y tú, bueno, es que no estás pagando el café, estás pagando que estás en una plaza comercial, estás pagando que tienes baño, estás pagando que tienes estacionamiento, que hay música, que hay aromatizante, que tienes una selección de tipo de asiento o tipo de mesa que puedes tomar, al menos 5 tipos de endulzante, 8 tipos de leche, que son además de proteína vegetal o proteína animal, 4 o 5 tipos de tamaño. No, bueno, es una gran cantidad y lo que estás pagando es justamente tener toda esa variedad de opciones y que vienen intrínsecamente ligadas al tipo de consumo que estás buscando para satisfacerte, ¿no? Entonces, sí me parece que muchas de estas empresas ya nos tienen bastante estudiados y desarrollan además alimentos, los diseñan específicamente para que tú también tomes esto como una experiencia base para ahora generar estas líneas de consumo para poder sentirte satisfecho. Entonces, cada vez que nosotros consumimos algo, sí deberíamos como razonar un poquito. ¿Qué estoy comprando? ¿Por qué lo estoy comprando? ¿A quién le estoy comprando? ¿Qué beneficios tengo a mi organismo? ¿No? Y si de verdad lo necesito o me está dañando.
1: Claro, es algo bien interesante y ahí es en donde ciertas políticas públicas actualmente en México están tratando de incidir en cómo la industria alimentaria pues ha utilizado o ha hecho uso de este tipo de estrategias para que pues el consumidor esté satisfecho y que siga consumiendo, ¿no? Pero por otro lado, pues tenemos la preocupación de cómo esto afecta a la salud de la población y en especial algo que me parece muy interesante que se ha estado tratando de hacer son las estrategias en cuanto a incidir en cambios en los grupos que son más vulnerables, como las infancias, con a lo mejor, esta anulación con la que nosotros crecimos, que eran todas estas caricaturas en los alimentos que se consideran alimentos pues ultra procesados con una gran cantidad de azúcares, ¿no? Y pues actualmente eso es algo que se está haciendo a nivel nacional y que se hace en algunos espacios a nivel internacional, pero en particular pues hay muchas diferencias, ¿no? Muchas diferencias en consumo que me parece que también son más que del mercado, también cosas muy culturales que muchas veces no es tan fácil, ¿no? No es tan fácil como una medida de salud pública, simplemente eso, cuando haya años, ¿no? De ciertos aprendizajes, en este caso conductas alimentarias, que son muy fuertes en nuestra cultura mexicana.
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0: Así es, y solo para ir cerrando, nos gustaría que nos platicaras también un poquito acerca de hacia dónde van este tipo de investigaciones que van ligadas hacia el aspecto de la comida, el diseño de los alimentos y los consumidores que somos nosotros.
1: Pues creo que hay una gran oportunidad en el campo del análisis sensorial de alimentos, que es toda pues una ciencia muy joven, pero sí se considera por muchos una ciencia, en cuanto no solo a trabajar con manos a manos del mercado, sino también trabajar para producir alimentos que sean saludables, que sean nutritivos, pero que sean deliciosos, ¿no? Que no solo lo delicioso sea algo que esté determinado por una gran cantidad de pues nutrientes como los azúcares o las grasas, sino que hacer uso de este tipo de ciencia de análisis sensorial puede ser una oportunidad para que tengamos alimentos o se produzcan alimentos dentro del mercado, que es donde principalmente se trabaja, que sean nutritivos y que sean deliciosos y que pues una gran cantidad de personas pueda acceder a ellos, que es algo que también creo que hace falta actualmente.
0: Así es, mucha información, bastante cultura, educación, ¿no? Por parte de todos, no satanizar alimentos, ¿no? Llevar un tipo de vida lo más saludable posible, porque con una vez que comas bien no se mejora tu salud, pero con una vez que comas mal tampoco te enfermas, ¿no? Entonces, aprender a llevar todo este tipo de situaciones de una forma saludable y poder generar ciencia adecuada para el consumo de los mexicanos de la mano del campo y además diseñada por biotecnólogos, por gastrónomos y expertos en consumo de los alimentos, como lo eres tú, maestra Angélica. Un gusto para nosotros haberte tenido el día de hoy en Biotecno. Esperamos saber muy pronto de ti, de todas estas nuevas investigaciones que estás generando. Eres una investigadora muy joven y talentosa que seguramente nos va a sorprender con cada uno de los hallazgos que genere durante su vida académica.
1: Muchas gracias por la invitación y el espacio. Muy bonito que tienes aquí y espero poder compartir pronto más información acerca de mis investigaciones.
0: Para nosotros ha sido un placer y los micrófonos quedan abiertos. Muchas gracias, maestra Angélica. Esto fue Biotecno, Agronomía, Sustentabilidad y Desarrollo. Mi nombre es Josefa Espitia y los invitamos a que nos escuchen en Radio Universidad San Bartolo en el 99.7 de su FM. También estamos en Radio Universidad Huejutla en el 99.7 de su FM. Queremos agradecer los mensajes que nos han estado enviando a los teléfonos de San Bartolo y de Huejutla. Muchas gracias a todos. El maestro Raciel ha recibido bastantes buenos comentarios y también les enviamos un saludo afectuoso a todas estas personas que se toman un minuto para agradecernos y nos piden temas, y yo sé que esta no va a ser la excepción. Les recuerdo los teléfonos para San Bartolo: 771-111-5629 y para Huejutla: 7712-987497. También pueden seguirnos en redes. Estamos en Facebook como Radio UAEH San Bartolo y Radio UAEH Huejutla 99.7. Pueden escucharnos desde cualquier parte del mundo en nuestras páginas www.uaeh.edu.mx/San Bartolo Radio y www.uaeh.edu.mx/Huejutla Radio. 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Esta es una producción del Sistema Universitario de Medios Autónomos. Agradecemos a René Martínez, quien siempre nos apoya en la producción y en los controles. Y un saludo muy especial a ustedes que siempre nos están sintonizando. Se quedan en su estación con esta programación que ha sido diseñada especialmente para ustedes. Hasta luego.
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2: Son las 4:59.

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3: Temperatura 28 grados centígrados.
4: Son las 5:07.

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5: Son las 5:25.

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5: 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Son las 5:43.
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Bienvenidos a una nueva emisión de Half Stones. Yo soy Amaury Ríos y en este, nuestro episodio 9, vamos a hablar de un álbum que parecía imposible y que, sin embargo, ya es toda una realidad, Foreign Tongues. Después del rotundo éxito de Hackney Diamonds en 2023, muchos pensaron que los Stones habían entregado el último LP de su historia. Pero la banda volvió a hacer lo que ha hecho durante más de 6 décadas, sobrevivir a las expectativas y sorprender al mundo. Hace apenas unos días, Mick Jagger, Keith Richards y Ronnie Wood confirmaron oficialmente el lanzamiento de Foreign Tongues, su álbum número 25, programado para el próximo 10 de julio. El anuncio llegó después de semanas de rumores y una misteriosa campaña promocional de espectaculares publicitarios, donde aparecía el clásico logo de la lengua acompañado por el título del álbum escrito en el idioma principal de cada país en el que aparecía. Pero lo más interesante no es el misterio, sino el hecho de que los Stones siguen grabando discos nuevos con verdadera ambición creativa. El álbum ha sido producido nuevamente por Andrew Watt, responsable de Hackney Diamonds,

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1: Además de su trabajo con The Rolling Stones y de la expectativa alrededor de Foreign Tongues, Ronnie Wood ha comenzado a recuperar su faceta como solista en presentaciones en vivo. Tras más de 16 años sin realizar conciertos completos bajo su propio nombre, Wood anunció una pequeña serie de presentaciones para este 2026. Los primeros shows tendrán lugar en Londres, Ámsterdam y Colonia, acompañado por su banda y por la cantante Imelda May. Apenas el año pasado, Ronnie publicó Fearless, The Anthology, una recopilación de 60 años de trayectoria que funciona prácticamente como un mapa sonoro de toda su carrera musical. Desde sus primeros pasos con The Byrds y The Jeff Beck Group, pasando por Faces, su etapa solista y por supuesto su trabajo con los Stones. El disco incluye 4 canciones completamente nuevas, su primer material solista inédito desde el disco I Feel Like Playing de 2010. Varias entrevistas recientes sugieren que estas nuevas composiciones nacieron casi al mismo tiempo que las sesiones de Foreign Tongues. Es decir, Wood estaba escribiendo material para sí mismo mientras grababa el nuevo disco de los Stones. También en una entrevista reciente, Ronnie reveló que una de las 14 piezas que formarán

parte del próximo disco de los Stones es una versión de Amy Winehouse, un movimiento completamente inesperado de la banda. Tal como lo fueron en 2023 la presencia de figuras como Elton John y Lady Gaga en su disco Hackney Diamonds.

Semanas antes del anuncio oficial de lanzamiento de Foreign Tongues, apareció en el mercado un sencillo en vinilo bajo el nombre de The Cockroaches, un viejo seudónimo utilizado por la banda en pequeños conciertos secretos durante la década de los 70. La canción incluida en él era Rough and Twisted, un blues sucio con una armónica salvaje y un riff desprolijo que remite directamente al espíritu más callejero de los Stones. Líricamente, la canción nos habla del desgaste, de la supervivencia y de la identidad, pero no desde la nostalgia, sino desde la resistencia. Hay imágenes de bares vacíos, carreteras nocturnas y personajes envejecidos que siguen moviéndose aunque el mundo alrededor haya cambiado. Muchos medios la han comparado con el espíritu de Exile on Main Street y Some Girls, especialmente por esa combinación de blues eléctrico, desorden controlado y energía casi improvisada. Con la voz de Mick Jagger más rasposa y contenida y menos teatral que en otros temas recientes, Keith Richards y Ronnie Wood vuelven a trabajar con riffs compartidos, frases incompletas y pequeñas respuestas entre ambos. No hay una guitarra líder dominante, todo se mueve como una conversación caótica y orgánica. Lo primero que llama la atención es el enfoque sonoro. La canción abandona gran parte de la pulcritud moderna de Hackney Diamonds para regresar a una producción más ruda. Guitarras saturadas, armónica agresiva y una mezcla que privilegia la sensación de banda tocando junta. Rough and Twisted apareció junto con In the Stars en plataformas digitales el mismo 5 de mayo, día del anuncio oficial de lanzamiento de Foreign Tongues, y según varias fuentes es el track que abre el disco de 14 canciones de los británicos.

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1: Desde el principio, Foreign Tongues estuvo rodeado por una atmósfera extraña, como estrategia para generar suspenso, mismo que llegó a su fin en días recientes con el anuncio oficial de su existencia. El disco incluirá colaboraciones de figuras